0: Es la de la gorda.
1: La de la gorda. Es más nuestra.
0: Es más nuestra, ¿no?
1: Es más nuestra. La pobre Isabel II, como dice Ana, que es habitual en aquella época, las mujeres tuvieron un poquito rechonchitas. Pero bueno, el movimiento revolucionario...
0: Pero hay que reconocer que ahora las mujeres tienen un montón de curvas, entonces solamente tenían una.
1: Bueno, no sé qué es peor, pero bueno. Y después ya para terminar, porque el tiempo se nos va de las manos, hay otra frase que también todos conocemos y el origen, ya veréis, es a la cultura popular.
0: A ver.
1: La frase es, se quedó para vestir santos.
2: Uy, ah, sí, las solteras.
0: Esa se utiliza
1: bueno, pero
0: todavía.
1: Bueno, pero no solamente para las solteras.
2: No, yo lo conozco para las solteras.
1: Sí, es cierto. Dice que hay una expresión, bueno, esta expresión popular que muchos utilizamos cuando se refiere a una solterona, y es cierto. Unos creen que la frase nació en Popayán. Y he mirado en Google, bueno, he mirado en Internet y he encontrado que Popayán es una ciudad de Bolivia. Uh-huh. Y la verdad es que no sé qué relación tiene, pero bueno, he intentado buscar por qué, ¿no? Esa frase nació allá, pero bueno, el caso es que nosotros la utilizamos. Otros creen que su origen está en las procesiones religiosas de muchas ciudades de los países donde las mujeres se dedicaban a arreglar los pasos de la Semana Santa.
0: Uh-huh.
1: Mientras los hombres iban a las cantinas, a los bares y a jugar, ¿no? Cuando alguien preguntaba dónde estaban sus mujeres, y entonces los hombres contestaban que se quedaron en la iglesia vistiendo a los santos. Y de ahí viene esa palabra que,
0: pues,
1: bueno, que utilizaba.
0: Pero
1: en aquella época no solamente era para casadas.
0: Gracias,
1: sino para
0: no tenemos tiempo, nos estamos pasando. Estamos fuera del tiempo. Gracias a todos y también a nuestros oyentes.
1: Bueno, pues el próximo día más.
0: Venga, pues más.
1: Nos vemos.
0: Terminamos.
1: Hasta luego.
3: Cuéntame una historia.
4: Otro ratito, que ahora tengo mucho trabajo.
3: Porfa, una nada más.
4: Bueno, pero solo una. Había una vez...

Juan Carlos había nacido con una enfermedad en el corazón. Cuando todavía era pequeño, los padres notaron algo extraño en él. Lo llevaron al médico, quien les dijo que el niño no debía agitarse mucho. Esto significaba que Juan Carlos no podía correr, ni jugar, ni andar en bicicleta, ni nadar, ni hacer ninguna de las cosas que tanto le agrada a los niños. ¿Te imaginas a ti mismo sin poder hacer todas estas cosas que tanto te gustan? ¡Qué aburrida sería la vida, ¿verdad? Al principio, Juan Carlos no se daba cuenta de su impedimento, pero a medida que iba creciendo, notaba que los demás niños podían jugar a lo que querían y a todas horas, y él no. Entonces sí que comenzó a sentirse aburrido. ¿Cómo quería unirse a los otros muchachos en el campo cercano para jugar al fútbol o al béisbol? ¿Por qué no me dejas ir a jugar con mis amigos, mamá?, solía decirle a su madre. Es que el médico te lo ha prohibido, hijo, le contestaba su mamá suspirando. Mamá, déjame ir. Te prometo que no me agitaré. Hijo, te dejaría ir, pero eso puede ser muy peligroso para tu salud. La madre trataba de explicarle de la mejor manera posible, pero ni ella misma lo entendía bien. Y la pobre mujer trataba de ocultar su preocupación como mejor podía, porque en efecto su hijo podía perder la vida al realizar el menor esfuerzo. Al menos así lo había explicado el médico.

¿Y por qué tuve que nacer así? Replicaba a veces Juan Carlos, cerrando sus puños y con lágrimas en los ojos. ¿Por qué? Yo no sé por qué, decía la mamá. Nada podemos hacer sino aceptar esta situación. Los padres de Juan Carlos eran pobres y no tenían ninguna esperanza de aliviar la dolencia del niño. Y muchas veces se sentían desamparados. Pero el Señor no se había olvidado de Juan Carlos y de alguna manera puso en el corazón de sus padres la idea de buscar alguna institución especializada en este tipo de enfermedad. Por fin, después de mucho buscar, consultaron a un especialista. Este le sugirió la única solución posible, una operación de corazón. Juan Carlos tenía solo 5 años cuando fue llevado al hospital para los exámenes preoperatorios. «Cuando vuelva del hospital, voy a poder jugar con vosotros», les decía a sus amigos, al verlos pasar frente a su casa hacia el campo de juegos. Después de algunos días, los padres llevaron a Juan Carlos al hospital. La operación se llevó a cabo, pero ocurrió algo muy triste. Alguien en el hospital había dejado demasiado tiempo un tubo de vidrio que iba desde el corazón al brazo izquierdo y, como resultado, la sangre no podía circular libremente. El brazo de Juan Carlos se gangrenó y hubo que amputárselo para poder salvarle la vida. Todos vosotros comprenderéis cuánto pesar habrá sentido Juan Carlos, que había ido al hospital con la esperanza de salir de allí sano y, en cambio, salió convertido en un inválido. Pero algo que ni tú ni yo podemos comprender de ningún modo fue la reacción de sus padres. Se enojaron tanto que, olvidándose de los sufrimientos de su hijo, dijeron: «Es un inválido ahora, no sirve para nada. Lo único que podrá hacer para ganarse la vida será pedir limosna. No lo queremos más. Si ustedes lo quieren aquí en el hospital, pueden quedarse con él». Los integrantes del personal del hospital se reunieron, llenos de conmiseración por el pobre muchacho. Entonces alguien sugirió que Juan Carlos podía ir al orfanatorio que se encontraba al pie del cerro La Bandeira, en una de las montañas más altas del Brasil. Allí llevaron al pobre niño. Al principio, Juan Carlos se encontraba muy triste en el orfanatorio. No tenía su familia cerca, no conocía a nadie ni podía ver jugar, aunque fuera de lejos, a sus queridos amiguitos. Es verdad que su corazón funcionaba, pero tenía que cuidarse mucho por algún tiempo. Después de la operación, según se le había dicho el médico. Además, ahora le faltaba un brazo. Hubo un momento que Juan Carlos creía que se iba a morir de tristeza. Pero a medida que pasaba el tiempo, el niño se dio cuenta de que la gente que atendía el orfanatorio se esmeraba mucho por complacer a los niños que vivían allí. Los atendían con mucho cariño. Les contaban historias, les enseñaban libros bonitos y les hablaban acerca de Jesús. Además, tenían una hermosa huerta que los niños podían cultivar. Tenían también 2 vacas que los más mayores ordeñaban todas las mañanas para tener leche fresca y algunas gallinas y pollitos. Los mismos niños recogían los huevos todas las tardes y los traían a la gran cocina. Cerca de la casa también había un bonito arroyo donde iban a pescar, y muchos árboles que daban buena fruta, como mangos, aguacates y naranjas. Juan Carlos supo que este orfanato había sido obsequiado por un buen cristiano que amaba mucho a los niños y lo había ofrecido a la misión con el fin de que se convirtiera en un verdadero hogar para los niños desafortunados. Cuando Juan Carlos se repuso de ambas operaciones, la del corazón y la del brazo, lo llevaron a San Pablo, una gran ciudad que entonces poseía uno de los mejores centros quirúrgicos del mundo. Allí
Le proporcionaron un brazo artificial que lo capacitó para trabajar como una persona normal. Juan Carlos volvió al orfanatorio y participó cada vez más en las actividades de la granja. Poco a poco fue olvidando su amargura y dejó que la alegría, el amor y la gratitud llenaran su alma. Comenzó a amar ese lugar porque allí había encontrado a su Salvador, quien le dio un nuevo corazón, no trasplantado precisamente, sino transformado por su poder. Y a veces pienso que nosotros no apreciamos lo suficiente la bendición de tener un cuerpo sano, ni tampoco la bendición de tener unos padres que nos cuidan, nos aman y jamás nos abandonan. Cuando nos sintamos tentados a quejarnos por alguna cosa, recordemos las tristezas y las dificultades por las cuales tuvo que pasar el pobre Juan Carlos. Y sin embargo, Jesús no lo abandonó a él, como tampoco nos abandonará a ninguno de nosotros.

0: niñas, ¿os ha gustado?
1: Sí, mucho. ¿Sabes más historias?
0: Sí, muchas más. Mañana, si os portáis bien, os contaré otra, ¿vale? ¿Vale?

Queridos amigos, gracias a Dios que estamos aquí. Mi deseo, mi anhelo, es que la gente sea muy feliz. Cada mañana es una jornada entera que recibimos de las manos de Dios. Dios nos da una jornada que Él mismo nos ha preparado. En ella nada es excesivo y nada insuficiente, nada indiferente y nada inútil. Cada jornada es una obra de arte que se nos pide vivir. Nosotros la miramos como una página de agenda con un número y un mes. La tratamos a la ligera, como una hoja de papel. Si pudiéramos sondear el mundo y ver esta jornada en su elaboración, en su nacimiento desde las profundidades de los siglos, comprenderíamos el valor de un solo día humano. ¿Tenemos derecho a ser felices? Cada día vemos a tanta gente que por alguna causa es infeliz, sea por muerte de algún familiar, sea por enfermedad, vejez. Cuando veo a los hombres felices, he alcanzado mi objetivo, dice Dios. Ese era el sentido de mi creación, la felicidad de los hombres, y necesito personas felices para que hagan felices a los demás. ¿Cómo puedo ayudar a los que me rodean si me hundo en mis preocupaciones, en mis cosas? Si se me apagan a mí las luces, no podré en absoluto ayudar a nadie. Quiero ser feliz para hacer felices a los otros. Yo quiero ser feliz de manera muy sencilla, porque la felicidad la componen muchos pedazos y un pedazo siempre es pequeño. La felicidad que me falta es la felicidad de los otros. Pero una cosa se corresponde con la otra. Cuanto más hago por los demás y cuanto más me doy a mí mismo, tanto más libre y feliz me siento. Cuando me olvido de mí mismo, de mis penas, y cuando las penas del otro me devuelven de nuevo a mis penas, éstas se han vuelto tanto más pequeñas e insignificantes.

encontrado la alegría de vivir. La he encontrado al amparo del amor de Dios. Y he aprendido a perder de tal manera que al final ya no me queda nada por perder. A partir de ahí, solo me queda ganar, ganarlo todo. Y cada día, todo se volvió ganancias.

Al ver a Dios en todas las cosas, transforma la vida en una gran aventura. En lo que más gané fue en la alegría de vivir, en la alegría de estar vivo y en la de contar con Dios, que me lo ha dado todo.

rápido, ni me mueve el infierno tan temido para dejar por eso de ofenderte. Tú me mueves, Señor, muéveme el verte clavado en una cruz y escarnecido. Muéveme el ver tu cuerpo tan herido, muéveme tus afrentas y tu muerte. Muéveme, en fin, tu amor, y en tal manera que aunque no hubiera cielo, yo te amara, y aunque no hubiera infierno, te temiera. No me tienes que dar porque te quiera, pues aunque lo que espero no esperara, lo mismo que te quiero, te quisiera.

Aunque el papel de la familia y de la escuela es decisivo en la transmisión de valores, lo cierto es que los diversos medios de comunicación y las nuevas tecnologías ocupan hoy en día un lugar tan destacado en la vida de nuestros hijos que no podemos pasarlos por alto. Nadie ignora el poderoso atractivo y la capacidad de seducción que tienen los media sobre los más jóvenes en una cultura tan masificada y globalizada como la nuestra. Por su capacidad para formar y deformar, motivar y desmotivar, contagiar y cautivar a la juventud, los más media resultan un factor educador y deseducador de primera magnitud. Su influencia, además, se refuerza porque juegan con la ventaja de estar relacionados con aspectos lúdicos, de ocio y de entretenimiento, a los que se añade a menudo el elemento de admiración por un modelo. A nadie se le escapa la enorme capacidad de arrastre que tienen los famosos, cantantes, actores, deportistas, etc., para modelar la opinión e influir en las decisiones de los adolescentes. Yo quiero cantar como X, o yo quisiera ser futbolista como Z, etc. De nosotros depende en gran manera que los medios de comunicación y las nuevas tecnologías resulten complementarios de nuestra educación cristiana o que entren en conflicto con ella. Algunos aspectos susceptibles de interferir en la educación de nuestros jóvenes y que por consiguiente todos los educadores deberíamos tener en cuenta son: en primer lugar, los medios de comunicación audiovisuales constituyen en sí mismos recursos tecnológicos y didácticos de inmensas posibilidades. Cuando sus contenidos estimulan el desarrollo de los valores humanos más positivos, su contribución educativa puede ser muy eficaz. Segundo, los medios son capaces de marcar poderosamente modas y costumbres, a la vez que masifican al individuo en detrimento de su individualidad. Tercero, como medio recreativo, los medios audiovisuales y las nuevas tecnologías no tienen rival. El primer gran peligro que amenaza a la mayoría de los jóvenes consumidores de programas televisivos, videojuegos y especialmente de la creciente gama de servicios vía Internet, etc., es el consumo excesivo de tiempo en actividades pasivas que restan descanso, actividad social y ejercicio físico. Cuarto, otros peligros vienen de los intereses financieros de los promotores de dichos productos, que para estimular la audiencia y aumentar su clientela, multiplican la creación de programas y juegos que fomentan el consumismo, favorecen el aislamiento, estimulan la violencia, exaltan el erotismo o incitan a los jóvenes a estilos de vida superficiales. Quinto, ciertos programas resultan en una excitación precoz de instintos y pasiones o de estímulos utópicos, a pesar de las moralejas engañosas con las que camuflan a menudo sus mensajes, recurriendo a formas sutiles de manipulación que conducen a muchos niños y jóvenes a conductas peligrosas. Sexto, de entre los medios de comunicación y nuevas tecnologías que fascinan y seducen a nuestros hijos, sin duda, los que representan mayores peligros potenciales son una lista interminable de juegos y los que conciernen al mundo de la telecomunicación y de Internet con servicios, chateos, páginas web, etc., que cautivan a los jóvenes, por naturaleza curiosos, incautos e imprudentes, con el atractivo de lo desconocido o de lo prohibido, pudiendo llevarlos a situaciones de alto riesgo. Por todo ello, los medios de comunicación actuales y las nuevas tecnologías podrían llegar a considerarse incluso como una droga para miles de jóvenes que no pueden vivir sin ellas. De hecho, el calificativo de droga electrónica fue acuñado y aplicado a la televisión por la UNESCO, organismo de las Naciones Unidas, hace ya unas décadas. Dado su uso universal, tomaremos el caso de la televisión e Internet y sus efectos. El influjo social de la televisión y de Internet es tal que, de hecho, es difícil que exista hoy un hogar sin un receptor de televisión y, en algunos casos, con varios de ellos e incluso uno en cada habitación. Algo semejante está ocurriendo en muchas sociedades con los nuevos medios informáticos y cibernéticos. Nuestros jóvenes son rehenes de la pantalla, ya no se sabe quién maneja a quién. Pero, ¿cómo de peligrosos pueden llegar a ser los medios tecnológicos para nuestros jóvenes realmente? ¿Cómo podemos usar todo ese potencial de modo positivo? Lo veremos en el próximo programa de El Valor de los Valores.

0: Pero aquí continuamos en nuestro Viviendo y Aprendiendo. Ya toca la hora.
1: Sí.
0: De intentar llenar la barriga, ¿verdad?
1: Sí, de preparar la cocina un poquito porque la hora de comer llega rápido.
0: Exactamente, así que si no tienen ustedes idea de qué hacer hoy de comer, pues nada, Loli les da una idea. Si no para hoy, pues a lo mejor para mañana o para cuando sea, ¿no,
1: claro,
0: Loli?
1: Claro.
0: Bueno, ¿qué nos sugieres hoy?
1: Pues mira, hoy vamos a hacer unos montaditos de berenjena y queso.
0: Bueno.
1: Está bien, ¿no?
0: Sí.
1: Mira, la berenjena es muy buena, ¿eh? Aunque haya personas que no les guste mucho, a veces tenemos que pensar qué es lo que comemos y si nos conviene comerlo o no. Porque fíjate, la berenjena es diurética, ya que aumenta la producción de la orina, estimula la capacidad de filtración de los riñones, también es muy buena para el aparato digestivo, para la hipertensión, ya que es muy pobre en sodio. Aquellas personas que sean hipertensas, que tengan la tensión alta, también les conviene tomar berenjena.
0: Vaya.
1: Para muchas cosas de nuestro organismo es muy rica y muy buena la berenjena. Aunque sí que es bueno que tengamos en cuenta que nunca deberíamos de tomar la berenjena cruda y siempre hemos de tomarla muy madura. ¿Por qué? Porque la berenjena tiene unos taninos que son un poquito perjudiciales para nuestra salud. Pero estos, con la influencia del sol, cuando la berenjena está bien madura, ya los pierde y entonces pues tiene todas estas propiedades que anteriormente he dicho. Y nos va a venir pues muy bien para nuestro organismo.
0: Hay mucha gente que le gustan las cosas verdes y cuando están las frutas, las verduras verdes, pues como que no están en
1: no están en sazón, no están buenas. Están a medio hacer.
0: Bueno, pues yo creo que para lo mejor que puede hacer nuestros oyentes, como siempre he dicho, es tener libreta, bolígrafo, todo preparado y berenjena y queso, hasta ahí llego que hay, ¿no?
1: Claro, porque si no, no serían montaditos de queso y berenjena. Mira, es facilísimo de hacer, porque ahora te lo voy a explicar. Y los ingredientes, pues simples también, porque vamos a necesitar para cuatro personas, pues dos berenjenas medianitas que pesen pues aproximadamente medio kilo entre las dos, ¿eh? O una más gorda, pero mejor dos medianitas para la preparación. Una cucharadita de sal. Vamos a necesitar 120 gramos de queso que sea fresco, queso que no sea curado. Cuando más fresco, mejor, más sano. Si es blanco, mejor todavía. Media cucharadita de perejil picado, o si queremos más, eso ya es a gusto. También media cucharadita de orégano y ya está. Estos son los ingredientes para estos montaditos. Ahora, ¿cómo los hacemos?
0: Exacto.
1: Pues primero lo que vamos a hacer es con un pelapatatas de estos que hay, que tienen así dos rayitas, vamos a coger y vamos a hacer rayas de la berenjena. La vamos a ir pelando a rayas, la berenjena, ¿eh? Un trocito sí, un trocito no, a rayas, para que nos queden decorativas, ¿eh?
0: Vale.
1: Y una vez que ya las tenemos así de bonitas, las lavamos bien lavadas, ¿eh? Y entonces las vamos a cortar a rodajas de medio centímetro de espesor, un centímetro aproximadamente, como mucho un centímetro, ¿eh? Que sean gorditas, pero tampoco.
0: Venga, 8 milímetros, midiendo.
1: Medio centímetro, un centímetro, nada, ponemos el dedo ahí sin cortarlo, chachas, ¿no? Bueno, una vez que las tenemos así, le vamos a poner un poquito de sal y las vamos a dejar en un escurridor para que escurran este jugo que saca la berenjena, que es el que no es muy bueno, ¿eh? Para que lo pierdan y de paso pierden ese amargor que a veces suele tener alguna berenjena.
0: Vale.
1: Lo dejamos ahí en reposo.

0: para que se nos queden como asadas. Una vez que ya las tenemos, pues entonces las retiramos, le ponemos el queso, el perejil que lo tenemos ya picadito, un poquito también de orégano, y entonces cogemos y vamos haciendo pues montaditos. Vamos poniendo capas de queso y berenjena, según como queramos, y los vamos a pinchar con un palillo de estos largos que hay. Y una vez que lo tengamos, pues cogemos, ya los tenemos todos montados, y los vamos a introducir en el horno a 180 grados, pues aproximadamente unos 20 minutos, para que este queso funda un poquito, uh-huh. Porque el queso blanco ya sabemos que no funde mucho, más bien queda un poquito así, pero bueno, para que quede, que ligue con la berenjena, y la berenjena se termine de hacer. Lo sacamos y listos para comer. Y esto pues nos puede servir pues como complemento de un arroz que hemos hecho, en fin, complemento de una comida.
1: Vaya, que si quieren ustedes sorprender a su familia hoy cuando lleguen a casa, siempre y cuando les gusten las berenjenas, porque si no, vaya sorpresa les van a dar, pues ya tienen una opción.
0: Pues sí.
1: ¿Que no tienen hoy berenjenas en casa? Pues nada, lo guardan para mañana.
0: Pues sí, claro.
1: Y digo yo, ¿berenjena de cuál? ¿De la que es lisa o la que es rallada?
0: Pues mira, la berenjena hay infinidad de ella. La hay negra, morada, rallada, más amarilla, más blanca. Pero la berenjena en sí, las propiedades son todas las mismas, uh-huh. Varía muy poco de unas a otras. Así es, que de la que más nos guste.
1: ¿Y si ya es rayada, le rayamos la piel para que quede rayada o ya no hace falta?
0: Aunque sea rayada, mira, al quitarle con el pelapatatas la piel, lo que hacemos es que una parte la dejamos blanca, que es el color de la berenjena, y la otra parte la dejamos la piel, y por eso se queda rayada. Igual da que sea rayada que sea negra.
1: Vale.
0: Entonces luego cuando la tenemos ya preparada, al cortarla en rodaja queda así, queda bonito. Como la vista es la que come, pues sí. Hemos preparado un plato para que los ojos empiecen a degustar el alimento.
1: Bueno, pues vamos a recordar rápidamente cuáles son los ingredientes, como hacemos siempre, por si alguien ha llegado con retraso, no le ha dado tiempo y alguno se ha quedado a medias. De todas formas, hay poquitos, ¿no?
0: Sí, muy simple, muy como decía antes, pues medio kilo de berenjena, dos berenjenas aproximadamente de un cuarto de kilo cada una, una cucharadita de sal, 120 gramos de queso fresco, si es blanco mejor, media cucharadita de perejil picado o una cucharada, eso ya es a gusto, y media cucharadita de orégano, el orégano con prudencia porque ya sabemos que tiene bastante sabor. Si les gusta más, pues pueden añadir, eso ya depende del gusto de cada cual.
1: Vamos, pero que nos quede gusto a berenjena, ¿no?
0: Exacto.
1: Porque hay quien le pone hierba, ¿no?
0: Sí, entonces había hierba y no berenjena, no, la hierba es simplemente pues...
1: un toque.
0: Exacto.
1: Bueno, pues nada, esta ha sido la receta que hoy Loli nos ha traído, además con todas las propiedades de la berenjena y con todos esos datos que ya nos ha dado al principio. No se vayan, continuamos aquí viviendo y aprendiendo. Mañana otra, ¿verdad?
0: Hombre, claro.
1: Todos los días tenemos
0: Todos
1: aquí.
0: Los días comemos, ¿eh?
1: Claro que sí, nuestras ideas, las recetas de Loli.

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0: Roberto el desobediente.
1: ¡Roberto!
2: Un momento, mamá. Solamente un momento, lo voy a hacer bailar una vez más.
0: Roberto estaba arrodillado en el suelo cerca de una ventana abierta. Las franjas coloradas, blancas y azules de su peonza seguían serpenteando del centro para afuera y viceversa, de una manera tan satisfactoria que no se cansaba nunca de contemplarlas. En un remoto rinconcito de su rizada cabeza, quería saber por qué será que las personas grandes siempre llaman cuando un niño se está divirtiendo. Otra vez hizo bailar la peonza y sus ojos centellearon de pura alegría, pero mantenía alerta un oído para percibir una segunda llamada. Estaba seguro de que vendría. Nunca hasta entonces había faltado. La primera llamada de su madre era siempre para Robertito como el toque de la primera campana de la escuela. Solo una advertencia de que iba a seguir una segunda después. Pronto estuvo el muchacho tan absorto que se tendió en el suelo, apoyado con la cabeza en una mano, y observaba con admiración cómo las franjas del incansable girador se perseguían unas a otras en la peonza, mientras ésta aminoraba la velocidad y empezaba a tambalearse. Robertito estaba tan quieto que un jilguero saltó desde la copa de un árbol a ver qué pasaba y el niño no le hizo ni caso. Su madre estaba todavía sentada en la ventana, pero lo que cosía había caído sobre su falda. Tal vez se había olvidado de llamarlo, justamente como él se había olvidado de ir cuando ella se lo había pedido. Algo en la cara de su madre le hizo ver que estaba triste. Vaciló un momento para contemplar una vez más su peonza y entonces fue de puntillas a su habitación a lavarse la cara para la hora de la cena. Eso le produjo una sensación de bienestar. Después se decidió a volver abajo deprisa para ayudar a poner la mesa. Halló a su madre todavía junto a la ventana. No se había movido desde que la había visto justo antes, cuando estaba fuera con su peonza. Pero al oír las pisadas de su hijito, alzó los ojos. Le dijo que había tiempo antes de la cena para contarle una historia. Los grandes ojos marrones de Roberto manifestaron sorpresa. Sí, seguramente su madre se había olvidado de que lo necesitaba. ¡Qué bien! Su rostro resplandeció de placer. La madre siempre contaba historias hermosas, que eran la recompensa que le daba al niño por portarse bien. Había una silla vacía cerca, pero el muchacho prefirió subirse al regazo de su madre, como todo niño de 8 años sabe hacer cuando nadie lo mira. Los brazos de su madre al rodearlo le dieron una sensación de bienestar. Satisfecho, le acarició amorosamente una mejilla, resolviendo que cualquier madre que se comportaba así cuando su hijito no la había obedecido con rapidez, merecía el mejor tratamiento y lo había de recibir. La madre, acariciando los cabellos de su niño, comenzó la historia de un muchacho desobediente que nunca hacía caso a su mamá cuando ésta le llamaba. Un día, la mamá tuvo un ataque al corazón y llamó a su hijito, pero este, como siempre, prefirió seguir jugando que hacer caso al llamado. Lo llamó por 3 veces, pero la cuarta fue tan solo un hilo de voz con su último aliento. El niño, extrañado de que no le llamara más veces, finalmente acudió, cuando terminó de jugar, por supuesto, y lo que encontró fue el cuerpo inerte de su mamá tendida en el suelo. Aquel niño no dejó de llorar. Pensaba que si él hubiera sido un niño obediente, podría haber llamado al médico o a su papá, y de ese modo su mamá tal vez seguiría con vida. Cuando la mamá acabó la historia, Roberto la abrazó tan fuerte como pudo y con lágrimas en los ojos le dijo: «Mamita querida, a partir de ahora voy a tratar de ser más obediente. Cuando me llames te haré caso a la primera. No quiero que me pase algo así nunca, nunca». A partir de aquel día, Roberto siempre obedecía a la primera cuando su mamá lo llamaba. Podía ser algo importante. Siempre podría seguir jugando más tarde, después de atender a su mamá, porque cuando ella le llamaba era porque realmente le necesitaba o porque era algo bueno para él. Queridos amiguitos, debemos obedecer siempre a los papás a la primera. No les desesperemos con nuestra desobediencia.
2: Ellos siempre están pendientes de nosotros. Nos cuidan, nos alimentan, nos dan cariño y a cambio nosotros debemos ser obedientes con ellos. Sabemos que solo quieren nuestro bien, de modo que seamos considerados. La mejor forma de demostrarles nuestro agradecimiento y nuestro amor no es hacerles regalos o darles besos, es obedecerles.

Recientemente se ha descubierto que los escritos de Joseph Wagoner y Alonso Trevor Jones son como una mina de oro abandonada, una mina de verdades y buenas noticias. Casi en cada página de la Biblia vieron una buena noticia. De todo esto resulta algo conmovedor que hace vibrar el corazón para siempre. Es fácil ser salvo y difícil estar perdido si comprendemos hasta qué punto la buena noticia es buena. Es con inmenso placer que presentamos estos deliciosos bocados cotidianos de buenas noticias. Pueda producir a todos vosotros tanto placer oírlas como a nosotros reunirlas y llevarlas a vuestros oídos. ¿Cuál es la contraseña para acceder a la sociedad celestial? El apóstol Pablo, en su carta a los Corintios, en el capítulo 2 y versículos 2 y 5, dice: «Pues me propuse no saber otra cosa entre vosotros sino a Jesucristo y a este crucificado, para que vuestra fe no sea fundada en la sabiduría de los hombres, sino en el poder de Dios». La contraseña para acceder a la sociedad celestial es Jesucristo y este crucificado. Esto es todo lo que tú y yo necesitamos conocer. Este es su mensaje para el mundo. Este es el pasaporte para el cielo. Leamos las palabras del apóstol Pablo en su carta a los Romanos en el capítulo 4 y versículos 1 y 3. ¿Qué pues diremos que halló Abraham nuestro padre según la carne? Porque si Abraham fue justificado por las obras, tiene de qué jactarse, pero no para con Dios. Porque, ¿qué dice la Escritura? Creyó Abraham a Dios y le fue contado por justicia. ¿Qué le fue contado por justicia a Abraham? Que creyó a Dios. Cuando Dios habló, Abraham le creyó. Dijo: «Esto es así». Él creyó al Señor y le fue contada su fe por justicia, como dice el libro de Génesis en el capítulo 15 y versículo 6. ¿Crees que Abraham llegó a ser justo de esta sencilla manera? Honestamente, ¿tú lo crees? ¿Piensas que fue tan simple como esto? Supón que el Señor nos llama esta noche a salir fuera de casa. Llamó Dios a Abraham fuera de la tienda para mostrarle las estrellas, pero Él puede mostrarnos los pecados sin llamarnos fuera de casa. ¿Te ha mostrado una gran cantidad de pecados? Nos dice: si eres capaz de contarlos, tus pecados serán blancos como la nieve. ¿Qué dices? Amén. ¿Y qué dice el Señor? Eres justo. ¿No es verdad? Llegamos a ser justos tan fácil como esto. Sí, amén. Gracias, Señor. La única cosa que puede excluirnos del reino de Dios es decirle al Señor que miente.

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1: Hola amigos, bienvenidos a Fauna Manía. Aquí nos encontramos nuevamente con todos ustedes para hablarle del mundo de los animales. Estamos Diego Romero y Loli Caballero. Hoy vamos a hablarles del gorila. Ríen, se enchupan el dedo, juegan, reciben premios y castigos. Las crías de los gorilas llevan una existencia placentera en las selvas africanas. La vida cotidiana del gorila no debe diferenciarse demasiado de la que debieron de llevar los primeros seres humanos. Su nombre se ha ligado muchas veces a la mitología y nadie se puede olvidar de creaciones literarias como la del célebre King Kong o el grito de Tarzán con su repiqueteo de los brazos contra el pecho imitando los temibles aullidos de los gorilas. Sin embargo, son unos seres muy pacíficos y bien simpáticos, tanto si están en parques zoológicos como le ha sucedido a Copito de Nieve, el único gorilo blanco que se conoce en el mundo y estrella del zoo barcelonés, como en las intrincadas selvas del corazón de África, donde los inmortalizará la película Gorila en la niebla. Hoy escucharemos cómo viven los gorilas, que llegan a ser familias con estrechos lazos y con estrechos sentimientos y muy responsables de sus hijos.
2: Mamá gorila tiene a su bebé rápidamente y sin dolor. Para el parto se aparta del grupo en compañía de otra hembra y trae al mundo a un gorilita débil e indefenso.
1: Este bebé acaba de entrar con su nacimiento en una familia de 20 miembros y que está muy protegido por un enorme gorila macho con la espalda de color gris plateado, pues los gorilas son los simios que forman agrupaciones muy estables y con unos sentimientos muy definidos.

0: A las 9 semanas, el gorilín ya empieza a gatear. Pero mientras no pasen unos meses, mamá gorila seguirá desplazándose de un lugar a otro con bastante dificultad, ya que tiene que llevar al pequeño sujeto con una mano. Cuando cumple 4 meses, la madre se lo coloca a la espalda y así ella puede moverse con más facilidad. Pero a la menor señal de peligro, la madre lo recupera inmediatamente contra su pecho o contra su vientre, y el instinto del pequeño lo hará acogerse con mucha fuerza a su madre. A las entre 4 y 6 meses, el pequeño gorila empieza a dar sus primeros pasos a 4 patas, y al alejarse un poco de su madre, también lo hace él solo, momento este en el que sus hermanos mayores aprovechan para incorporarlo a sus juegos. Pero si la madre advierte algún peligro para el pequeño, acaba con los jueguecitos rápidamente.
1: El pequeño gorila estará obligado a ir a la espalda de la mamá. Cuando el grupo se desplaza, tendrá que hacerlo así, hasta que tenga 1 año. Y es a partir de este momento cuando el gorila juega intensamente, corriendo detrás de los otros, mordisqueándose, abrazándose, en una especie de lucha libre entre risas y algún que otro gemido. Entonces la madre acude rápidamente cuando oye gritar a su cachorro y coge a su pequeño y nuevamente se lo lleva lejos de los demás. Pero claro está, este no se va a conformar con que su mamá se lo lleve, sino que se escapará y volverá a recuperar otra vez a sus compañeros de juego.
0: El gorilita sigue mamando hasta los 3 años, porque la madre se lo prohíbe, deja de mamar, que si no, posiblemente seguiría más tiempo. Pero eso sí, sigue durmiendo junto a ella hasta la edad de 5 años. A los 9 años ya será un adulto, y entonces decidirá si se queda con el grupo o si decide hacer carrera por sí solo y formar una familia.

0: Loli, dinos cómo se llama el gorila.
1: Bueno, el gorila sabemos que se llama gorila, pero científicamente se llama gorila gorilla.
0: ¿Gorila?
1: Gorilla.
0: Gorilla.
1: Es bastante parecido, ¿no? Con tres subespecies. Está gorila de costa, gorila de tierras bajas orientales y gorila de la montaña.
0: ¿Y los lugares por donde frecuenta estos
1: su hábitat,
0: animales?
1: Sí, pues mira, su hábitat son las selvas tropicales del África, Guinea de la costa, también está Zaire, que son los de tierra baja, y también está los de Uganda y Ruanda, que son los que más viven por las montañas. Primero están los de la selva y después ya...
0: Estos animales en alimentos se encontrarán muy fácil, ¿no?
1: Pues como son herbívoros, sí que encuentran alimentos, pero cuando tienen dificultades también pueden llegar a comer insectos.
0: O sea, que se adaptan a cualquier cosa, ¿eh?
1: Cuando el hambre aprieta uno come lo que sea, ¿no?
0: Bueno, y como se adaptan a cualquier tipo de alimento, pues comen mucho, se harán grandes también, ¿no?
1: Sí, sí, mira, su tamaño puede ser pues como el de un humano, ¿eh? Puede medir 1,80 de alto y puede también pesar 180 kilos, o sea que lo comparamos con el ser humano, 80, un poco más,
0: también,
1: ¿no? Un poco más de peso. La hembra es un poquito más pequeña, puede llegar a medir 1,5 metros, pero el peso son 90 kilos. Y en cautividad sí que pueden hacerse algo más grande, más gordos. Pueden llegar a pesar hasta 300 kilos.
0: ¿Eso en cautividad?
1: En cautividad, claro, como no se mueve.
0: La falta de ejercicio.
1: Claro, ahí es donde se nota el régimen alimenticio, ¿eh?
0: Claro. Y bueno, ¿cómo se conserva esta especie?
1: Pues está en grave peligro de extinción, especialmente el de la montaña, ya que los cazan, claro, para los cazan como trofeos, como souvenirs, ¿eh?

Este animal es muy perseguido. También son muy perseguidas las patas de este oso, la piel, el cráneo, todo él. ¿Eh? Así es que los agricultores también los persiguen porque, claro, acechan a sus cosechas, sus animales, y entonces son perseguidos, claro. Y están en periodo de extinción, sobre todo esos, los de la montaña.

0: Bueno, Diego, es mucho lo que hemos estado hablando acerca del gorila, ¿verdad?
1: Sí, hay muchas cosas que llaman la atención de este animal, ¿eh? A mí, por ejemplo, me ha llamado la atención de que gatea. Primero gatea y luego termina andando, ¿eh? Poco
0: como
1: más adelante.
0: Bebés, ¿eh?
1: Empieza gateando y luego...
0: Sí, además lo hace a edad temprana.
1: Sí. ¿Eh?
0: A mí me ha llamado también la atención lo familiares que son, cómo viven en familia, ¿eh? Cómo sí. se acogen entre ellos.
1: Y la madre no lo suelta...
0: Fácilmente. Otra cosa que me ha llamado también la atención, Diego, es que a los 3 años es ya... ya no es amamantado, ¿eh? La mamá ya lo retira porque si no él continuaría. Dice, pero no, ya bastante.
1: Dice,
0: ya
1: tú búscate la vida,
0: que comer
1: ya,
0: tú solo.
1: Que ya.
0: Pero a pesar de eso sigue durmiendo al lado de su madre hasta los 5 años.
1: Claro.
0: ¿Eh? Sigue necesitando ese calor de
1: el
0: la madre.
1: El calor necesita, ¿eh? el cariño. Pues nada, amigos, esto ha sido todo por hoy. Hemos hablado acerca de este animal que es el gorila y les invitamos al próximo programa, que hablaremos sin duda ninguna de otro animal también que aprenderemos cosas interesantes. Hasta luego, amigos.

El doctor D.M. Azin, presidente del Departamento de Sociología y Antropología de la Universidad de Pensilvania, observó que los niños pueden ser literalmente alucinados por ciertos programas. Como él comentaba, interrumpa a algún niño que esté absorto ante la televisión y note el profundo trance en que se encuentra. Se sentirá molesto con usted por interrumpirle. Está en un estado de alienación semejante al que producen las drogas. Es alarmante constatar que en algunos ambientes la población infantil pasa más tiempo frente al televisor, internet o los videojuegos que en la escuela. Parece ser que el doctor tenía razón al asegurar que la televisión sustituye de alguna manera la función materna. Ocupa el lugar central en el diseño del hogar. Es el punto de referencia obligado en la organización de la vida familiar. Está siempre disponible, ofrece su compañía a todas las horas del día y de la noche, alimenta el imaginario infantil con toda clase de fantasías y cuentos, es el refugio de los momentos de frustración, de tristeza o de angustia, y como una madre blanda, nunca exige nada a cambio. En medio de imágenes impactantes, con un ritmo trepidante, música envolvente y sensaciones fuertes, los investigadores nos alertan sobre tres peligros absolutamente visibles. La perpetuación de estereotipos comportamentales negativos, la banalización de la violencia y la presión hacia un consumo indiscriminado. ¿Pero qué hacer para evitar que nuestros hijos caigan en la dependencia de los medios y las tecnologías con sus consiguientes riesgos y aprendan a enfrentar la realidad sin ellos? ¿Desenchufando sin más los aparatos? ¿Prohibiéndoles que vean programas o jueguen videojuegos? Seguramente no habrá nada menos efectivo. Vivimos en una sociedad global en la que la imagen reina de modo omnipresente y, por tanto, resultará mucho más práctico, aunque nada fácil, enseñarles a hacer un buen uso de los medios audiovisuales a su alcance y ponerlos en guardia ante sus eventuales peligros. Si hablamos de violencia y estereotipos negativos, posiblemente los reyes sean los videojuegos. Violencia al máximo nivel, adrenalina pura que les engancha y les pervierte. Nuestro desafío es ofrecer a nuestros pequeños alternativas. Juegos inteligentes y educativos fundamentados en el respeto a los demás y por encima de todo en la no violencia. El problema no es el juego si se utiliza en su justa medida y en el momento oportuno, sino el contenido de este. Sobre el consumismo imperante en los medios, no olvidemos que los psicólogos advierten que la publicidad comercial que sale en la televisión suele estar producida por expertos en la manipulación de la voluntad. Hay que enseñar a los niños a defenderse de su perniciosa influencia. En cuanto a la sexualidad y el erotismo, podemos decir que esos contenidos venden al mismo nivel que utopizan y desvirtúan precozmente las relaciones humanas y llevan a nuestros jóvenes a conductas de riesgo, buscando algo que no van a encontrar, porque el sexo sin amor es peligroso y destructor de los sentimientos, porque excita, pero no calma la sed. Por no hablar del espiritismo tan presente en los medios y tan venenoso y perjudicial para sus mentes. Dependencia, alienación, obsesión, individualismo, ansiedad, falta de autoestima, aislamiento. Estos y muchos otros son algunos de los problemas psicológicos derivados de un mal uso de los medios. Más de 2 horas al día de televisión, videojuegos o internet ya puede considerarse como una adicción. En el caso de internet, además, hay otros peligros, como el contacto con pedófilos que pueden abusar de nuestros niños o manipularlos para que hagan cosas que no deberían hacer. Por eso es básico que los padres estemos muy bien informados, tomemos las precauciones oportunas y, sobre todo, que formemos e informemos a nuestros hijos. La mejor defensa es siempre la información. Además, es necesario que padres y maestros preparemos a nuestros jóvenes para que sean personas fuertes, con dominio propio, con valores morales sólidos, capaces de dominar los medios y no dejarse dominar por ellos, ni caer en tipos de dependencias peligrosas. No podemos alienar a nuestros hijos de los medios, pero podemos y debemos enseñarles a usarlos adecuadamente. En el próximo programa del Valor de los Valores hablaremos un poco más acerca del principal medio del siglo XXI.
Internet.

0: Pues así es, amigos, estamos en nuestro programa de ¿Sabías qué? Y estamos con Pablo Armero y con Ana Ribeira. ¿Qué tal estáis? ¿Dispuestos? ¿Preparados?
1: Sí, sí, sí. ¿Eh? Intrigados.
2: A ver, Estel,
0: a ver. Echamos de menos a Antonio, que es el que suele llevar la sección.
2: ¿Con
0: pero bueno,
2: qué nos sorprendes hoy?
0: Pues fijaros, hoy os voy a hablar de animales. Y como está aquí Ana, pues yo he pensado en las vacas.
1: ¡Ah!
0: Porque Ana es de Galicia. Y Galicia es uno de los mayores productores de leche de toda España. No sé si sabíais, me ha llamado mucho la atención, que las vacas que son nombradas por sus dueños, o sea, esas vacas a las que los dueños les ponen nombres, son las que producen más leche. ¿Lo sabíais?
1: Es curioso. Yo no lo sabía, ¿eh? Pero allí es muy habitual que le pongan nombre a las vacas. La amarela, la roja, sí, sí, allí las vacas tienen nombre.
0: ¿Así? Eso es, no solamente es bonito, sino que además es útil. Porque fijaros, un estudio realizado en Reino Unido indicó que las vacas que son tratadas cariñosamente por sus granjeros producen más leche que las que permanecen en el anonimato. El estudio, que fue llevado a cabo por científicos de la Universidad de Newcastle y en el que participaron más de 516 granjeros del Reino Unido, revelaba que las vacas que recibían un nombre de sus propietarios producían, fijaros, 214 litros más que el resto. Ahí es nada, ¿eh? Dos de cada tres granjeros aseguraron que conocían a todas las vacas de su cabaña y un 48% concordaron que el contacto humano positivo era beneficioso para la producción lechera.
2: Bueno.
0: Sí, sí, según decía el artículo, lo importante es tratar a las vacas como si fueran personas. Es lo que afirmaba Dennis Giff, propietario de vacas en las proximidades de Newcastle. Y como un ser humano, pues supongo que cualquier ser vivo al que se le trate bien responde de manera positiva.
2: La verdad es que me parece un insulto, ¿eh? Tratar a las vacas como seres humanos, sinceramente. Es decir, que yo creo que tienen derecho a ser tratadas como vacas, ¿eh? Para no...
0: Hombre, que a veces tratamos bien a los seres humanos.
2: Para no
0: también
2: rebajarlas a nuestro trato, ¿no? Pero bueno, está bien, está bien. Pues mira, no, la verdad es que hay cosas que tú dices, bueno, y de verdad serán, porque las oyes, las comes, y eso será verdad, pero bueno, oye, si hay estudios que
0: sí, sí,
2: poniéndole nombre y acariciando a la vaca da más leche, pues nada.
0: Pues acaricia la vaca.
2: Pues acaricia la vaca, oye.
1: Tienen nombre, eso doy yo fe, además es que son los nombres de las vacas, ¿eh? O sea, Marela no es un nombre de una persona, es el nombre de la vaca, la pinta, normalmente hacen referencia a sus colores, ¿eh?
0: Claro.
1: Al amarillo, a las que son así, a betas.
0: Porque acordarse cuando un granjero, ¿cuántas vacas debe tener una persona allí en
1: hay,
0: Galicia?
1: Los hay que tienen muchas, ¿eh?
0: 100, 200 para acordarte de los nombres.
2: Yo he visto explotaciones ganaderas en Galicia de vacas, bueno, incontables, es decir, inmensas, inmensas, inmensas.
0: Bueno, pues desde luego una vaca que esté contenta y a la que la traten bien, seguro que da más leche, ¿eh? Que la alimenten bien y que la cuiden, eso cualquier ser vivo. Bueno, pues vamos a seguir hablando de vacas, porque fijaros, hay otra curiosidad de este ¿Sabías qué? De hoy, que dice así, ¿sabías que las vacas son como las brújulas porque siempre miran hacia el norte? Esto me ha dejado un poco
2: pues
0: chocada.
2: No. Sí,
0: nunca me he fijado a dónde
2: son
0: miran las vacas.
2: Como personas y brújulas, pero es que no le va a quedar a la vaca nada. Sí, pobrecita. A ver,
0: sí,
2: mira,
0: sí,
2: hacia el norte.
0: Este curioso descubrimiento ha sido posible gracias a la tecnología de Google Earth. Pues a través de imágenes satelitales, un grupo de científicos alemanes y checos han constatado que las vacas están como dotadas de una especie de brújula interna. Dice que cuando los científicos compararon imágenes recopiladas de los 5 continentes, pudieron observar, por ejemplo, que los bovinos están más orientados hacia un eje norte-sur, mientras que las vacas en todo el mundo están colocadas siempre paralelas entre ellas. Curiosísimo. Dice que al principio algunos campesinos atribuían esta alineación al viento, pues porque las vacas se posicionarían así para protegerse de él. Pero la realidad es por lo visto totalmente diferente. Dice que las vacas nunca pierden el norte debido al campo magnético terrestre. Así que ya sabéis, si algún día os perdéis y no lleváis brújula, le preguntáis a una vaca dónde está el norte.
2: Y queremos hacerlas como los seres humanos, que nunca encontramos el norte.
1: Bueno, os podéis imaginar lo que voy a hacer yo estas vacaciones de Navidad cuando vaya a Galicia.
0: Cómprate,
1: ¿no?,
0: una vaca.
1: Ponerme a mirar para dónde miran todas las vacas, yo ahí con mi brújula, a ver si es verdad o no. Ya os lo diré.
0: Tú lo constatas, ¿eh, Ana? Nos
2: vale,
0: constatas,
2: Ana, y a la vuelta, nos cuentas a ver la vaca gallega qué orientación tiene, aparte de la buena leche.
0: Eso, y además disfrutará de esa leche estupenda. Si nos traes un cartoncito, tampoco te vamos a decir que no, ¿eh?
1: Me vais a pedir un quesito ahora también.
0: Ay, un quesito. Mira, pues ahora que lo comentas.
2: Mira, vamos a dejar el tema. Vamos a dejar el tema. Que le echo de menos, ¿sabes? Me gusta mucho el de tetilla.
1: Hombre, claro.
2: ¿Sí? El queso gallego de tetilla es fantástico.
0: Oye, pues yo un vasito de leche con un poquito de miel, yo nunca le digo que no, ¿eh?
1: Sí.
0: Porque es que la miel también es muy saludable. La miel es muy sana. Y como todos sabemos, pues la miel tiene mucho que ver con las abejas. ¿Sabíais que las abejas ven las flores amarillas de color azul?
1: Uy.
2: Oye, ¿y eso cómo
0: son
2: se,
0: disléxicas?
2: ¿Y eso cómo se sabe?
1: ¿Y las de color azul, pues, de qué
0: yo
1: color
0: sí
1: las
0: que no los, ese sí que es un sabías que.
2: Porque claro, si yo soy disléxico y yo no veo los colores, yo puedo decir, mira, yo ese color lo veo, claro, el rojo lo veo ver.
0: Igual decir, resulta que hablan y no lo sabían.
2: De hecho, yo tengo un familiar que cuando conduce, como no distingue los colores, el semáforo, ¿sí?, lo distingue por la posición de la luz, no
1: la
2: por el
1: de
2: color
1: arriba,
2: de la luz.
1: Medio,
0: como alguien se lo cambie,
2: sí,
0: vamos,
2: sí,
0: listos.
2: Es decir que, pero bueno, él puede decir, yo eso no lo veo. Pero ¿cómo le han preguntado a una oveja, perdón?
0: Pregúntale a los científicos. Esto es muy complicado, esto se sale del sabías qué. Bueno, pues fijaros, las abejas, además de ver las flores amarillas de color azul, que es una curiosidad muy interesante, por lo visto deben visitar unas 4.000 flores para poder fabricar una cucharada de miel.
1: Uy.
0: Así que cada vez que estemos tomando una cucharadita de miel con esa leche
1: el
0: estupenda.
1: Esfuerzo que tiene.
2: Oye, y mira que la miel está 4.000. Buena, ¿eh? Y mira que la miel está buena, ¿eh?
0: Sí, está riquísima.
2: A mí me encanta.
0: Está riquísima. Pero bueno, tienen su parte dulce, ¿verdad? Que es la fabricación de la miel, pero también tienen su parte
1: laboriosa,
0: amarga. No, bueno, sí, la laboriosa también, pero la amarga, ¿eh? Yo no sé si alguna vez os ha picado una abeja, pero claro, cuando está en peligro, ataca con ese aguijón que se rompe y se queda dentro. Y bueno, ya se mueren, pero a ti te duele que no veas.
2: Sí, se me ha picado. Pero
0: sí, ¿no?
2: Claro, se murió,
0: sí,
2: por picarme.
1: Yo casi me muero también del dolor.
0: Ay, ay, ay. Y hay gente, hay muchísimas personas que son alérgicas a las abejas. Esto hay que saberlo.
2: Y a las avispas.
0: Sí, sí, es importante. Pues no sé si sabíais también, otra curiosidad de este sabías que de hoy, que en cada colmena viven entre 40.000 y 50.000 abejas. Sí, sí. Y tienen una división social. Tienen las reinas, las obreras y los zánganos. Como sabéis, las obreras son las que buscan alimento de las flores. Y luego la reina, pues es la que, bueno, la que manda.
2: Reina.
0: Sí, la que reina, sí, suele pasar.
2: ¿Y los zánganos?
0: Los zánganos, pues bueno, están ahí para ayudar con los huevos, a criar las larvas, etcétera. Pero a la reina se le fabrica una sustancia muy especial que se llama jalea real.
2: Uh-huh.
0: Y que es muy beneficiosa, ¿eh?, para nosotros, para los seres humanos. Tiene un montón de propiedades muy buenas, muy buenas. Bueno, pues seguimos con más ¿sabías qué? Y vamos a seguir hablando de animales voladores, pero en este caso nos vamos de uno muy chiquitín a uno de los más grandes, el águila real.
2: Oh,
0: ¿habéis visto alguna vez un águila,
2: sí,
0: real de cerca?
2: Es un animal impresionante.
0: Pero grande, ¿eh?
2: Impresionante.
0: Se llega casi a los 2 metros con las alas extendidas. Tremenda. Bueno, pues si decíamos que las abejas ven las flores amarillas de color azul, que es una curiosidad, las águilas ven una liebre a 2 kilómetros de distancia.
2: Además, en vertical, es decir, de arriba a abajo.
0: Imagínate, imagínate, ¿eh?, a 2 kilómetros. Yo, si a 100 metros no veo,
1: pues
0: bueno,
1: yo,
0: a 50.
1: Yo aquí con mis gafas, que no
2: y,
1: veo.
2: Y, yo,
1: ¿no?
2: Imagínate yo con las gafas, que yo no veo ni con gafas, es decir, que. Pero está
0: pero
2: bien.
0: Pero estaría bien eso de ver, sí, a 2 kilómetros de distancia.
2: Pues no sé si sería bueno. Porque
0: no, porque hay mucho cotilla,
2: para,
0: ¿no?
2: Para ver lo que hay que ver en este mundo, tampoco. Pero bueno, cuando
0: no,
2: Dios,
0: pero hay muchas cosas bonitas también.
2: Cuando Dios nos hizo como nos hizo, supongo que tendría un plan para nosotros.
0: Bueno,
2: supongo.
0: Hay algo bonito también de las águilas, que también es curioso e interesante. Fijaros, las águilas pasan toda su vida con el mismo compañero o compañera, criando una familia al año. ¿Eh? Eso de los animales que van cambiando de pareja, pues estas no, estas se quedan siempre con el mismo.
1: Las águilas y muchas aves, ¿eh?
2: Sí, sí. Si os dais cuenta,
0: algunos pingüinos también, los pingüinos.
2: En los animales ha pasado igual que con el ser humano. Es decir, el pecado y los siglos de pecado han cambiado ciertos comportamientos. Y lo mismo que hay personas que cambian de matrimonio muchas veces en su vida, hay animales que, pero todavía quedan, o todavía quedamos. En reductos que seguimos pensando que creer en el matrimonio no es casarse 8 veces, sino una.
0: Desde luego que sí, desde luego que sí. No se puede comparar. Bueno, pues del águila pasamos a la anguila, ¿eh? Un juego ahí de palabras, solamente cambiamos una letra, pero qué diferentes son los animales, ¿eh? La anguila es este pez que parece como una especie de serpiente. Pues fijaros, todos los años hacen un viaje desde el río donde viven hasta el mar, que es donde ponen los huevos. Y cuando nacen las crías, tienen que remontar de nuevo el río. O sea, hacen justo lo contrario que los salmones. Es curioso, yo esto no lo sabía de las anguilas.
2: Por eso se encuentran en el camino, ¿no?
0: Uh-huh. Sí, ¿no? Y se saludan. Dice, ¿a dónde vas? Para arriba y tú para abajo.
2: Son muy ordenados.
0: Sí, sí, sí, sí.
2: El tráfico de los ríos.
0: Y seguimos con peces, porque el bacalao, por ejemplo, es capaz de poner 7 millones de huevos.
1: Madre
0: 7
1: mía,
0: millones.
1: ¿Dónde los tiene?
0: Pues mira, no lo sé, pero ahí los debe tener. Muchos más que otros peces. Por ejemplo, el arenque solo pone 50.000. Claro, tampoco.
1: El tamaño, ¿no?
0: Exactamente.
1: La proporción.
0: El tamaño importa. A pesar de tantos huevos, solo unos pocos sobreviven porque muchos animales se alimentan de estos huevos. El bacalao, si no se pesca antes, puede llegar a vivir 20 años. Imaginaros todos los huevos que puede poner si cada vez pone 7 millones de huevos. Es una barbaridad. En 20 años... En fin... Otro pez, que es un pez, aunque parezca lo contrario, un tanto extraño, es el caballito de mar.
2: Ah, un pez es precioso.
0: Muy raro, con el que vamos a terminar el Sabías Qué de hoy, pero es un pez muy raro, pero muy bonito. Tiene una pequeña aleta en la espalda que le sirve para impulsar su cuerpo y poder moverse. Después del apareamiento, la hembra pone los huevos en una bolsa que el macho tiene en el vientre y seguidamente nacen las crías. O sea que este es un buen padre, es un pez buen padre. Vaya. Esto me ha gustado, ¿eh? Me ha resultado interesante, curioso y...
1: Comparten bueno, las tareas, muy bien.
0: Exactamente, aplicable a los seres humanos.
2: Efectivamente, efectivamente.
0: Hay que cuidar del hogar.
2: Pues nada,
0: está aquí.
2: La verdad que hemos disfrutado hoy del mar, ¿eh?
0: Sí.
2: Citamos a nuestros oyentes para el próximo día, a la misma hora, en esta sección de ¿Sabías qué?

La última cena. La última cena fue pintada por Leonardo da Vinci, un artista italiano muy conocido. El tiempo convenido para su terminación era de 7 años. Las figuras representadas eran las de los 12 apóstoles y Cristo mismo, los cuales eran pintados a partir de modelos de personas vivas. El modelo vivo para la pintura de la figura de Jesús fue elegido primero, cuando se decidió que Da Vinci pintara este gran cuadro. El pintor examinó a centenares y centenares de jóvenes cuidadosamente, buscando encontrar una cara y una personalidad limpias de pecado. Finalmente, después de semanas de laboriosa búsqueda de un hombre joven de más o menos 19 años de edad, fue por fin seleccionado un modelo para la representación de Cristo. Una vez retratado, Da Vinci continuó con el trabajo de esta sublime obra de arte durante otros 6 años. Una por una, fueron elegidas las personas que encajaban en la representación de los 11 apóstoles. Finalmente, quedaba tan solo un espacio. Era el del apóstol Judas Iscariote, el apóstol que traicionó a su señor por 30 piezas de plata. Durante semanas, Da Vinci buscó a un hombre de rostro duro, un rostro marcado por años de avaricia, alguien que traicionaría a su mejor amigo. Después de muchas experiencias y desalentado por la infructuosa búsqueda del tipo de persona requerida para representar a Judas, llegó la buena noticia. El hombre que por su aspecto debería cumplir correctamente los requerimientos, por fin había sido encontrado en Roma, en una cárcel, condenado a morir por una vida de crimen. Da Vinci hizo el viaje a Roma inmediatamente y trajeron a su presencia a ese hombre. Fuera de su encarcelamiento, conducido hacia la luz del sol, Da Vinci vio ante él la oscuridad, la traición. Era un hombre moreno de cabellos sucios y largos que hacían de su rostro el retrato de un carácter de vicios, un completo ruin. En ese momento el pintor se dio cuenta que por fin había encontrado a la persona que tanto tiempo estuvo buscando. Con el permiso especial del rey, este preso fue llevado a Milán, donde el fresco era pintado. Durante 6 meses, el preso se sentó ante Da Vinci, en las horas designadas cada día, ya que el dotado artista continuó diligente su tarea de transmitir el fondo de la pintura. Representaba al traidor del señor y cuando ya daba sus últimos toques, se dirigió hacia los guardias y les dijo: «Eso es todo, es hora de que se lleven al prisionero de regreso». En ese justo momento, el prisionero rápidamente eludió el control de los guardias, se acercó a Da Vinci con los ojos llenos de lágrimas y le dijo: «Oh maestro, mírame, ¿no sabes quién soy?». Da Vinci, mirando fijamente de cerca al hombre que había tenido a su frente durante 6 meses, respondió: «Nunca te había visto hasta que te encontré en esa cárcel de Roma». Entonces, mirando al cielo con los ojos llorosos, el prisionero dijo: «Oh, Dios mío, ¿he caído tan bajo?». Y dando vuelta su rostro hacia el pintor, gritó: «Leonardo da Vinci, mírame otra vez, porque yo soy el mismo hombre al que tú pintaste hace 7 años como la figura de Cristo». ¿Sabes? Son los efectos del pensamiento correcto e incorrecto de uno mismo. ¿Quién quieres ser? ¿Cómo quieres ser? Toma el mejor modelo y vívelo. Aquel muchacho fue un joven de carácter puro, libre de los pecados del mundo. La imagen de la inocencia y la belleza interior representaba a Cristo. Pero durante 7 años, aquel muchacho había seguido una vida de crimen y pecado y cambió hacia el cuadro perfecto de una persona perversa. Vive cada día de la mano de Jesús para que tu vida no se corrompa. Es la única forma de hacerlo.

0: nuevamente nos encontramos con todos vosotros en el programa La Tacita de Hierbas. Estamos muy contentos de continuar haciendo este programa. ¿Y tú, Miguel, también?
1: Pues sí, siempre es un placer, ¿eh? Porque al mismo tiempo que enseñamos y instruimos a la gente, también aprendemos nosotros.
0: Miguel, una adivinanza. A ver si sabes de qué hablo. Limpia, ordena, vigila, produce, elimina, supervisa, asimila, equilibra, metaboliza y no duerme. ¿Qué es?
1: Pues es un órgano que tenemos y es el más grande del cuerpo. Y es el hígado.
0: El hígado. Pues de eso vamos a hablar hoy, del hígado, ¿verdad? ¿Qué nos puedes decir de él?
1: Bueno, pues el hígado es el órgano más grande de tu cuerpo y se encuentra debajo de las costillas, alineado con el pulmón derecho. Se conoce también como el limpiador del organismo debido a sus funciones depurativas. El hígado es como un filtro en el que convergen muchos procesos fisiológicos y debe atenderlos a todos y a cada uno sin que haya error alguno. Para que esto sea así, debes ayudarlo evitando contaminaciones innecesarias que puedan provocar enfermedades graves como cirrosis, hígado, hígado inflamado, hígado graso, hepatitis. Por ello, cuando tu hígado esté delicado, hazte caso y cuídalo con la alimentación. Si tienes problemas de hígado, cúralo poniéndolo un semáforo imaginario en tu boca para controlar lo que comes. La dieta cumple un papel vital en la salud de este órgano que trabaja duro para potenciar todas tus funciones biológicas. Por tanto, debes aprender a reconocer cuáles son sus enemigos y cuáles son los aliados que lo fortalecen. Las dolencias hepáticas suelen ser las desencadenantes de enfermedades como alteraciones cardiovasculares, fatiga crónica, dolores de cabeza, problemas digestivos, alergias, etc. Si analizas las siguientes funciones del hígado, te darás cuenta de que es normal que todo el organismo se resienta cuando maltratamos esta máquina filtradora con la que comemos e ingerimos.
0: Este precioso órgano al que tenemos que cuidar produce bilis y otras enzimas digestivas. Genera proteína que ayudan a la coagulación de la sangre. Elimina desechos tóxicos del cuerpo. Metaboliza el colesterol. Almacena glucógenos que sirven de combustible para los músculos. Regula y mantiene los niveles hormonales. O sea, una maravilla. Produce factores que coagulan e evitan que te desangres demasiado cuando te cortas o te lastimas, ¿eh? Desintoxica el organismo del aire que está contaminado que respiramos. Produce y filtra sangre y debilita o mata gérmenes, microbios que te pueden enfermar. O sea que, por lo que vemos, es el mejor aliado del hombre, ¿no?
1: Sí, podríamos decir que es el laboratorio que tenemos en nuestro cuerpo. O sea, allí es donde se procesa y donde se fragua la salud o la enfermedad. Uh-huh. Entonces, podríamos decir que es el gran laboratorio que tenemos.
0: Bueno, entonces, Miguel, ¿cómo podemos saber que tenemos el hígado mal? Porque a veces nos encontramos mal y no. A ver, ¿cuáles son los síntomas?
1: Bueno, hay multitud de síntomas, pero vamos a hablar
0: de unos cuantos, ¿no? Porque no nos da el tiempo para más.
1: Claro. Pues, por ejemplo, mala digestión, ¿eh? Cuando tenemos, por ejemplo, hinchazón abdominal, se nos hincha el vientre, náuseas después de las comidas, sobre todo cuando comemos grasas, estreñimiento, también puede ser que se nos esté indicando que el hígado va mal, cuando hay cambio de humor, depresiones, cansancio, ¿eh? Qué curioso, cuando una persona está malhumorada o eso, pues muchas veces tiene que ver con el hígado, ¿eh?
0: Con el hígado.
1: Faltos de memoria y dificultad para la concentración. Fiebre, urticaria, cuando hay erupciones cutáneas. sin motivo aparente, cuando hay asma o dificultad para respirar, dolores de cabeza, hipoglucemia, o sea, cuando baja el azúcar o el nivel del azúcar en sangre, intolerancia a las comidas grasas, fatiga crónica, cuando la persona está muy cansada, esto indica que el hígado pues va mal, intolerancia a las bebidas alcohólicas o a algunos medicamentos como los antibióticos, etcétera.
0: Bueno, pues vamos a hablar un poco de los enemigos del hígado, las bebidas alcohólicas. O sea, que eso sabemos ya que ya no solamente para el hígado, sino para nuestro organismo.
1: Sí, la bebida alcohólica lo que hace es que mata y destruye las células del hígado, las células hepáticas.
0: Un exceso de medicamento también puede atacar al hígado.
1: Sí, sí, todo aquello que sea pues una sustancia química, que el cuerpo no la necesite para nada, el hígado tiene que hacer un gran esfuerzo.
0: Los aerosoles, como los ambientadores, productos de belleza, insecticidas, pinturas, etcétera, todo eso también ataca al hígado. Exceso de grasa animal, el tabaco, por supuesto, alimentos y bebidas con mucho aditivo, un exceso de proteína animal, procedente de animal, eso también. Y, por supuesto, la obesidad. La obesidad también le hace trabajar mucho al hígado.

0: pan integrales, muesli, el plátano, avena, en fin, etc. En las semillas de linaza, girasol, el sésamo y calabaza, puesto que conforman una excelente fuente de ácidos grasos esenciales, proteínas, hormonas vegetales y fibra.
1: Esos ácidos grasos son buenos para el hígado, porque como hemos comentado antes, que la grasa no, esas grasas sí.
0: Sí, ¿eh? Estas grasas benefician al hígado.
1: Beneficia.
0: Después, como iba a decir ahora, pues, las grasas insaturadas, que son grasas que no son de origen animal, que son en este caso las nueces, almendras, aceite de oliva, aceite de onagra, aceite de borraja, etcétera. Todas estas grasas de origen vegetal pues son buenas para el hígado. Después tenemos las proteínas vegetales. Hay que tomar pues soja, el arroz, la avena, el tofu, que es queso de soja, carnita vegetal, judías, secas, lentejas, alubias, algas, etcétera. Y después tenemos también las verduras de color verde, especialmente las alcachofas. Las alcachofas, yo diría que es la reina para el hígado.
1: El mejor aliado.
0: Ya que son vitamínicas, depurativas y antioxidantes, y garantizan una buena digestión. Después tenemos todas las frutas, especialmente las uvas. Y la miel natural, sin abusar tampoco. Hay que tener en cuenta que el hígado lo peor que le va es el azúcar, eso tenemos que tener en cuenta. El hígado,
1: pero no solo el azúcar, todo lo dulce,
0: cuando esté bien puedes tomar, en este caso la miel, en vez del azúcar. El azúcar siempre es mala para nuestro hígado. La miel es un poco mejor, pero sin abusar tampoco, porque el hígado lo que quiere es más cosas amargas que dulces. Después tenemos de leche, pues en cuanto a leche, es mejor la leche de soja y sus derivados que la leche de vaca. La lecitina de soja también ayuda al hígado a metabolizar las grasas y reduce el nivel de colesterol. Se puede tomar una cucharada antes de cada comida. Esto nos ayuda a metabolizar las grasas, le quita trabajo al hígado y por lo tanto va a beneficiar nuestro hígado.
1: Bueno, por supuesto, también tenemos que decir qué es lo que no se debe de tomar, Y como tú antes bien has dicho, pues la leche, todo lo que deriva de los lácteos, las carnes rojas, las frituras, las golosinas, el chocolate, las salsas como la mayonesa y todas esas, el café, los refrescos, porque sobre todo si tienen mucho gas, tampoco.
0: Sí, y sobre todo azúcar.
1: Sobre todo los que tienen. Sí, normalmente suelen tener casi todos azúcar. Eso es no es bueno, No es bueno para el hígado.
0: Le da mucho trabajo.
1: Le da mucho trabajo y entonces si no lo tenemos bien, pues no es conveniente. Bueno, pues ahora ha llegado la parte que toca lo que es al programa, que son las tacitas de hierbas que tenemos que darle, ¿Qué es lo que quiere el hígado en cuanto a hierbas? Pues sobre todo podríamos destacar el boldo. El boldo es una hierba que, como tú bien has dicho antes, es amargosilla, tiene un sabor bastante desagradable, pero que es un gran aliado para ella.
0: Y es curioso, ¿sabes de cómo se dieron cuenta que era buena para el hígado con esta planta? Pues resulta que había un ganado de vacas en un prado y resulta que la rodearon con ramas de boldo para que se mantenieran allí
1: no pudieran
0: escaparse. Y aquellas vacas las aislaron con estas ramas de boldo para que no contagiaran a las demás y se mantenieran allí pues unos días a ver si se recuperaban.
1: Porque estaban enfermas, ¿no?
0: Sí, del hígado. Y entonces resulta que ponieron ramas de boldo y entonces las vacas empezaron a consumir estas ramas de boldo. ¿Y cuál fue la sorpresa? Que se dieron cuenta que mejoraron y se recuperaron del hígado.
1: Casi todas las cosas que descubrimos son por casualidad, ¿no? Bueno, pues como hemos dicho, el boldo, también es muy buena la manzanilla, el anís, el cardo, mariano, la alcachofa, como bien has dicho tú, que aunque no se considera como en tisana, pero es...

0: también una planta, la canela, también es muy buena, hacernos tisanas como después de las comidas, para aliviarnos. Bueno, pues podríamos decir muchísimas cosas más sobre esto, pero claro, el tiempo se nos acorta y no podemos continuar. Gracias, Miguel, por lo que nos has aportado, y esperamos que nuevamente otro día estemos aquí, pues explicando más cosas, más enfermedades y las soluciones que podemos tener para ellas.
1: Sí, siempre en las plantas, en el reino vegetal, siempre nos aporta algo de beneficio.
0: Sí, yo creo que sí. Intentaremos ir buscándolos y ir diciéndolo aquí. Muchas gracias por estar ahí. Y, por supuesto, lo vuelvo a decir, Miguel, gracias por acompañarme. Y hasta
1: gracias
0: otro día.
1: Gracias a vosotros.
0: Y antes de despedirnos, pues quisiera recordaros que si deseáis hacernos alguna pregunta o que hablemos sobre un programa especial, pues simplemente tenéis que llamar al número 965-52-5379 o al correo electrónico info@radio7.org y os atenderemos gustosamente. Hasta otro día.

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1: ¿Qué tal? De nuevo estamos aquí con todos vosotros para afrontar un tema muy importante si tenéis hijos adolescentes. Quiero comenzar la sesión de hoy hablándoos de un caso que traté hace un poco de tiempo. Y siempre lo recordaré porque entró a mi consulta una madre muy preocupada con su hijo adolescente. Su hijo era bastante grande, bastante alto, hermoso, guapo, que cuando lo veías decías, bueno, este chico, ¿cómo puedes tener problemas? Y este chico entró a mi consulta con los ojos clavados en el suelo, los hombros encorvados, aislándose de todo lo que había porque no quería ni siquiera hablar conmigo. Y ese chico, aislándose del mundo, ese chico que a su edad tendría que estar comiéndose el mundo, sin embargo, el mundo se lo estaba comiendo a él. Tenía una gran depresión. La depresión de los adolescentes no es la depresión no es una enfermedad exclusiva de los adultos. Y de hecho, los cambios que se producen en la adolescencia, en esa etapa tan importante de la vida, los pone en una situación realmente muy vulnerable. Vamos a ver algunas claves para enfrentar y superar con éxito esta enfermedad y qué podemos hacer desde la familia para ayudar a nuestros hijos adolescentes a superar esos momentos de depresión o esas etapas depresivas de su vida. Los que hemos tenido hijos adolescentes o tratamos con adolescentes o estamos dentro de ese mundo del adolescente, sabemos que también los chicos, las chicas, padecen de vez en cuando periodos de tristeza o infelicidad. Sin embargo, si estas experiencias son lo bastante profundas o duraderas en el tiempo como para causar problemas en las actividades normales, se podría considerar que el problema es algo más que un simple periodo de nostalgia o sentimientos confundidos y que se podría estar atravesando una depresión clínica. Por supuesto, no tenemos que confundir con esos momentos de tristeza que puede tener el adolescente justamente por ser adolescente. Quizá se ha discutido con su amigo, quizá aquella chica que le gusta pues hoy no le ha hecho ni caso, o quizá, bueno, ha tenido una discusión con el profesor o con el padre y entonces el hijo se aísla, se encierra en sí mismo o se le ve triste o infeliz. Pero son momentos. Son ratos que quizá al día siguiente pues ya ha recobrado su estado de ánimo. Pero cuando eso se produce y se produce y se prolonga en el tiempo, es cuando debemos estar un tanto preocupados. La depresión del adolescente lógicamente tiene cura, pero puede tener consecuencias severas si no se trata correctamente y a tiempo. En el caso de los niños o de adolescentes, repercutirá fuertemente en su rendimiento en la escuela. Si un niño o un adolescente está deprimido, lógicamente lo primero que se ve es en su rendimiento en la escuela, en la participación de actividades que ellos normalmente disfrutan, y en el tiempo pasado también con sus amigos o con su familia. Y cuanto más se retiran y ausentan de las actividades sociales, sus profesores, de sus amigos o de su familia, podemos decir que está comenzando un algo que ellos no pueden definir, pero que podemos llamarle depresión. A veces esa situación es juzgada por la propia familia o por los profesores o incluso por sus propios amigos como que son vagos, que están un poco locos, que, bueno, son rebeldes y simplemente lo que están pasando es un momento o una temporada de depresiva. Como resultado de estos comentarios de los mismos profesores o familiares, la autoestima del adolescente puede disminuir aún más, lo que conforma un círculo vicioso del que le es muy difícil salir. En los casos más severos de depresión, los jóvenes pueden comenzar a pensar incluso en el suicidio. ¿Cómo podemos saber si tu hijo adolescente está deprimido? Si tu adolescente se encuentra deprimido, probablemente podrás comprobar dos o más de los siguientes síntomas que te voy a decir a continuación. Durante 2 semanas consecutivas, eso sí, si lo ves en un día no te preocupes, en 2 días no te preocupes. Pero si ya esos síntomas se alargan durante 2 semanas por lo menos, ya es un motivo de preocupación. Estos síntomas deben ser comportamientos que no exhibían antes. Es decir, debe poder observarse un cambio en su comportamiento. Y esos cambios pueden ser los siguientes. Primero, pues tú ves que se está mostrando, se están viendo cambios en su rendimiento en el colegio. Si vemos que antes rendía bien y que ahora no rinde bien, es un síntoma de alarma. El segundo, pues que tiene dificultades para concentrarse. Tiene problemas, no se concentra, no puede estudiar, no puede hacer cosas. Por lo tanto, eso es otro síntoma que debemos estar atentos. O posiblemente si se irrita o se enfada fácilmente y antes no lo hacía. Es otro síntoma que debemos estar atentos. En cuarto lugar, podemos observar si se muestra persistentemente triste o infeliz. Repito, tiene que ser algo que se repita durante por lo menos 2 semanas. En quinto lugar, podemos ver y observar si ha mostrado cambios en sus hábitos de comer y dormir. Come menos, come más, duerme menos, duerme más que antes. Esos cambios también pueden estar indicando una cierta depresión. Debemos observar también si se retira y se ausenta de actividades y personas con las que antes solía disfrutar mucho con ellos y ahora se va retirando de ellos. Debemos observar también si exhibe una culpabilidad o una ansiedad excesiva, si se queja de dolores y molestias físicas, si tiene comportamientos agresivos, impulsivos o muy arriesgados, o si habla de la muerte o incluso del suicidio.
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1: Vamos a ver cuáles son las causas de la depresión del adolescente. En realidad hay muchos factores que pueden provocar la depresión. Las razones que causan esta enfermedad son muy variadas y pueden ser diferentes incluso para cada persona. En los adolescentes podría ser una causa por el estrés que tienen en el colegio, en la escuela o en el instituto. También puede ser una causa por su relación con sus padres, que no sea muy agradable. O incluso por el aislamiento de sus amigos. A veces los adolescentes son muy crueles con ellos mismos, con sus amigos y compañeros. Y a veces pueden aislar a un compañero porque les ha caído mal, porque ha hecho una fechoría. Y entonces el adolescente se va aislando, retirando y puede caer en depresión. Algunos adolescentes se deprimen cuando entran en la pubertad. Y eso es debido a las dificultades para asimilar esos cambios, tanto físicos como psicológicos, que se producen en ellos mismos. Un hecho a destacar es que cerca de los 14 años, las chicas adolescentes tienen el doble de probabilidades que los chicos adolescentes de sufrir depresión. ¿Qué medidas podemos tomar si tenemos un adolescente deprimido en casa? Bueno, pues las medidas pueden ser variadas también. Si tu hijo exhibe síntomas que antes hemos comentado de depresión por más de 2 semanas, deberías buscar ayuda terapéutica. Los padres no somos especialistas, por lo tanto, algo podemos hacer. Pero en primer lugar, debemos buscar una ayuda especializada. Posiblemente puedas acudir a tu médico pediatra, que bueno, pueda revisar a tu hijo, a tu hija, y probablemente hará algunas evaluaciones para confirmar que los síntomas no están causados por una enfermedad orgánica o una infección. Una vez descartadas estas probabilidades, si tu pediatra piensa que los síntomas son bastante importantes, podrías derivar a tu hijo adolescente a un psicoterapeuta. Si nunca has tenido relación con médicos o terapias de salud mental, posiblemente tengas algún problema, una aprensión hacia las mismas. Sin embargo, debes saber que los tiempos han cambiado, afortunadamente. Y en la actualidad, buscar ayuda de un psicólogo, de un terapeuta familiar o un psiquiatra no significa que tu adolescente esté loco o que tú seas un mal padre. Tampoco significa que tu hijo deba estar durante mucho tiempo en terapia. Cuanto más pronto la depresión se diagnostique y comience a ser tratada, más sencilla será de curar y el tiempo de recuperación será más corto. Cada individuo responde de forma diferente a la variedad de tratamientos que existen hoy en día. Existen muchas maneras de curar la depresión y el tratamiento de tu hijo dependerá de la severidad de su depresión y de los métodos que tú y los doctores utilicéis para que sean los más efectivos para tu propio hijo. Algunos de estos tratamientos incluyen terapias de sesiones individuales como psicoanalistas, donde el paciente expresa sus problemas sentado frente al terapeuta o recostado en un diván. Pero puede ser una terapia de grupo, coordinadas por psicólogos, donde varios pacientes afectados por el mismo problema hablan confidencialmente sobre sus dificultades, ayudándose unos a otros. O puede ser una terapia de familia, donde la familia entera pues concurre a entrevistarse con especialistas o terapeutas familiares que van a hacer un estudio de toda la familia para ver si las causas pueden estar incluso dentro del mismo círculo familiar que provocan esa depresión. O finalmente pueden ser terapias con medicamentos ya psiquiátricos, recetadas por médicos psiquiatras, y en la gran minoría de los casos, repito, gran minoría de los casos, hay adolescentes que deben ser internados en clínicas psiquiátricas. Si sospechas que tu hijo adolescente está deprimido, busca cuanto antes un tratamiento para ayudarlo a superar su enfermedad. Cuanto más tiempo esperes, más severa podrías llegar a ser la depresión. Entra en contacto con tu pediatra de cabecera o consejero de salud mental de tu hospital para obtener más información sobre la depresión de tu hijo. Bueno, terminamos nuestro programa de hoy que hemos dedicado a los adolescentes, pero seguiremos en próximos programas hablando de ellos, porque a los padres realmente les preocupa ver a su adolescente deprimido o su adolescente o su hijo adolescente que está pasando por algún problema y queremos realmente aportar ayuda terapéutica desde estos micrófonos. Ha estado con vosotros José Luis Lasso.

Recientemente se ha descubierto que los escritos de Joseph Wagoner y Alonso Trevor Jones son como una mina de oro abandonada, una mina de verdades y buenas noticias. Casi en cada página de la Biblia vieron una buena noticia. De todo esto resulta algo conmovedor que hace vibrar el corazón para siempre. Es fácil ser salvo y difícil estar perdido si comprendemos hasta qué punto la buena noticia es buena. Es con inmenso placer que presentamos estos deliciosos bocados cotidianos de buenas noticias. Pueda producir a todos vosotros tanto placer oírlas como a nosotros reunirlas y llevarlas a vuestros oídos. Cuando estamos bajo la gracia, obedecemos los mandamientos de Dios. Escribe el apóstol Pablo en su carta a los Romanos en el capítulo 6 y versículo 14. El pecado no se enseñoreará más de vosotros, pues no estáis bajo la ley, sino bajo la gracia. Aunque el trono de Dios es la morada de su ley, esta ley que es mortal para los pecadores, también su trono es un trono de gracia. Nos acercamos confiadamente al trono de gracia a fin de obtener misericordia y alcanzar gracia en caso de dificultad, como el apóstol Pablo nos dice en su carta a los Hebreos en el capítulo 4 y versículo 16. Prestemos atención. Es para obtener misericordia que somos invitados a acercarnos. Es de notar que la tapa del cofre del testimonio que contiene las tablas de la ley se llama lugar de misericordia o propiciatorio. El arca del tabernáculo terrestre no representaba solamente el trono donde la ley de Dios estaba, sino también representaba ese trono como un trono de gracia. Leemos en la carta del apóstol Pablo a los Romanos en el capítulo 5 y versículo 21. Porque así como el pecado reinó para muerte, así también la gracia reinará por la justicia para vida eterna mediante Jesucristo nuestro Señor. En la cruz, la vida de Cristo ha sido dada por nosotros. Estando crucificados con Él, vivimos también con Él. La ley se encontraba en su corazón, de tal suerte que el corazón de Cristo era realmente el trono de Dios. El Sinaí y el Calvario no están contrapuestos, sino sólidamente unidos. Los dos representan el mismo Evangelio y la misma ley. La vida que se derrama por nosotros en el Calvario aporta la justicia de la ley que fue anunciada en el monte Sinaí. De esta manera comprendemos cómo la gracia reina por la justicia para vida eterna. La vida eterna se encuentra en Cristo, porque su vida es la vida de Dios que tiene existencia en sí mismo de una eternidad a otra eternidad, como podemos leer en el Salmo de David en el capítulo 90 y versículo 2. Pero la vida de Dios es la ley. La gracia de Dios fluye hacia nosotros por la vida de Cristo, y así en Cristo recibimos la ley tal como fue concebida, es decir, para vida. En consecuencia, aceptar el don inexpresable de la gracia de Dios consiste simplemente en rendirse a ceder delante de Él. Y es porque Cristo habita en nosotros que vive en nosotros la justicia de la ley tal como fue formulada en el Sinaí y conservada en el trono de Dios, esto es, en el Arca de la Alianza. Esta corriente de vida continúa fluyendo de Cristo de tal manera que recibiéndole, tenemos en nosotros esa corriente de agua que saltará hasta la vida eterna.

Normalmente me gusta mostrar cosas bonitas, pero esto es un caso único en mucho tiempo hasta que se lo lleven. Un coche que ha ardido completamente, está al lado de mi casa. Cuando lo he visto, me he acordado de Santiago capítulo 3, donde dice que la lengua es un miembro muy pequeño, pero que es como una pequeña llama capaz de incendiar un fuego completo. Sin duda que este coche ha empezado con una pequeña cerilla y poco más. Y qué verdad que es que con un pequeño fuego como la lengua podemos quemar la vida de una persona. O a veces quizá alguien ha quemado la nuestra. Esto me recuerda a Proverbios 19, donde nos dicen que ningún mentiroso quedará sin castigo. Eso sí va contra ti. Y por otro lado, cuidado con lo que decimos de los demás. Es mejor decir cosas positivas de los demás que cualquier pequeño chisme, porque un pequeño chisme se puede convertir justo en eso que veis al fondo, en una vida destrozada, en una vida quemada. Di cosas positivas de los demás en el día de hoy.

Hola amigos, buenos días y bienvenidos a un nuevo programa de Vislumbres del Amor de Dios. Un programa ofrecido por la Iglesia Cristiana Adventista del Séptimo Día. Nuestra reflexión de esta mañana lleva por título Calentado con hielo y está basado en el libro de Santiago, capítulo 1 y versículos del 2 al 4, que dicen así: Hermanos míos, tened por sumo gozo cuando os halléis en diversas pruebas, sabiendo que la prueba de vuestra fe produce paciencia, mas tenga la paciencia su obra completa, para que seáis perfectos y cabales sin que os falte cosa alguna. ¿Me creerías si te dijera que si riegas las plantas con cantidades dosificadas de agua y permites que ésta se congele las plantas, esto hará que se mantengan abrigadas? Pues es cierto, para que el agua se convierta en hielo, debe de perder su calor. Supongamos que la temperatura baja mucho y que se espera una helada. La savia de los árboles podría congelarse y perderse las preciosas cosechas. Por eso los granjeros entran en acción. La irrigación automática comienza a funcionar y todas las plantas son mojadas cuando la temperatura del aire está a más o menos a 0 grados centígrados. Como este es el punto en el que se congela el agua, esta comienza a transformarse en hielo al perder su calor. ¿Y a dónde va el calor?, os preguntaréis. Dentro del hielo en formación alrededor de las plantas, el calor es absorbido por estas y así se mantienen dentro de una temperatura segura. Por supuesto, este procedimiento no ayudará mucho si la temperatura desciende tan bajo que la cantidad de calor absorbido por las plantas es superada por el frío que viene del exterior. Tampoco funcionará bien cuando sopla el viento, pero es un método tan eficiente que algunas granjas agrícolas del sur de los Estados Unidos están equipadas con sistemas gigantescos de rociadores de agua para proteger las plantas de la congelación. ¿Sabéis? Los científicos están diseñando un ordenador que vigilará constantemente las temperaturas atmosféricas y pondrá en funcionamiento la irrigación automática en los precisos momentos en que sea necesaria. Santiago nos dice que nos regocijemos cuando lleguen las tentaciones, porque nos dan la oportunidad de buscar ayuda en Jesús para vencerlas. No debemos buscar las tentaciones, así como las plantas no quieren una helada. Pero así como hay calor en el agua congelada, también Jesús ha prometido que con cada tentación Él nos dará un camino para escapar y lo hará exactamente en el momento que más lo necesitemos. Hasta mañana amigos, que tengáis un buen día y que el Señor os bendiga. 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

0: Bueno, Miguel, ¿cómo te encuentras?
1: Yo bien, ¿y tú?
0: Pues yo creo que tengo la tensión un poco alta. Por mucho tiempo que estemos haciendo los programas, siempre tienes un no sé qué, que entonces nos va a venir muy bien, al menos a mí, que hablemos de estas dos plantas. Porque hoy vamos a hablar de la hipertensión. Tengo así un poco de...
1: Sí, no, yo creo que todos en algún momento la tensión sube, cuando estamos nerviosos, pues... cuando estamos estresados, cuando, en fin, hay problemas, la tensión siempre... sube para arriba.
0: Sube para arriba. Bueno, pues tomaremos buena nota tú y yo, al menos yo, porque nunca nos acostumbramos a ponernos aquí. Es muy...
1: No, impresiona un poquitín.
0: Impresiona un poquitín, ¿verdad? Bueno, pues como os hemos dicho, hoy vamos a hablar sobre dos hierbas. Hay muchas más, pero vamos a destacar dos, que es el olivo y el espino blanco.
1: Bueno, el olivo podríamos decir que es un árbol ya, crecidito. No, que no es una plantita.
0: Ah,
1: no,
0: bueno,
1: hierba,
0: eso
1: es
0: sí,
1: una,
0: sí.
1: Que todos lo conocemos
0: sí,
1: ya.
0: Sí, sí que es verdad. Bueno, acostumbrados a decir plantas, hierbas, y vemos que árboles también. También estuvimos una vez hablando del jingo, y el jingo es, decimos, una hierba, pero es un gran árbol, Es un árbol inmenso, como otras más. Sí, tendremos que ir puntualizando, porque a veces las hacemos pequeñitas, pero en realidad son grandes árboles. La tensión arterial es la presión que ejerce el flujo sanguíneo contra las paredes de las arterias. La fuerza de esta presión debe tener una intensidad determinada. Y eso pasa cuando estamos normales. Pero cuando estamos preocupados porque algo salga bien o porque tenemos nervios o estresados, entonces eso se altera un poco. Y a eso le llamamos hipertensión. Esta hipertensión la tensión tiene dos factores. Le llamamos la alta y la baja. Y tiene que ir más o menos nivelada. Y como hemos dicho, algunas plantas pueden ser muy útiles en la prevención de este tratamiento. Es decir, cuando es benigna o leve. Pero cuando se trata de una hipertensión grave o sea, intervienen otras patologías asociadas, pues o bien a genéticas o algo, pues ya tenemos que tratar o bien con otras hierbas o bien hablar con un experto. Bueno, ya pasamos a hablar sobre estas. Primero del árbol.
1: Sí, sobre las plantas. Hoy vamos a hablar concretamente del olivo y el espino blanco. Estas dos plantas, pues de sobra es conocido el olivo, porque aquí hay muchos olivos. Y el espino blanco, pues
0: también
1: es
0: una
1: planta que pincha y que comúnmente se le llama aquí también, pues, sireretes de pastor. Se le entiende por esta planta, porque es que resulta que esta planta antiguamente se utilizaban los huesos de las frutas del espino blanco para tirarlo con canutos. Asensio se acordará, porque esto era cuando éramos niños.
0: Y siempre se tiraban a las chicas.
1: Bueno, las chicas.
0: No sé por qué teníais una inclinación.
1: Sí, pero era el sirete de pastor y los gidones, los...
0: Sí, sí, esas, se comían
1: esas
0: y con un tubito...
1: negras pequeñitas.
0: ¿Cuántos años hace eso ya?
1: Bien, pues del olivo, símbolo del Mediterráneo por excelencia, y ligado irremediablemente a nuestra dieta, el olivo no solo nos otorga el saludable aceite de sus frutos, las olivas, sino también los principios activos de sus hojas, que son uno de los remedios vegetales más eficaces en el tratamiento de la hipertensión. Tomadas en infusión, las hojas del olivo tienen una acción vasodilatadora en las arterias y el corazón. Sus principios activos son, bueno, son unos nombres raros, que es la oleoperoácidos y la secoiridoide y la oleuropeína. Son nombres raros, pero en fin. En forma del principio activo aislado, ha demostrado tener una respuesta rápida en caso de hipertensión. Tiene flavonoides y taninos y un principio amargo llamado olivamarina. Además de hipertensoras, las hojas de olivo van bien para bajar la fiebre y en caso de arteriosclerosis. Resultan diuréticas, o sea que hacen orinar, ayudan a bajar los niveles de colesterol y tienen un suave efecto hipoglucemiante, o sea que baja los niveles de azúcar en sangre.
0: Cuando, Miguel, perdona, cuando digas esos nombres tan raros que yo no los entiendo, tú sí que los entiendes, los vas explicando un poquito, porque si no yo me quedo en media película.
1: Bueno, pero eso es, tampoco nos interesa mucho, son los principios activos.
0: Los principios activos que
1: las sustancias
0: ellos.
1: Que contienen, que ya. Se les dan un nombre y que tiene esas propiedades.
0: Ah, yo creía que era otra cosa.
1: Pero que no nos aportan, lo que interesa es simplemente coger las hojas del olivo,
0: hacerse infusión
1: y tomarlas. Y es buena para hipertensión y
0: Muy bien.
1: Calentarse
0: vale.
1: mucho. Bueno, ¿cómo tomarla? Pues en infusión se prepara una decocción poniendo a hervir en un litro de agua 40 gramos de hojas de olivo. Dejar cocer a fuego lento 2 o 3 minutos y cuando haya reposado unos minutos tapado, colarlo. Y se pueden tomar 3 tazas al día. Después también lo podemos consumir pues en comprimidos, es más sencillo y más cómodo tomar con abundante agua según la dosis recomendada por el fabricante. Bien, ya como ha quedado bastante claro lo del olivo, ahora vamos a pasar al espino blanco, que su nombre botánico es Grateagus oscicanta. Su nombre también aquí le llaman el majuelo, o siriletes de pastor,
0: como decíamos. Es un arbusto, esto es un arbusto,
1: sí, es un arbusto,
0: ¿verdad?
1: Que llega a los años, pues si se va podando, llega a ser un árbol, Bueno, pues el espino blanco es un normotensor y sedante a la vez. El espino blanco es una de las plantas más utilizadas en culturas y escuelas fitoterapéuticas. Para tratamiento, sobre todo para el tratamiento de la hipertensión. Se trata de un arbusto, como decía antes, que tiene espinas, o sea que pincha. Además tiene, las flores son blancas y cuando llega a formar el fruto son unas bayas de color rojo.
0: Y se florece por el mes de abril, al menos
1: sí,
0: por aquí, preciosa.
1: Sí, siempre florece en fiestas de moros y cristianos, ¿eh? En moros y cristianos, para que la gente no se pierda, cuando son las fiestas de moros, si sale al campo la encontrará florida. Entonces se cogen esas flores y también después pues con sus frutos también, Pero el valor medicinal de esta planta reside sobre todo en sus flores, que son muy ricas en polifenoles, responsables de su acción beneficiosa sobre el corazón y el aparato circulatorio. Y también en derivados triterpénicos y aminas que potencian su acción cardiotónica, o sea, para el corazón. El espino blanco favorece sobre todo el funcionamiento del corazón, ayudando a disminuir la frecuencia cardíaca, aumentar la fuerza de las contracciones ventriculares y asegurando una buena nutrición coronaria. Además, tiene la ventaja de provocar un efecto sedante, moderado pero duradero.
0: El espino blanco, hemos dicho que es para la hipertensión, pero ella ya no solamente es para la hipertensión, ella regula el corazón, ¿verdad? Tanto para la alta como para la baja, ¿verdad?
1: Sí, la función más importante es que regula las contracciones del corazón. O sea, el corazón, cuando hay hipertensión, el corazón bombea más rápido, se acelera, se pone nervioso, por decirlo de alguna forma, y entonces el espino blanco lo que hace es sedar. Por una parte, seda el sistema nervioso, y por otra, el corazón lo regula, o sea, hace que las palpitaciones estén más controladas. Y además, aparte de eso, es que fortalece los músculos del corazón. El corazón es un músculo que trabaja día y noche, ¿Eh? Y entonces, si ese músculo lo vamos fortaleciendo, pues aparte de que durará más, pues trabaja mejor y entonces va a influir en nuestra salud y sobre todo es muy importante.
0: Bueno, pues
1: en nuestra vejez.
0: Si
1: queremos tener una vejez sana y que el corazón siga latiendo, espino blanco.
0: Espino blanco. Tengamos o no tengamos hipertensión. El espino blanco, eso es lo que quería aclarar.
1: A partir de los 50 años yo ya recomendaría tomar esta planta. Es que nos va a beneficiar enormemente.
0: Muy bien. Bueno, y como decimos siempre, que intentamos dar soluciones a estos pequeños problemas que podemos tener, pero también queremos advertir que tenemos que retenernos de ciertas cosas que nos van a perjudicar y no hará que estas plantas actúen como deben de actuar, ¿verdad?
1: Sí, siempre que hay que buscar el remedio, pero hay que eliminar las causas del problema, la enfermedad.
0: Bueno, pues tendremos que hacer más ejercicio, por supuesto, dejar el tabaco, no beber alcohol, aumentar el consumo de alimentos ricos en fibra, evitar el café, reducir la sal, tomarnos regularmente la tensión para ver si vamos mejorando, evitar el estrés, poco difícil, pero intentar evitarlo, y practicar alguna técnica de relajación, como, no sé, hay muchas formas de relajarse, y por supuesto reducir las grasas en la dieta, y si estamos un poco llenitos, pues procurar bajar el peso, ¿no?
1: Sí.
0: Todo eso son pues ayudas que podemos aportar para los que puedan tener hipertensión.

0: Bueno, pues hasta aquí nuestro programa. Muy gustosos tanto Miguel como yo, aunque un poco nerviosos.
1: No, pero ahora tomamos pino blanco
0: y todo solucionado, ¿verdad? Bueno, tenemos. Eso faltaba que encima que lo digamos que los tomáramos. Bueno, pues nada, amigos, muchas gracias por estar ahí, por la atención que seguro que nos prestáis. Nosotros nos sentimos muy gustosos de esforzarnos para aprender nosotros y dar a conocer a todos ustedes. Y deseamos que otro día pues puedan estar ahí, igual que nosotros intentaremos estar aquí. Gracias. Y vuelvo a repetir, si ustedes desean algún tema en especial, pues llámenos al 965-52-53-79 o al correo electrónico info@radio7.org y ahí estaremos. Muchas gracias.

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Jesucristo quiere que le alabemos con nuestros labios y con nuestro corazón. Alabar es de conocer sus maravillas y cualidades. Siempre, no solo cuando las cosas nos están saliendo bien. Hoy, alaba al Señor con todo tu corazón.

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¿Qué tal? Un día más estamos ante vosotros para seguir conociendo nuestro cuerpo. Hoy vamos a hablar del ojo. Yo, el ojo. El 80% de toda la información que recibes pasa por mí. Y que aunque te parece mentira, gracias a mí puedes distinguir hasta 7 millones de tonos de color.

Más aún, todos los días te maravillas de la velocidad y de la capacidad del ordenador. Bueno, pues nada comparable a mí. Haz una prueba. Mira el reloj. Cuenta un segundo. Ya. Pues en este segundo, mi compañero de la izquierda y yo, nosotros los ojos, hemos enviado al cerebro nada menos que 1.000 millones de datos. Eso sí que es velocidad. 1.000 millones por segundo. ¿Qué cuáles? No están archivados. Pero puede ser color, letra, tinta, fondo del papel, la imagen del lado, el ojo dibujado de la derecha, el titular de la mano que se sujeta a esta página, o el dedo, o el reloj. Y se dice muy deprisa, pero es que decir la palabra reloj es dar cientos de caracteres de forma, tamaño, estructura. Para presentarme podría definirme como un pequeño globo, una esfera de unos 26 milímetros de diámetro. No soy del todo redondo, aunque lo parezca. Soy un poco más ancho que alto, ya que el diámetro vertical está cerca de los 23 milímetros, es decir, como la Tierra, un poco achatado por los polos. Mi función es muy parecida a la de una cámara fotográfica. En el exterior tengo el objetivo, tengo mi lente que se llama cristalino y tengo también mi película que se impresiona con la luz. Lo que pasa es que mi película es permanente y se llama retina. Pero déjame decirte que la retina, mi película particular, es como una prolongación del cerebro. Así se impresiona lo que entra por mí gracias a unas células especiales que se llaman fotorreceptores. Y después el nervio óptico lo lleva al cerebro. Es allí precisamente donde lo que miro se convierte en lo que veo. Es en el cerebro donde se reconoce el objeto, se relaciona y se hace consciente. No hay visión sin luz, porque es la luz la que permite ver. Fíjate, cuando una luz, la que sea, ilumina un objeto, su reflejo es el que llega hasta nosotros, los ojos. La luz reflejada por el objeto es la que entra a través de la córnea. Detrás está un humor acuoso. Bueno, pues también por allí atraviesa la luz. Después pasa por la pupila, ese círculo negro que tenemos en el centro del ojo, y llega a la lente, al cristalino, que es el que enfoca. Porque hablando como una cámara, yo soy el mejor autofocus. Me explico. Mira ahora hacia el frente. Puedes seguir viendo, enfocando, sin variar nada. La cámara autofocus tardaría muchísimo más para conseguirlo. Mis músculos tensan la lente, la hacen más delgada. Y cuando tienes que mirar de cerca, entonces los músculos se distienden y el cristalino se hace más grueso. Por seguir con el ejemplo de la cámara, disponemos de un diafragma muy especial que se llama iris, que es el anillo que el color distintivo y es un auténtico diafragma. Si hay demasiada luz, el iris cambia de tamaño y lo hace para reducir la cantidad de luz que entra en el ojo. Cuando hay poca luz, el iris se abre para que pase más claridad. No confundamos los términos, parece que es la pupila la que se dilata cuando hay poca luz. Y así es, pero porque detrás se refleja en el iris, como la pupila está en el centro, cuando el iris se tensa para que entre más luz, descubre más cantidad de pupila. Pero no nos perdamos. Estábamos viendo un objeto, seguimos. El reflejo de este objeto llega a la retina, que es una parte del cerebro. Allí se elabora todo el proceso
se reconoce la imagen y es cuando tú dices, he visto tal cosa. Como antes lo apuntaba, hay que distinguir entre la propiedad física de la vista, que es mirar, y la propiedad mental, que es el ver. En la retina, la imagen del objeto se ve de forma invertida. El cerebro siempre lo reconoce así y lo elabora de la misma forma para que tengas conciencia de lo que estás viendo. Bueno, cierra el párpado derecho. Ves una imagen. Ahora abre ese y cierra el otro. Ves otra imagen casi igual. Pero solo casi, porque entre mi compañero de la derecha y yo hay una distancia de unos 33 milímetros. Como miramos los dos a la vez, transmitimos también a la vez esas dos imágenes al cerebro. Él las elabora, las superpone y gracias a eso podemos adquirir perspectiva, relieve, profundidad. Si quieres demostrar a alguien que si cierra un párpado no tiene idea de profundidad, haz este juego. Pon un lápiz a unos 50 centímetros de distancia. Dile que cierre un ojo y que con la punta del dedo índice trate de tocar al primer intento la punta del lápiz. Es prácticamente imposible. Sin embargo, si abre los dos párpados, lo hace perfectamente. Debes saber que, gracias a nuestra actuación conjunta, eres capaz de distinguir las cosas con gran detalle. Es lo que se llama poder separador, que es lo que los especialistas miden cuando hablan de agudeza visual. También puedes distinguir los objetos a la luz del sol y a la luz de la luna, casi sin luz. Y todo porque disponemos de los llamados fotorreceptores. Tan perfectos son que se han ido especializando. Así tenemos los llamados conos para la visión diurna y los llamados bastones para la nocturna. Por si fuera poco, si analizas los detalles de un objeto al mismo tiempo, puedes ver con cierta nitidez lo que lo rodea e incluso detectar sus movimientos. Es lo que se llama campo visual y su poder de resolución. Además, vemos los objetos coloreados con una increíble riqueza de matices. Es la llamada visión cromática y sus receptores son los fotorreceptores conos. Cuando la cámara se desajusta, surgen los problemas más comunes. Imagínate, por ejemplo, que vas a montar la cámara y entonces el objeto mal o tienes algún problema, la lente no es una enfermedad que me refleje, que me aqueje, es simplemente que hay algún detallito, porque en el fondo aquí sí que podemos decir que nadie es perfecto. No conozco ningún ojo que sea absolutamente correcto. Cuando todo va bien, ya hemos visto que la imagen se forma en la retina, pero claro, suponte que por la presión de todo el entorno, de los pares de músculos que me rodean, por la propia estructura, resulta que mi diámetro se hace más achatado por los polos y más ancho por el imaginario ecuador. Me hago más largo y entonces la imagen en vez de formarse en la retina, se forma un poquito antes. Es una imagen defectuosa, un poquito mayor. De cerca veo muy bien, pero en cuanto miro algo un poquito delante, empiezan los problemas. Es cuando se dicen que soy miope.

El problema inverso también se puede plantear. El globo es un poco más pequeño o el cristalino no puede enfocar bien. Y entonces la imagen tampoco se forma en la retina, sino que detrás. Veo aceptablemente bien de lejos, pero no tengo una visión fina de cerca. Es cuando me llaman hipermétrope. Son tantas las cosas que tienen que funcionar a la perfección que es fácil que ninguna o alguna falle. Verás, yo estoy ahí en la cuenca, anclado por una serie de músculos que, según tus órdenes, me mueven a la derecha, a la izquierda, arriba o abajo. Son músculos rapidísimos. Fíjate que puedes cambiar la mirada en un 1% de segundo, al instante. Esos músculos, por cualquier causa, pueden no estar perfectamente equilibrados y acabar por deformar la lente. Esa conjunción de córnea, cristalino y retina no se consigue. Unas partes del objeto se pueden ver bien y otras no tanto. Las imágenes se verán alargadas o achatadas según qué ejes estén deformados. Entonces dicen que tengo estigmatismo. Más del 90% de la gente tiene algún tipo de estigmatismo. Hoy todos esos problemas se resuelven con una facilidad enorme. Basta poner la lente compensadora y la visión vuelve a ser perfecta. Trabajamos mucho, ya lo sabes, incluso en pleno sueño. Cuando estás más dormido, hay una fase que se llama precisamente fase REM, que son las iniciales de Rapid REM Movement, es decir, que nos movemos a toda velocidad. Quizá por eso cuando vas cumpliendo años te das cuenta de que tienes que estirar un poco más el brazo para seguir leyendo. Y en poco tiempo el brazo se te queda pequeño. ¿Qué ha pasado? Hay quien sostiene que el músculo que activa ese enfoque va perdiendo fuerza. Hay quien habla de una esclerosis. No te asustes, que esclerosis no significa más que dureza de las fibras del cristalino, y hay quien dice que simplemente es que la vista se va cansando. Se llama presbicia. Hacia los 40 o 45 años, el autofocus deja de ser tan perfecto y hay que ayudarle o cambiando la distancia o cambiando la lente. Como la distancia no se puede, pues hay que acudir a la óptica. Fíjate qué curioso. Quienes viven cerca del Ecuador desarrollan la presbicia antes que los que viven lejos. Y los que viven en zonas altas tienen una presbicia que evoluciona mucho más despacio. Los expertos dicen que quizá la cantidad de rayos ultravioleta y las temperaturas elevadas pueden influir en la velocidad de la presbicia. Se hizo una experiencia muy curiosa. Un astronauta ruso que estuvo 438 días en el espacio, examinando la solución de sus presbicia con distintas lentes. Simultáneamente en tierra se eligió a personas de distinta latitud, pero de la misma edad y la misma presbicia. Se comprobó que la presbicia evoluciona más despacio en la ingravidez que en la tierra. Te lo cuento como anécdota. Ya sé que no te vas a ir al espacio para no poner las gafas. También yo tengo mi tercera edad. No soléis prestarme la atención debida. Somos más de 6 millones de españoles los que están en esa fase y todos, absolutamente todos, solo hay excepciones para confirmar la regla. Necesitan correctores, por lo menos para ver de cerca. Porque aquí los problemas que se plantean con nosotros, los ojos, son muy claros. Al aumentar la edad,
el poder de acomodación disminuye. Por eso casi todos necesita corrección para la visión de cerca. Además, cuando te fijas en algo, haces que los músculos nos ordenen converger hacia ese algo. Cuanto más cerca está el objeto, más convergemos. La convergencia está limitada por la distancia y está siempre va variando en función de la edad. Y oye, mucho cuidado con la luz. No te das cuenta, pero según vamos siendo mayores, necesitamos más luz. Por ejemplo, para apreciar correctamente los colores violeta y azul, necesitamos mucha más intensidad. Y es que poco a poco vamos amarillando por dentro y entonces vamos perdiendo mucha de la luz que llega a la retina. Para que te hagas una idea, a los 65 años necesito más del doble de luz que a los 25 para poder realizar algo de las mismas condiciones. Además, si la luz es violeta o azul, produce un velo de luz parásita, disminuyendo el contraste y por lo tanto la percepción. Por eso los mayores suelen quejarse de poca luz, que ven poca luz, de los tubos fluorescentes. Ya ves, ahora ya por fin puedo bajar el párpado y hacerte este guiño de complicidad. Porque aunque no hemos hablado de ello, no cabe duda de que formo parte, y desde luego importante, de la capacidad de expansión y de expresión.

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1: Hola amigos, de nuevo estamos aquí con vosotros para pasar un rato agradable aprendiendo cosas interesantes de la familia. Los autores de los cuentos se extienden en describir las fantasías románticas vividas por cualquier pareja antes del matrimonio. Y todos los autores de los cuentos terminan diciendo: y se casaron y fueron felices. Pero en la vida real, ese no es el fin, sino el comienzo de un proceso familiar mucho más largo.

La familia no es una realidad estática, sino que es algo dinámico y además cambiante. Es un organismo vivo que nace, se desarrolla, alcanza su plenitud, decrece y finalmente desaparece. Toda familia tiene un pasado, un presente y una perspectiva de futuro. Considerar a los seres humanos fuera del cambio y del tiempo es algo artificial, por supuesto. La familia pasa de un estado a otro de forma gradual. Y a todo ese largo proceso se le denomina etapas evolutivas de la familia. Hoy vamos a ver esas etapas evolutivas y vamos a verlas por encima, por supuesto. Otro día profundizaremos más en ellas, pero vamos a ver cuáles son esas etapas, porque la vida de la familia se puede comparar a una larga película y cada etapa es como un corte de esa película que vamos a analizar. En cada una de esas etapas podemos descubrir distintas secuencias, algunas con mucha agitación, otras de tranquilidad, otras de crecimiento, otras de crisis y otras de cambios, igual que una película. Para determinar las etapas y su contenido, lo hacemos en función de los dos elementos capitales que constituyen el mayor número de familias: la duración de la pareja y la presencia de los hijos. Así estudiaremos siete etapas con sus divisiones.

Si dividimos esa larga película de familia en etapas, podríamos fijar pues 7 etapas muy importantes de la familia. La primera es la formación de la pareja. Es decir, toda familia comienza con una pareja. Comienza con un hombre, con una mujer, con un chico, una chica, que se enamoran y comienzan un proceso largo en la vida que le llamamos familia. La segunda etapa es la extensión de la familia, es decir, la paternidad. Cuando esa parejita comienzan a tener el primer hijo, y eso es una etapa muy importante dentro del ciclo familiar. La tercera etapa es cuando los niños crecen, se llama la etapa de plenitud, es decir, la etapa de crianza de los hijos. Cuando la pareja está involucrada de lleno en criar a sus hijos, en llevarlos al colegio, y todo gira en torno a la vida escolar de los hijos. La cuarta etapa se llama la etapa del nido repleto, es decir, cuando los hijos son adolescentes y cuando todos están dentro de la casa y a veces falta hasta espacio vital para cada miembro de la familia. La quinta etapa es la etapa que se llama de contracción, es decir, esa etapa donde los hijos comienzan a independizarse, se van marchando de casa, del hogar. Y entonces es una etapa muy importante porque las etapas anteriores han sido de crecimiento y en esta etapa comienza el decrecimiento. La sexta etapa es la etapa que se llama del nido vacío, donde ya la pareja se queda otra vez sola, sin hijos, porque los hijos ya se han marchado de casa. Y esa etapa también es muy importante porque la pareja vuelve a encontrarse como al principio, sin los hijos, pero con muchos años más encima de ellos. Y la etapa última, la séptima, es aquella etapa que se llama de disolución. La vejez, la pareja cuando ya es mayor, y finalmente la muerte de alguno de ellos, donde es una etapa muy importante también para la persona que queda.

podemos comprender que cada una de esas etapas trae sus propias crisis, su propia dinámica, su propia forma de crecer, de desarrollarnos. Y a veces, pues si no comprendemos bien esas etapas, pues las crisis pueden agudizarse mucho más. A veces incluso en una misma familia pueden coincidir dos o tres etapas al mismo tiempo. Es decir, podemos estar criando a un hijo adolescente, al mismo tiempo a un bebé y, o un hijo ya casado, emancipado. Entonces una familia puede estar viviendo distintas etapas al mismo tiempo. Con lo cual las familias se ven sometidas a presiones que dificultan la vida bajo el mismo techo para las parejas, los adolescentes y los niños. Pero si las personas conocen lo que les está ocurriendo, realmente pueden prepararse para ello.

0: medida que van desarrollándose las etapas familiares, todos los miembros deben adaptarse a las nuevas relaciones que surgen. Cada cambio de etapa implica un cambio de funciones, pérdidas, nuevos desafíos y crisis hasta lograr la estabilidad. Si la familia supera con éxito las crisis, obtendrá como resultado un avance en su maduración. Tanto las etapas como las crisis se pueden estar viviendo de manera superpuestas, es decir, que sin abandonar una de ellas se puede comenzar otra. En este proceso evolutivo se producen los mismos fenómenos que en la evolución de cualquier ser humano: la progresión, la fijación o la regresión. El desarrollo de la familia es progresivo cuando se produce un deslizamiento natural por todas las etapas y en el orden cronológico. Pero también puede que la familia se quede fijada en una etapa y no progrese en su evolución. Y también se puede producir una marcha atrás y como consecuencia la familia regresa hacia comportamientos que había sido superados anteriormente. En cada etapa pueden surgir problemas porque cada cambio deja una inseguridad y una ansiedad.
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0: También podemos fijar incluso la satisfacción que tiene el hombre y la mujer en las etapas evolutivas de la familia. Por ejemplo, en los inicios de la pareja, parece que es el hombre quien parte con mayor satisfacción, pero sufre más en la siguiente etapa, es decir, cuando nacen los niños, los hijos. Sin embargo, la mujer eleva su satisfacción familiar, de pareja, justamente con la maternidad. Y ambos se equilibran, es decir, tanto el hombre como la mujer, se equilibran con la crianza de los hijos. Con la adolescencia de los hijos llega la peor conflictividad del hombre, mientras que esa conflictividad llega a la mujer cuando los hijos se independizan. A partir de entonces, si la pareja ha superado con éxito sus crisis, comienzan a remontar su satisfacción hasta llegar a sus máximas cotas. De ahí las expresiones de muchos matrimonios ancianos que dicen vivir una segunda luna de miel. Si hacemos una lectura global, observamos que la mujer tiene más satisfacción familiar durante las etapas que están presentes los hijos, mientras que el hombre tiene más satisfacción cuando está la pareja sola. Hay muchas parejas que al realizar su función de padres se olvidan de su propia pareja y parece que el hombre lo vive peor. Pero podemos preguntarnos, ¿qué utilidad tiene este enfoque evolutivo de la familia? Bueno, pues el conocer los ciclos vitales de la familia nos permite ver una panorámica general de la trayectoria que sigue una institución durante toda su vida, con sus puntos álgidos y sus puntos conflictivos, con sus momentos de satisfacción y sus momentos de peleas. Es decir, podemos tener una visión amplia, completa de la familia desde que se forma hasta que se extingue. Eso nos facilita comprender ciertas situaciones familiares. Algunas de ellas son bastante normales y beneficiosas en cada etapa, pero pueden ser patológicas si se dan en otra. Por ejemplo, la sobreprotección de un niño, de un bebé, es necesaria cuando un niño nace, pero puede ser destructiva en la adolescencia. Por lo tanto, es importante conocer las etapas y qué requieren cada etapa. Conociendo las etapas, conociendo las características de cada etapa, nos va a permitir y nos va a ayudar a encontrar soluciones para superar las posibles crisis familiares que se producen en cada etapa. En programas posteriores iremos analizando etapa tras etapa, porque podemos ver es justamente eso, las satisfacciones que cada etapa trae a la vida familiar, las crisis que trae y cómo solucionarlas. Y si estás viviendo alguna crisis, piensa que posiblemente sea debido a que no has comprendido bien la etapa en que estás viviendo.

Así que te dejamos un poco con la miel en la boca para la próxima ocasión. En otra ocasión intentaremos entrar más dentro de esas etapas para que puedas comprender en dónde estás viviendo, en qué lugar estás. Y si tienes un problema con tu hijo, con tu marido, pues, o tu mujer, que puedas saber en qué etapa estás viviendo y cómo solucionar ese problema de esa etapa en exclusiva. Así que te espero la próxima ocasión. Ha estado contigo José Luis Lasso.

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La liebre y la zorra. Dijo la liebre a la zorra: ¿puedes decirme si tienes realmente muchas ganancias y por qué te llaman la gananciosa? Ya que lo dudas, contestó la zorra, vente a cenar conmigo. La siguió la liebre, pero en casa de la zorra no había otra cena que la misma liebre. Entonces la liebre dijo: al fin aprendo, para mi desgracia, de dónde te viene el nombre. No es de tus ganancias, sino de tus engaños. A menudo acontecen grandes desgracias a los curiosos que se abandonan a su torpe indiscreción.

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0: Pues aquí estamos de nuevo con todos ustedes en nuestra cocina natural con las recetas de Loli. Loli, bienvenida.
1: Hola.
0: Hay alguna cosa especial que nos vas a traer hoy, ¿verdad?
1: Bueno, no sé si es especial, porque es un plato muy habitual. Quizás la manera de hacerlo sea un poquito diferente. Para aquellas personas que aún no lo conozcan, pues hoy vamos a hacer un flan de macarrones y espinacas.
0: ¿Flan?
1: De macarrones y espinacas.
0: ¿Pero está dulce o...?
1: No. Flan quizás es por la forma que le vamos a dar. Vamos a utilizar un molde redondito para hacerlo así en forma de pastel, como un flan, ¿no? Y no tiene nada que ver con el flan, pero el nombre es este.
0: ¿Y no se pelean los sabores de la espinaca y el macarrón?
1: No. No se pelean para nada. Ya verás cómo no.
0: Bueno, pues vamos a ver con los ingredientes.
1: A ver cómo se hace, ¿no?
0: Y luego ese flan.
1: Sí, mira, nos vamos a poner fuertes como Popeye, que es siempre que hablamos de la espinaca, fuertes como Popeye, ¿verdad? Pero fíjate que la espinaca, además de ser muy buena para aquellas personas que padecen anemia, que siempre la conocemos por el hierro, ¿verdad? Pues la espinaca es buenísima para aquellas personas que padecen de degeneración macular. Para las que la padecen y para las que quieren prevenirlo, porque ya sabes que a partir de los 50 años es cuando comienza a producirse...
0: Para un poquito el carro, eso de degeneración macular...
1: ¿Degeneración macular qué es?
0: ¿Eso
1: ¿no?
0: qué es, eso de macular?
1: Pues mira, la mácula es el punto más sensible que hay en la retina. Y es un trastorno que se produce, se ensucia, se va enturbiando, se degenera, se estropea. Y entonces esto hace... que sea la causa más común de ceguera en las personas de la tercera edad, en personas que pasan la barrera ya de los 70, 80 años, pierden la vista incluso pues debido a esta degeneración macular. Se va degenerando, se va atrofiando y se va perdiendo. ¿Y por qué es buena la espinaca que te decía yo? Pues porque tiene luteína y zeaxantina, que son dos carotenoides que son incluso superiores a la zanahoria, a la carlota. Y esto pues ayuda a prevenir, porque se han hecho experimentos en la Universidad de Massachusetts, en Estados Unidos, con personas mayores, y se ha visto que aquellas personas que habitualmente, personas de 55 años a 60, que habitualmente han tomado espinacas, padecen mucho menos esta degeneración macular que aquellas personas que no tenían el hábito de tomar este vegetal.
0: Amigos y amigas oyentes, aquí en este programa, aparte de las recetas, resulta que tenemos clases de medicina y noticias de todo tipo. Así es que,
1: digo yo... Es que tú no lo sabías, ¿verdad?
0: Bueno, es que cada vez me dejas con la boca abierta, porque no nos pueden ver nuestros oyentes, pero si no, me meterían el dedo entre la boca porque la tengo abierta cada momento.
1: Es que yo te digo que hay que saber lo que tomamos, para qué es bueno. Nuestro organismo principalmente se nutre de lo que tomamos, y para conservarlo con buena salud, como siempre te digo, ¿tú sabes lo que decía el sabio Hipócrates allá por el siglo... mira, ahora mismo no me acuerdo...
0: Hipócrates,
1: antes de Cristo, muchos siglos antes de Cristo, decía que el alimento sea tu salud.
0: Bueno.
1: O sea que...
0: Bueno.
1: Por pues aquello que comemos...
0: Intentaremos tomar el consejo.
1: Claro.
0: Bueno, pues vamos con la receta que nuestras amigas también las vamos a trastornar un poco, porque estamos hablando de cocina y de momento hay aquí un programa de medicina.
1: No, yo simplemente te he dicho que la espinaca es buena, además
0: está muy bien,
1: aquellas personas que padecen de anemias, que es muy buena, es importantísima, pues para aquellas personas que ya están en la madurez, si se comienza a tomar durante toda la vida, tanto mejor, porque se va a prevenir muchas cosas. Prevenir mejor que curar,
0: Pues ahora que lo pienso, me toca a mí empezar a prevenir.
1: Ya has dicho
0: ya
1: tu edad.
0: Entro en la madurez.
1: Que has dicho la edad.
0: Bueno, venga, no desvelemos más secretos y vamos con la receta.
1: Bueno, pues para este flan de macarrones y espinacas vamos a necesitar 400 gramos de macarrones, 1 kilo de espinacas, 1 cucharada de margarina, 1 kilo de tomates que sean maduros y fuertes, 1 cebolla, aceite de oliva y sal. Estos son los ingredientes. Lo primero que vamos a hacer es limpiar muy bien las espinacas y con el agua que contienen las hojas las vamos a hervir. No vamos a añadirle más agua porque si no vamos a perder parte de sus vitaminas, y no queremos perderlo, queremos aprovechar todo. Así es que lo ponemos a hervir cuando ya están, pero un hervor nada más. No las vamos a dejar que se hagan negras, que si no lo pierden todo. Le vamos a poner un pellizquito de sal y las retiramos del fuego. Las cortamos.
0: Cuando se hacen negras se oxidan, ¿no?
1: Están demasiado cocidas, están pasadas.
0: Y entonces pierden las vitaminas.
1: Claro, han perdido ya gran parte de sus propiedades. Las vamos a cortar menuditas. Bueno, mientras que se nos han hervido las espinacas, pues hemos ido haciendo la salsa de tomate. Limpiamos bien la cebollita, la rallamos o la cortamos muy menudita, como más nos guste. La ponemos en la sartén con 2 cucharadas de aceite de oliva y mientras que se, así tapadita, ahogadita, que se nos vaya ablandando. Y mientras que esto se va haciendo, vamos a coger los tomates, los vamos a pelar, los vamos a rallar. Y cuando ya está la cebolla blandita, los vamos a incorporar a la cebolla.
0: Antes has dicho tomates fuertes.
1: Fuertes, sí, que sean firmes, no, o sea, ácidos.
0: Ya.
1: Una cosa es ácido y otra cosa es que el tomate sea firme.
0: Que esté terso, que no
1: terso,
0: esté blanducho.
1: Que no,
0: ¿no?
1: sea, porque si no contiene demasiada agua. Que tenga carne, que sea carnoso, un tomate firme, fuerte.
0: Muy bien.
1: Y entonces los rallamos. Cuando ya está la cebolla ahogadita, le incorporamos el tomate y lo dejamos pues hasta que... que veamos que sale el aceitito así un poquito y ya está bueno. Lo retiramos del fuego. Ponemos a hervir el agua, hervimos los macarrones y una vez que ya los tenemos hervidos, los escurrimos bien, le ponemos una cucharadita de margarina, los mezclamos bien y ya los tenemos listos. Ahora cogemos un molde de la manera que queramos. Si lo queremos redondito, pues nos va a quedar más bonito, ¿eh? Y ponemos una capa de macarrones, una capa de espinacas y una capa de la salsa que hemos hecho con el tomate. Y así vamos a ir haciendo hasta que se nos acaba todo. Otra capa de macarrones, otra capa de espinacas y al final terminamos con una capa de tomate. La última siempre tiene que ser la capa de tomate.
0: Para que lo cubra todo,
1: sí,
0: ¿no?
1: Sí, si nos salen 2, 3, depende de cómo sea el molde de grande, pues nos saldrán más capas o menos capas. Terminamos con la de tomates. Y entonces lo introducimos al horno 5 minutitos para que se impregne todo bien de los sabores y listo para comer. Si queremos ponerle por encima del tomate un poquito de queso rallado, se lo ponemos poner. Queso blanco rallado. Que queremos ponerle una cucharadita de pan rallado, también se la podemos poner. Eso ya a gusto. Y si no, pues nada, tal como está, está bueno. Lo dejamos 5 minutitos para que se impregne bien todos los sabores, se coja todo bien. Lo sacamos y listo para tomar. Y nos queda, luego queda todo compacto y queda pues como un flan, incluso lo podemos desmoldar. Si bueno, queremos presentarlo para que nos quede más eso, lo podemos desmoldar.
0: Pero cortarse con cuchillo no se corta, ¿eh?
1: Que rompe los macarrones, coges una espátula, los vas cogiendo a porciones y ya está.
0: Oye, a mí lo que me gustaría es que un día nos trajeras una receta que a mí me gusta mucho y es la de los macarrones caldosos. Que yo sé que no hay mucha gente que le guste, pero oye, a mí me encantan. Porque yo soy de estos
1: de
0: comida
1: cuchara.
0: Y sobre todo en invierno, cuando hace ese fresquillo, te coges así la cuchara y te la llenas y te la llevas a la boca y bueno.
1: Bueno, pues un día daremos esa receta para las personas que al igual que a ti les guste la cuchara y les guste el macarrón en cuchara. No sé, a mí particularmente me gusta más al horno, pero también lo he probado en cuchara y está bueno.
0: Bueno, pues vamos a repetir rápidamente los ingredientes de este flan de macarrones.
1: Bueno, pues vamos a necesitar 400 gramos de macarrones, 1 kilo de espinacas, 1 cucharada de margarina, 1 kilo de tomates maduros y fuertes, una cebolla, aceite de oliva y sal.
0: Bueno, pues amigos, así de fácil pueden ustedes tener una nueva receta para añadir a su recetario. Y si no les ha dado tiempo a anotarlo o desean que les demos alguna otra, lo tienen muy fácil, ya lo saben. Pónganse en contacto con nosotros. Loli, nos tenemos que marchar.
1: Bueno, otro día nos vemos.
0: ¿Y cómo se pueden poner en contacto con nosotros? Pues muy fácil, escribiéndonos una tarjetita postal o una cartita a nuestra dirección, calle Virgen de los Ríos número 44 de aquí de Alcoy, o llamando a nuestro teléfono 965 54 05 37.

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1: Si somos amantes de inducirnos al sueño mediante un sistema audiovisual, debemos tener presente que lo mejor será emplear la radio, ya que nos permitirá estar totalmente a oscuras y acabar dormidos al dejarnos llevar por su murmullo.
2: Si utilizamos la radio, lo mejor será emplear un aparato de los que se descarga.

0: conectan automáticamente, ya que de esta forma su sonido inductor a la hora de dormir no se convertirá en una molestia cuando al paso de las horas ya dormidos nos despertemos con el sonido que emite de fondo. Pese a todo, tengamos en consideración que el volumen tiene que ser lo más bajo posible, como si de un murmullo se tratase.
1: Las mejores emisoras de radio para dormir son las que emiten música melódica y sugerente, salvo que tengamos la capacidad de desconectarnos de lo que nos rodea. Lo mejor será que no sintonicemos emisoras habladas cuyo contenido podría despejarnos en exceso e impedirnos conciliar el sueño.
0: Si empleamos la televisión para dormir, es muy importante que podamos apagarla con el mando a distancia y que no tengamos que pensar en levantarnos de la cama para desconectarla cuando tengamos sueño. En la actualidad, la mayoría de los televisores pueden ser programados para su desconexión automáticamente pasando unos minutos. La utilización de esta opción nos va a ahorrar preocupaciones y molestias.
1: La posición más adecuada para ver la televisión desde la cama es aquella que nos permite observar las imágenes sin forzar la postura. Lo ideal será que nos tumbemos boca arriba y que situemos el aparato en los pies de la cama a una altura adecuada, de forma que su campo magnético no interfiera en nuestro descanso.
0: En lo concerniente a la programación de televisión, lo menos recomendable es ver una película si lo que deseamos es distraernos para podernos dormir, ya que el hecho de seguir hasta ver el desenlace de la película, pues lo que puede provocarnos es cierto desvelo. Lo mejor para recurrir al sueño, pues será ver programas de entretenimiento en general.
1: Una forma de destensar el cuerpo de manera rápida, nada más introducirnos en la cama, pues será una vez tumbados estirarnos al máximo de forma que brazos y piernas queden completamente relajados.
0: Otro remedio que resulta casi infalible porque no suele fallar a la hora de conciliar el sueño, pues consiste en emitir una serie seguida de bostezos acompañados de respiraciones muy profundas, estirar bien los brazos y de esta manera, una vez que nos hayamos estirado, procederemos a alternar un gran bostezo provocado con un par de respiraciones lo más profundas posible y después volveremos de nuevo a bostezar y así seguiremos con más respiraciones y con más bostezos hasta que al final pues estemos totalmente relajados.
1: El viejo truco de contar ovejas puede ser pues un buen remedio para llegar a relajar la mente y conciliar el sueño. Siempre y cuando efectuemos variaciones y trabajemos con la imaginación creativa. En lugar de ovejas, podemos jugar a imaginar un paisaje, la orilla del mar, una figura geométrica que evoluciona nuestra mente y que se va transformando poco a poco en otra.
0: Si utilizamos la imaginación creativa, lograremos desconectarnos de la realidad que nos impide dormir, pero debemos de estar preparados para que no nos asalten las preocupaciones ni participen en nuestra visión imaginaria. Recuerde que esto ha sido consejos para vivir mejor.
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Dios va a hacer algo en tu vida no dependerá de tus estados de ánimo. Si Él te dice hoy, levántate y resplandece, lo que te queda es levantarte con todas tus cargas y comenzar a resplandecer. Él es el Dios que de las tinieblas hace luz y de la luz tinieblas. El Señor quiere hacer contigo cosas grandes. Quienes tienen miedo de que Dios haga cosas portentosas son el enemigo y tú. Hoy resplandece, confiando que Dios va a obrar en tu vida.

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0: Hola amigos, ¿les gusta la ecología? Pues aquí están en su espacio de ecología. Y como siempre ante el micrófono para hablarles de ecología estamos
1: Georgina Alonso
0: y Loli Caballero. Hoy les vamos a hablar de proteger las selvas tropicales. Cada año se destruyen en el mundo más de 15 millones de hectáreas de selva tropical. Es un área del tamaño de Andalucía y Murcia juntas, que se traduce en más de 40.000 hectáreas cada día, 1.800 hectáreas por hora y 30 por minuto.
1: Algunos expertos opinan que la destrucción de las selvas tropicales es el más espantoso de todos los ataques contra la Tierra, quizá porque es algo que se puede calcular. Las selvas tropicales, situadas en una estrecha región cerca del Ecuador, en África, América del Sur, Centroamérica y el sudeste asiático, desaparecerán de modo tan rápido que en unos pocos años puede que solo quede un 20% de su extensión primitiva.
0: Científicamente se define una selva tropical o pluviselva como un bosque que está siempre verde, que está situado entre los trópicos de Cáncer y de Capricornio, que recibe más de 3.000 a 5.000 litros de lluvia por metro cuadrado y año, pero hay más, la selva tropical es una explosión de biodiversidad. Es un ámbito en el que viven miles y miles de especies diferentes, muchas de las cuales son aún desconocidas por los científicos y, por lo tanto, de aplicación posible todavía por descubrir.
1: Aunque las pluviselvas constituyen solamente un 2% de la superficie del planeta, en ellas vive la mitad de la vida animal y vegetal del mundo. En una superficie de 10 kilómetros cuadrados de selva típica hay más de 750 especies de árboles, más de 1.500 especies de plantas con flor, 125 mamíferos distintos, 400 especies de pájaros, 100 de reptiles, 60 de anfibios y un número incalculable de insectos, incluidas 150 especies de mariposas. Y solo se ha llegado a estudiar un 1% de estas especies.
0: El 80% de la deforestación sufrida en la Amazonia ha tenido lugar desde 1980 hasta la actualidad.
1: Uno de cada cuatro fármacos procede de una planta de la selva tropical. Alrededor del 70% de las plantas identificadas como útiles en el tratamiento del cáncer se encuentran solamente en ella. Se cree que unas 1.500 plantas poseen sustancias anticancerígenas.
0: La deforestación por incendio aporta del 10 al 30% de las emisiones globales del CO2. En la quema de las selvas tropicales, uno de los métodos que se utiliza precisamente para roturarlas, se emite alrededor de 466 millones de toneladas de CO2 a la atmósfera, aproximadamente una décima parte de lo que genera el consumo global de combustible de fósiles durante el año. Bueno, estamos hablando de la selva, ¿verdad, Geo? Y parece que, como está lejos, a nosotros no nos atañe mucho, pero nosotros también podemos evitar la quema, ¿no?
1: Pues claro, y además podemos contribuir también.
0: Claro, ¿eh? Así es que pongamos todos los medios que tengamos a nuestro alcance para evitar estas quemas, que también nos va a emitir ese CO2 a la atmósfera, nos va, y todos los animales que va a matar y toda la vida que va a eliminar. Bueno, pongamos en práctica la ecología y hasta otro día, amigos.
1: Adiós, hasta muy pronto.

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El león y el ratón agradecido. Hallándose durmiendo un león, un ratón empezó a retozar encima de su cuerpo. Despertóse el león, atrapó al ratón y ya iba a comérselo cuando el ratón le dijo que le soltara, prometiéndole, si le perdonaba la vida, pagarle cumplidamente. El león se echó a reír y dejó marchar al ratón. Poco tiempo después, el león debió su salvación al agradecido ratoncillo. Unos cazadores habían cazado al rey de la selva y le ataron a un árbol con una cuerda. Oyéndole el ratón gemir con desconsuelo, corrió donde estaba, rolló la cuerda y libertó al león. En otra ocasión le dijo: te burlaste de mí porque no esperabas mi agradecimiento. Bueno, pues es ahora que sepas que también los ratones somos agradecidos. Enseña esta fábula que en las mudanzas de la fortuna incluso los más poderosos necesitan la ayuda de los humildes.

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La tía Ana se encontraba haciendo sus tareas de casa cuando de repente oyó un gran ruido de cristales rotos. «¿Pero qué pasa?», exclamó tía Ana sorprendida, dejando caer la ropa que llevaba en su mano. Una piedra acababa de caer después de romper el cristal de la ventana y rayar el mueble sobre el que cayó. Un poco más y le habría dado en la cara. Tía Ana era la persona más dulce y paciente que pueda haber. Sin embargo, frente a todo este prejuicio y pensando en lo que podía haber sucedido, se enfadó muchísimo. Llegó a la ventana justo a tiempo para ver a un grupo de muchachos que desaparecían en la esquina de la calle. «¡Corred, corred! Algún día nos volveremos a encontrar, y entonces os daré una lección que no olvidaréis jamás». La tía Ana estaba por cerrar la ventana cuando vio un muchachito pobremente vestido, quien con la gorra en la mano esperaba temblando frente a la puerta. «Perdón, señora, yo fui quien tiró la piedra, pero no lo hice con mala intención de pegar en su ventana». «¿Cómo? ¿No quisiste pegar en mi ventana? ¿Quieres decir que se dirigió sola a este lugar?» «Yo solo quería tirarle a la calle, pero Pedro me empujó el brazo y la piedra fue a dar contra su ventana». La tía Ana ya no era una persona joven. Conocía a los niños, los comprendía y los amaba. Inmediatamente se dio cuenta de que este muchacho decía la verdad. Y en primer lugar, no se había escapado como los demás. Eso era un punto en su favor. Lo contempló un instante y luego lo invitó a entrar a su casa. «¿Ves todo esto?», le dijo mostrándole los vidrios rotos y el mueble rayado. «Muy bonito, ¿no?». «Lo lamento mucho, señora», le dijo.

0: El niño llorando. ¿Qué te parece que podemos hacer ahora?
1: No sé, señora, pero podría tratar de pagarle por el daño ocasionado.
0: Me pregunto qué podrás pagar tú, dijo la tía Ana, echando una mirada sobre la pobre ropa del niño.
1: Todas las tardes vendo periódicos, y yo trataría de darle un poquito de dinero cada semana.
0: A ver, ¿cómo te llamas?
1: Roberto.
0: ¿Tienes padres?
1: Mi papá murió, pero todavía tengo a mi madre.
0: ¿Y cómo os lo arregláis para vivir?
1: Mi mamá cose por las casas durante el día, y yo vendo periódicos para poder ayudarle.
0: ¿Y cómo esperas pagarme algo de este daño que has hecho?
1: Se lo diré todo a mi mamá, y estoy seguro de que me dejará traerle algo de lo que yo gano.
0: Entendido. Bueno, veremos durante cuánto tiempo cumples tu palabra.
1: ¿Cuánto debo pagarle, señora? Preguntó Roberto con un poco de temor.
0: Veamos. Unos 40 euros por el cristal y otro tanto por el mueble rayado. Esto hace un total de 80 euros.
1: Señora Rosa, le prometo que le traeré todas las semanas todo lo que pueda.
0: Está bien, Roberto, puedes irte, pero si quieres evitarte otras molestias, no te juntes más con ese niño, con Pedro.
1: Todavía quedaba lo más difícil de hacer. Roberto amaba mucho a su mamá y sabía que debía contarle toda la verdad. Su madre escuchó en silencio hasta que el niño terminó de contarle lo que había sucedido y sin regañarlo se arrodilló con él para contarle todo a Jesús. Desde entonces, Roberto aprovechaba toda la ocasión para trabajar y ganar algún dinero más y poder llevar semana tras semana un poquito a la señora Rosa. Y aunque ésta le ofrecía de vez en cuando una rebanada de pan y un vaso de leche, nunca dejó de aceptarle ese dinero y siempre le decía que evitara las malas compañías. Al fin llegó la semana de Navidad. Roberto había ganado lo suficiente para pagar el resto de su deuda. Con el corazón más alegre que otras veces, se dirigió a la casa de la tía Ana, a quien había aprendido a amar a pesar de su severidad.
0: Creo que con esto completo mi deuda.
1: Sí, has trabajado bastante y te felicito porque has cumplido tu promesa.
0: Y cuando Roberto se dirigía hacia la puerta para salir, ella agregó:
1: Espera, todavía tengo algo que decirte. Espérame aquí un momentito.
0: La tía Ana abrió un viejo armario y sacó una gran caja de cartón que se la dio a Roberto. Contenía un traje, una gorra nueva, ropa interior, dos lindas camisas, calcetines tejidos por ella misma y un par de zapatos.
1: Roberto creía que soñaba y no sabía qué decir.
0: Le parecía que decir gracias era muy poco por todo eso.
1: Roberto, aquí tienes tu regalo de Navidad.
0: Nunca tuve la intención de guardarme tu dinero, pero quería saber si eras digno de confianza.
1: Has sido honrado. Tu mamá se sentirá muy orgullosa de ti.
0: Díselo de mi parte.
1: En el bolsillo de tu chaqueta encontrarás el dinero que me trajiste cada semana.
0: Y puedes venir a visitarme siempre que quieras, porque durante este tiempo he aprendido a amarte.
1: Roberto no tenía palabras para describir el gozo y el agradecimiento que sentía.
0: Le parecía que no llegaría nunca a su casa para compartirlos con su mamá.
1: Y él mismo cuenta que esa fue la Navidad más hermosa que tuvieron los dos.

Marioneta de trapo. Si por un instante Dios se olvidara de que soy una marioneta de trapo y me regalara un trozo de vida, posiblemente no diría todo lo que pienso, pero en definitiva pensaría todo lo que digo. Daría valor a las cosas no por lo que valen, sino por lo que significan. Dormiría poco, soñaría más, entendiendo que por cada minuto que cerramos los ojos, perdemos 60 segundos de luz. Andaría cuando los demás se detienen, despertaría cuando los demás duermen, escucharía cuando los demás hablan y cómo disfrutaría de un buen helado de chocolate. Si Dios me obsequiara un trozo de vida, vestiría sencillo, me tiraría de bruces al sol, dejando descubierto no solamente mi cuerpo, sino mi alma. Dios mío, si yo tuviera un corazón, escribiría mi odio sobre el hielo y esperaría que saliera el sol. Pintaría con un sueño de Van Gogh sobre las estrellas, un poema de Benedetti y una canción de Serrat sería la serenata que le ofrecería la luna. Regaría con mis lágrimas las rosas para sentir el dolor de sus espinas y el encarnado beso de sus pétalos. Dios mío, si yo tuviera un trozo de vida, no dejaría pasar un solo día sin decirle a la gente que la quiero. Convencería a cada mujer u hombre que son mis favoritos y viviría enamorado del amor. A los hombres les probaría cuán equivocados están al pensar que dejan de enamorarse cuando envejecen, sin saber que envejecen cuando dejan de enamorarse. A un niño le daría alas, pero le dejaría que él solo aprendiese a volar. A los viejos les enseñaría que la muerte no llega con la vejez, sino con el olvido. Tantas cosas he aprendido de ustedes, los hombres. He aprendido que todo el mundo quiere vivir en la cima de la montaña, sin saber que la verdadera felicidad está en la forma de subir la escarpada. He aprendido que cuando un recién nacido aprieta con su pequeño puño por primera vez el dedo de su padre, lo tiene atrapado por siempre. He aprendido que un hombre solo tiene derecho a mirar a otro hacia abajo cuando ha de ayudarle a levantarse. Son tantas cosas las que he podido aprender de ustedes los hombres, pero realmente de mucho no me habrán de servir, porque cuando me guarden dentro de esa maleta, infelizmente me estaré muriendo. Siempre di lo que sientes y haz lo que piensas. Si supiera que hoy fuera la última vez que te voy a ver dormir, te abrazaría fuertemente y rezaría al Señor para poder ser el guardián de tu alma. Si supiera que esta fuera la última vez que te vea salir por la puerta, te daría un abrazo, un beso y te llamaría de nuevo para darte más. Si supiera que esta fuera la última vez que voy a escuchar tu voz, grabaría cada una de tus palabras para poder oírlas una y otra vez indefinidamente. Si supiera que estos son los últimos minutos que te veo, te diría te quiero y no asumiría tontamente que ya lo sabes. Siempre hay un mañana y la vida nos da otra oportunidad para hacer las cosas bien. Pero por si hoy me equivoco y es todo lo que nos queda, me gustaría decirte cuánto te quiero y que nunca te olvidaré. ¿Sabes? Nadie te recordará por tus pensamientos secretos. Pide al Señor la fuerza y sabiduría para expresarlos. Demuestra a tus seres queridos cuánto te importan. Ponle acción a tus sueños. El momento es este.

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0: Hola amigos, bienvenidos a este programa La Tacita de Hierbas. Queremos, tanto Miguel como yo, serles útiles y ayudarles en todo lo que sepamos. Hola Miguel, ¿cómo estás?
1: Hola, ¿qué tal? Bien.
0: Bueno, pues hoy, hola amigos, por supuesto, hoy vamos a hablar de una hierba que es muy buena para dolores y para inflamaciones. Ella se llama el arpagofito. Pero antes de hablar concretamente de ella y de dónde viene, pues Miguel nos va a dar unos pequeños toques para qué puede servir esta hierba.
1: Bien, pues normalmente existen unos 200 tipos de artritis. La mayoría sabe que las enfermedades de la artrítica cursan con dolor e inflamación, entre las cuales, de estas 200, las más comunes son la osteoartritis y la artritis reumatoide. Se cree que la osteoartritis es una enfermedad degenerativa que se desarrolla como resultado del uso y del desgaste de los cartílagos de las articulaciones. El cartílago ofrece una superficie suave para que los huesos se deslicen fácilmente sin causar dolor. Cuando el cartílago se desgasta, los huesos friccionan unos con otros, lo que provoca dolor y rigidez, especialmente cuando hay humedad o en la mañana siguiente a un día de intensa actividad física. Y la otra común es la artritis reumatoide, que es una enfermedad inflamatoria en la que el sistema inmunológico ataca las articulaciones. Aunque este trastorno progresivo puede atacar a cualquier edad, es más común entre los 25 y 55 años y se inicia en las articulaciones de dedos y pies. Afecta con mayor frecuencia a las mujeres que a los hombres. La artritis reumatoide persiste muchos años, durante los cuales se alternan ataques y remisiones. Bien, entonces, para solucionar un poco estas enfermedades, pues vamos a indicar algunos alimentos a tener en cuenta. Por ejemplo, los que padecen de esta enfermedad tienen que evitar alimentos muy refinados, grasas saturadas, sobre todo también el azúcar y la sal. Y también tienen que tener en cuenta de hacer algo de ejercicio moderado para que esas articulaciones vayan cogiendo tono y les ayuden pues a mitigar un poco el dolor y la inflamación.
0: Bueno, y habiendo escuchado lo que Miguel nos ha dicho, que es muy conveniente no solamente tomarse una tisana y todo solucionado. La alimentación y el ejercicio y el saber las cosas, pues es muy importante. Bueno, pues ya sabiendo eso, yo voy a daros una pequeña mezcla de hierbas, que es, como os he dicho al principio, el arpagofito, la ulmaria y el sauce. Pero hoy nos vamos a entretener un poquitín sabiendo un poco la historia del arpagofito. Es procedente del desierto de Kalahari, que esto se encuentra en el extremo sur del continente africano. Es una planta muy apreciada y utilizada por los nativos de la zona como un remedio infalible para sanar heridas, tratar problemas digestivos, eliminar dolores artríticos y fiebres altas. Pero estos mismos nativos la han bautizado con el nombre de garra del diablo, ya que los espinos que cubren la parte donde tienen los tubérculos suelen provocar terribles heridas en las patas de sus reses cuando van a pastar. El arpagofito es una planta rastrera que a duras penas alcanza el metro o metro y medio de larga y con unas hojas muy duras y carnosas, pero tiene algo bonito: es una flor preciosa, color púrpura, y tiene, pues como hemos dicho, duros espinos. Se cosecha solo lo que es el tubérculo, que es de color ocre, y cuando está seca se tritura y se hacen pequeñas, está como pequeñas piedrecitas. También es muy amargo, ¿eh? Su olor se nota que es amargo y el sabor también es muy amargo. Pero como vemos que el arpagofito no es solamente para dolores artríticos, es antiinflamatorio, es cicatrizante, regula el colesterol, es muy aliado con el hígado por el sabor tan amargo que tiene, es depurativo, ¿eh? Bueno, como veis, tiene muchísimas propiedades. Y os voy a decir que el arpagofito, pues a las mujeres concretamente que están embarazadas, pues no es muy conveniente. Prácticamente yo no la aconsejaría que tomaran, al menos en el tiempo del embarazo. Y las personas que tienen úlcera de estómago, pues si tienen que tomar, que no sean de muchos días, o sea, que no tomen largas temporadas. Bueno, pues hasta aquí. Esperamos que les haya gustado, que hayamos sido útiles y os esperamos otro día más. Pero antes, deciros que les recordamos que si desean hacernos alguna pregunta o sugerencia o que hablemos de alguna hierba en concreto o algún tema, pues pueden ponerse en contacto con nosotros en el teléfono 965 52 53 79 o en el correo electrónico info@radio7.org y les atenderemos gustosamente. Bueno, muchas gracias por estar ahí, por atendernos diariamente, y a Miguel también muchas gracias.
1: Gracias a ti.
0: Por el esfuerzo que haces.
1: No, es un placer,
0: sí, trabajar con esto. Ya sé que te gusta. Bueno, amigos, hasta pronto.
1: Hasta luego.

En nuestras pruebas actuales, necesitamos la fuerte esperanza del Señor para vencer nuestros corazones temerosos. Nuestros corazones temerosos no son ayudados por un optimismo vano y vago, son ayudados por la certeza de que Dios mismo vendrá y nos ayudará.

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1: Hola amigos, hemos vuelto. Sí, hemos vuelto porque queremos compartir contigo algunos minutos de temas de familia. Temas que realmente nos preocupan y nos ocupan a todos. Hoy queremos abordar un tema realmente que preocupa a todos los padres, y es si debemos castigar o no castigar a nuestros hijos, si debemos expresarles cariño o no debemos expresarles cariño. Recuerdo en un seminario que di en una ciudad en España, donde al finalizar la charla se me acercó una madre joven con un bebé en las manos. En una mano tenía el bebé, en la otra mano traía un libro. Y me abordó y me preguntó si qué pensaba yo sobre los castigos físicos a los niños. Le di mi opinión y ella pues me sacó enseguida el libro, y era de una tendencia ese libro, de que nunca había que tocar a los niños. Por supuesto, yo no estoy de acuerdo con la violencia, pero a veces hay momentos donde se necesita pues quizá ese toque de corrección. ¿Qué hacer? Hay madres que están realmente preocupadas. ¿Qué hacer con nuestros hijos? ¿Cómo corregir a nuestros hijos? Otra madre me decía: ya no sé qué hacer con mis dos chicos. Me siento muy perdida como madre. Me acuerdo de cómo yo fui criada, cómo mis padres me criaron y con qué métodos, y tengo miedo de tropezar con los mismos errores. Mi marido también tiene los mismos temores, ya que él también fue criado por sus padres y tiene miedo de repetir los mismos errores. Estos pensamientos se reavivan especialmente ahora, porque estamos esperando la llegada del tercer niño a este mundo. Deseo tanto que mis hijos sean felices y se conviertan en hombres y mujeres de provecho en el día de mañana. ¿Cuántas madres y cuántos padres me han consultado con estos pensamientos y con estos temores? Los padres quieren educar bien a sus hijos, yo no tengo ninguna duda. Todos quieren hacerlo bien, lo que no siempre saben hacerlo. La verdad es que muchos padres, incluidas las madres, pero también los padres masculinos, tienen esos intereses de cómo educar a sus hijos. La verdad es que hay escuelas de padres en nuestra sociedad, casi todas dependen de instituciones religiosas, porque la sociedad fuera de lo que son las instituciones religiosas no presenta muchas alternativas, o ninguna alternativa prácticamente, a la educación de los padres. Pero bueno, tenemos algunas escuelas de padres que funcionan y funcionan muy bien, que educan, que ayudan a los padres a ser mejores padres. Pero pienso que no hay ninguna escuela de padres que resuelva todas las dudas que los padres van encontrando a lo largo del camino. Y es que las familias pues son organismos dinámicos. Van pasando de una etapa a otra, van sufriendo cambios, van apareciendo un niño, otro niño, el otro ya tiene más años, el otro ya va al colegio, y las familias van pasando por procesos dinámicos donde eso requiere un ritmo diferente. Cada caso es un, y cada familia es un, lleva su ritmo diferente a otras familias. A veces son ritmos incontrolados en el marco de una cultura que no siempre da respuestas al ritmo de cada familia. Y a veces todo eso genera confusión en las propias familias. Además, hoy estamos viviendo con un ritmo acelerado en nuestra sociedad, donde a veces nos da la sensación de que no queda margen para el error. Antiguamente nuestros padres, nuestros abuelos sí tenían margen, tenían mucho tiempo. Parecía que el tiempo se había detenido. y tenían tiempo de corregir sus propios errores. Hoy, con la velocidad con que vivimos, parece que no nos queda tiempo ni siquiera para corregir nuestros propios errores. Todo eso significa que tenemos que entender muy bien cuáles son las necesidades básicas de nuestros hijos y educarles para que puedan crecer y desarrollarse en un marco estable y de madurez entre nosotros y también para ellos. Me he encontrado muchos padres que confían en la famosa teoría de que si hay demasiado amor o si le expreso demasiado cariño a mi niño, este llegará a ser un niño mimado, un niño consentido, un niño sobreprotegido que no podrá desenvolverse en el futuro, en la vida. Por lo tanto, a los niños hay que mostrarles poquito cariño, menos caricias, menos besos y más mano dura. Esa es una teoría. Otros piensan totalmente al revés, es el polo opuesto, de que los padres deben mostrar cariño, afecto, mimarlos, acariciarlos, besarlos, porque eso justamente les va a dar una estabilidad emocional que les va a servir para su desarrollo emocional del futuro.

0: Así que, ¿qué tenemos que hacer los padres? ¿Castigar o acariciar? Aquí está la gran disyuntiva. ¿Qué tenemos que hacer más? ¿Castigar, disciplinar a nuestros hijos o acariciar, besarlos y abrazarlos más? Los padres están realmente atrapados. Hay muchos padres que están atrapados en la trampa de los castigos, descuidando lo que es la expresión del cariño, del amor, que deberían manifestar sin duda permanentemente. A lo largo del tiempo, los padres pues constatan que su influencia se va debilitando, que incluso se va viendo anulada su influencia con los niños, y lo peor es que estos padres no consiguen transmitir su amor desde lo más profundo de su corazón, precisamente hacia aquellos seres que son sus hijos, que son a los que más cariño se supone que se les tiene.
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0: Por desgracia, he conocido muchas familias, muchos padres angustiados y preocupados para educar bien a sus hijos, para corregir bien a sus hijos, para disciplinarlos y para que fueran hombres y mujeres rectos. Esa era la palabra que ellos usaban. Quiero que mi hijo sea una persona recta. Y tan recta quería llevarle que esos hijos, cuando tuvieron 16, 17 años, se fueron marchando de casa para tristeza y llanto de los propios padres. Esos padres se habían preocupado más de la corrección, del castigo, de la mano dura, que del cariño, de la caricia, del beso o de los mimos. También, por otro lado, he conocido padres que se han preocupado tanto solamente del mimo, del abrazo, del beso, que han descuidado cualquier comportamiento equivocado de los niños. Y esos niños, efectivamente, llegan a ser mayores y son niños malcriados, consentidos, inmaduros. Por lo tanto, ¿qué hacer? ¿Educamos con la mano derecha o con la izquierda? ¿Educamos con la mano dura o con la mano blanda? Yo creo que una simbiosis de las dos sería el punto equilibrado y correcto para la educación de nuestros hijos. Está comprobado en psicología que los niños, cuando son rebeldes, cuando se portan mal, son síntomas de que algo están necesitados. Yo tuve un profesor en la universidad que decía que cuando una persona se queja, algún motivo siempre hay. Y eso es aplicable a todas las personas adultas, a los ancianos, a los niños. Cuando una persona se queja, algún motivo tiene. Por lo tanto, cuando un niño se queja con sus comportamientos, porque a veces no saben hacerlo de otra manera, cuando un niño se rebela, cuando un niño está inquieto, ese comportamiento está diciendo que algo está necesitando. Yo quiero preguntaros a todos los padres, ¿cómo está el depósito del cariño y del afecto de vuestro hijo? Considerad el afecto y el cariño como un depósito que vuestros hijos necesita tenerlo lleno. Cuando está vacío, hay carencias. Ese depósito tiene que estar lleno, el depósito del cariño y del amor. Y cuando ese cariño y ese amor se expresa, se manifiesta y ese depósito está lleno, después será mucho más fácil corregir el comportamiento de nuestros hijos. Siempre en el término medio está el equilibrio. Así que yo os animo a que no seáis ni demasiado permisivos ni demasiado duros. Pero si en algo tenemos que decantarnos es siempre en el cariño, en el amor, en la expresión del cariño y el amor. ¿Cómo puede saber un padre si realmente está utilizando bien los métodos de castigo o no? Pues mirar, hay dos indicadores para la utilización correcta de los castigos. Por un lado, están los sentimientos y las reacciones del padre. Y por otro lado están los sentimientos y las reacciones del hijo. Primero, como padre, debemos preguntarnos, ¿cómo me siento yo en este momento? ¿Cómo me siento yo cuando mi hijo pues me ha sacado de mis casillas? ¿Cómo me siento yo cuando veo que mi hijo tiene un comportamiento que debo corregir o que me ha puesto nervioso? Es posible que nos sintamos con rabia, con ira. Y puede ser que esa rabia y esa ira la volquemos sobre nuestro hijo en el castigo. Debemos preguntarnos, ¿me siento realmente tranquilo, trastornado, culpable? ¿Me he vengado? ¿Me desagrada estar cerca de mi hijo en estas circunstancias y en esos momentos? Yo debo preguntarme a mí mismo, ¿cómo me siento yo delante de mi hijo? Pero también tenemos que tener en cuenta cómo se siente el niño, cómo es la reacción del niño. ¿Se siente ganado por el padre o rechazado? ¿Recela de ti como padre? ¿Siente que pasas de él? ¿Se vuelve agresivo? ¿Quizás pasivo ante tus peticiones? ¿Al caso algo reacio? De esta manera los sentimientos indican que la disciplina realmente ha fallado y que sigue existiendo la necesidad de aprender respeto a la educación y crianza de tu niño. ¿Qué debemos hacer cuando realmente nuestro hijo y nosotros hemos entrado en conflicto? Cuando lo que ellos quieren y lo que nosotros queremos están en oposición. ¿Qué debemos hacer cuando debemos corregir o educar a nuestro hijo? En primer lugar, debemos asegurarnos que nuestro hijo tiene las necesidades físicas cubiertas. Cuando es un bebé, pues las necesidades físicas pueden ser el no tener el pañal mojado, el que no tiene hambre, sino que ya está cubierta, su apetito está cubierto, su sed. Es decir, esas necesidades físicas primarias están cubiertas. Cuando son más mayores, quizás esas necesidades son otras. En segundo lugar, deberíamos asegurarnos que el depósito emocional de nuestro niño esté lleno. Es decir, que nuestro hijo realmente se sienta querido. No basta con que nosotros le queramos, sino que él o ella se sienta querido. Y ese cariño se expresa. Y el niño o la niña o el adolescente o la adolescente debe tener ese depósito emocional bien repleto. En tercer lugar, debemos asegurarnos de que los motivos del castigo son para beneficio del niño, no para desahogar nuestras propias frustraciones. En cuarto lugar, debemos proteger la voluntad del niño, o mejor dicho, respetar esa voluntad hasta donde podamos. Estar también dispuestos a perdonar a nuestro hijo y también a pedirles perdón. ¿Por qué no? Porque los padres también nos equivocamos. ¿Por qué no pedirle perdón cuando nos hemos equivocado o cuando le hemos dado un azote fuera de lugar o de tono porque nosotros estábamos realmente irritados? Y finalmente debemos darles un buen ejemplo personal. Que ellos, cuando piensen en nosotros, piensen en personas maduras y equilibradas.

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Querido oyente, en el mundo existen muchas y diferentes ideas de cómo es Dios. Los antiguos griegos concebían a Dios como la mente sublime, la sabiduría infinita o la belleza inigualable. Las religiones orientales lo consideraban con la fuerza inmóvil e invariable que juega al escondite con las situaciones difíciles de la humanidad y luego se retrae para realizar alguna misteriosa contemplación propia. Hay grupos en el mundo que ven a Dios en términos de una fuerza sexual y en el incesante ciclo de la reproducción. Los humanistas interpretan a Dios en términos de imperativos morales y de justicia social. Estos y otros conceptos semejantes revelan el intento de la humanidad en crear a Dios a su propia imagen, es decir, lo mejor del hombre elevado al máximo de perfección. No ocurre lo mismo cuando leemos las páginas de la Biblia. En ella no encontramos una búsqueda humana de Dios, sino todo lo contrario. Encontramos al Dios eterno buscando a los seres humanos. No es el hombre quien se empeña en descifrar y descubrir quién es Dios, sino que es Dios que busca al hombre para demostrarle su naturaleza. La definición bíblica de cómo es Dios, su naturaleza real y verdadera, es el amor. Dios es amor. Pero no es la clase de amor que nosotros tenemos la costumbre de definir. Mucho de lo que nosotros llamamos amor no es el amor de Dios. Tenemos ideas equivocadas en cuanto a Él porque pensamos que Dios debe de amar lo mismo con el mismo amor que nosotros amamos. Y se ha distorsionado este concepto a través de los siglos. Nuestra forma de amar es egoísta y ostentosa. En cambio, el amor de Dios no procura obtener satisfacciones propias. El verdadero amor no obliga, no fuerza a nadie a hacer algo contra su voluntad, ni siquiera a amarlo. El amor de Dios llega tan lejos y tan profundo que concibe y tolera incluso que las personas puedan rechazarlos. Si queremos cerrar los ojos para no ver los hechos, si no queremos reconocer, reverenciar y confiar en Él, Dios no nos fuerza a hacer lo que Él quiere. Cuando nos llama, si no queremos escucharle ni responderle, somos libres de hacerlo porque no nos ha hecho esclavos ni robot sin la capacidad de elegir. En su inmenso amor, prefirió darnos esta libertad. Y entonces nos preguntamos, ¿cuál es la prueba del amor de Dios hacia nosotros? El apóstol San Juan en su primera carta lo dice con mucha claridad. Dios mostró su amor hacia nosotros al enviar a su Hijo único al mundo para que tengamos vida mediante Él. Así es. Dios vino a este mundo para salvarnos en la persona de Jesús. Jesús vino para que tengamos vida. Querido oyente, imagina por un momento que tu hijo se ha perdido en una gran ciudad y que a la hora acostumbrada no ha vuelto a casa. Es fácil que digas, oh, yo quiero mucho a mi hijo, estoy muy preocupado por lo que pueda haberle sucedido. Pero si tú no sales a buscarlo en las oscuras calles de la ciudad, tus palabras serán huecas, falsas y sin significado. Las obras que Dios realiza demuestran su amor. Dios ha revelado su carácter en la bondad, la misericordia, la compasión y el amor para salvar a la raza de rebeldes y culpables que somos todos nosotros. Eso sí que es verdadero amor. Sí, eso es verdadero amor. Es la más grande manifestación de amor en la historia de la humanidad. Cristo es el acontecimiento más sublime de ese amor. El Calvario es la prueba conclusiva del amor de Dios. Nos muestra a Dios en acción a nuestro favor. Revela y nos provee un camino para regresar a la familia de Dios. La vista de la cruz erguida en el Gólgota, el Hijo Inmaculado de Dios tomando sobre sí la carga de nuestros pecados, errores y extravíos, eso sí que es una excelente demostración de amor. No es que nosotros hayamos amado a Dios, no, no es así, dice San Juan, sino que Él es quien nos ha amado tanto, nos ha amado primero, antes que diéramos el primer paso, antes que naciéramos, antes que nos sintiéramos perdidos y necesitados, nos amó de tal manera que estuvo dispuesto a morir como mueren los malhechores. Estuvo dispuesto a soportar la blasfemia, el abandono y la incomprensión para ofrecer como sacrificio expiatorio por nuestros pecados.
Él sabe que el pecado degenera, que aniquila y destruye al que lo practica. Dios sabe que nuestro rumbo es inseguro y que no lleva a ningún destino deseable. Quiere que seamos sensatos y miremos a dónde nos llevan nuestros sentimientos humanos inflados de orgullo, egoísmo y desamor. Es para que abandonemos nuestras sendas equivocadas, para que recuperemos nuestra filiación de fámulos de la casa de Dios, para restaurar su imagen desfigurada y perdida en nosotros, que se deja clavar en la cruz. No hay mayor amor que este. No hay mayor más grande que el que pone su vida por el otro. Cuando con seriedad y profundidad nos paramos a meditar en tal manifestación de amor, nuestro corazón se siente atraído. Jesús ya lo pronosticó cuando dijo: cuando fuera levantado de la tierra, a todos atraeré a mí mismo. El Calvario con Jesús en la cruz dando su vida para nuestro bien tiene suma atracción. Ya ves, querido oyente, el amor aquí demostrado no es de la variedad blanda y sentimental, ni tiene la forma humana de nuestro amor. Dios nos ama de esto, y de esto debemos estar seguros. El amor de Dios, que debe quitar todos nuestros temores, es una cruz severa, desnuda y terrible. Sobre ese terrible instrumento de tortura se demostró la increíble buena disposición de Dios hacia nosotros. Por ese motivo debemos acercarnos con confianza hacia Él, sin temor, sin falta de certeza, sin la ausencia de confianza y sin dudas acerca de la naturaleza de aquel que nos amó y dio su vida por nosotros. No hay que temer al que tan perfectamente nos ama. Es aún San Juan quien escribe: su perfecto amor elimina cualquier temor. No se puede temer a alguien y amarlo al mismo tiempo. Querido oyente, grábate esto en la mente. Dios es amor. Dios es amor y lo demuestra con palabras y con hechos. Él impresiona nuestros corazones para que lo amemos, porque Jesús murió por nuestros pecados y es capaz de salvarnos de ellos. Dios pone a nuestro alcance su perfecto amor para que sin miedo avancemos en la hermosa aventura de la vida en Cristo. Querido oyente, me despido de ti hoy deseando que la gracia y la ayuda de Dios nos inspire a desear ser como fue Jesús.

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Tenía un plan para Saúl, pero fue en el momento adecuado que Dios lo reveló. A veces queremos que las cosas sucedan a nuestro tiempo, pero el tiempo de Dios es perfecto. Él conoce el momento justo para revelarnos su voluntad y abrir las puertas correctas. Debemos confiar en su tiempo, sabiendo que su plan es mucho mejor que el nuestro. Repite y confía, el tiempo de Dios es perfecto. ¿Te comprometes a esperar en Dios, confiando en que su tiempo es siempre el mejor?

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0: En el programa de hoy veremos. ¿Existió Jesús? ¿Es un personaje histórico o un mito religioso? ¿Hablan de él los historiadores? ¿Qué es lo que dicen? ¿Quién fue Flavio Josefo? El Cordero, un símbolo presente desde el Génesis al Apocalipsis. Y nuestro apartado especial rompe mitos. ¿Fue Jesús homosexual?
1: Jesucristo, uno de los hombres más conocidos de la historia. ¿Pero existió de verdad? ¿En la historia existió en realidad Jesucristo? En este programa estaremos viendo algunos datos históricos que nos pueden mostrar que Jesús realmente existió. Los historiadores romanos de la época de Jesús lo dejaron por escrito en sus libros. Jesús fue un personaje histórico. Cornelio Tácito, por ejemplo, un historiador romano del siglo I, fue muy longevo, conoció a 6 emperadores, y él escribe: «Los comúnmente llamados cristianos, quienes eran odiados por sus excesos, Cristo, el fundador del nombre, fue puesto a muerte por Poncio Pilato, procurador de Judea durante el reinado de Tiberio. Pero la perniciosa superstición, aunque fue reprimida por un tiempo, se propagó de nuevo». Como puedes ver, no les gustaba mucho el cristianismo ni la figura de Cristo. Lo consideraban algo odioso, algo a exterminar. Sin embargo, eso sirvió para que quedase escrito en sus libros y son un testimonio hoy de la historia de la persona de Jesús. Otro de los escritores fue Suetonio, de la corte de Adriano. Él, en su libro La vida de Claudio, menciona: «Como los judíos provocaban constantes disturbios por la insurrección de un tal Crestus, él, Claudio, los expulsó de Roma». Aquí se menciona a Crestus cuando en realidad era Cristo. Efectivamente, el emperador expulsó de Roma a los judíos y a los cristianos. Pero lo más impresionante es lo que escribió Flavio Josefo, historiador judío que trabajaba para el Imperio Romano. En su libro, Antigüedades Judaicas, dice esto: «En ese tiempo estaba Jesús, hombre sabio, si es que se le puede llamar hombre, pues era hacedor de maravillas, un maestro tal que la gente recibía la verdad con placer. Él era el Cristo, y cuando Pilatos, incitado por principales de entre nosotros, lo condenó a la cruz, los que le amaron desde el principio no le abandonaron, porque él apareció de nuevo entre ellos vivo otra vez al tercer día, como los divinos profetas habían dicho, estas y 10.000 otras cosas maravillosas sobre él. Y la tribu de los cristianos, llamados así a causa de él, no se ha extinguido aún hasta hoy». Impresionante que un judío se atreviese a escribir todas estas cosas acerca de Jesús. Claro está, la escribía para la historia romana, pero siendo judío y con la presión que había contra los cristianos, él fue muy valiente escribiendo esto. Él escribe como historiador: él era hacedor de maravillas, ese hombre si es que se le puede llamar hombre. Y afirma su convicción: él era el Cristo. Y nos dice que esa tribu de los cristianos no se ha extinguido hasta hoy. Hoy, en el siglo XXI, también podemos decir lo mismo. Aquella tribu, aquella creencia de los cristianos no se ha extinguido hasta hoy. Hemos visto aquí algunos testimonios de la historia, hombres que vivieron en aquella época, historiadores de profesión que dejaron por escrito el testimonio de aquel hombre que anduvo por este mundo, Jesucristo, un personaje histórico. Acompáñanos en el siguiente bloque. El Cordero, un hermoso símbolo. El cordero es ese animal inofensivo que no tiene garras, ni colmillos, ni cuernos con los que atacar a los demás. Es el animal manso, pacífico, un símbolo de Jesús, el príncipe de paz. Y ya desde antiguo, ese símbolo apuntaba a la muerte del Salvador. En el libro de Isaías, el capítulo 53, allí estaba profetizado: Mas él, herido fue por nuestras rebeliones, molido por nuestros pecados. Por darnos la paz, cayó sobre él el castigo, y por sus llagas fuimos nosotros curados. Todos nosotros nos descarriamos como ovejas, cada cual se apartó por su camino, mas Jehová cargó en él el pecado de todos nosotros. Angustiado él y afligido, no abrió su boca, como un cordero fue llevado al matadero. Con estas palabras solemnes e impresionantes, el profeta Isaías pudo ver la misión de Jesucristo, que pagaría por los pecados de los hombres, que Dios colocaría sobre él el castigo de la raza humana. Y esta es la maravillosa promesa, que tú y yo somos librados porque él pagó el precio de nuestros pecados. Esa es la promesa, que todos los hombres pueden disfrutar de salvación, porque alguien pagó en su lugar, Jesucristo, el Cordero sin mancha. Desde la antigüedad, desde el tiempo de los patriarcas, los hombres sacrificaban un cordero en el altar. ¿Cuál era el significado? Estaba claro. Esperaban que vendría un inocente que moriría en su lugar. Y así, en el tiempo de los patriarcas, ellos realizaban el sacrificio con la esperanza de aquel que vendría para realmente morir por sus pecados. Luego, en el santuario israelita, el mismo rito del sacrificio del cordero. Y luego en el templo de Salomón y en el segundo templo, siempre con el mismo mensaje: un inocente vendrá y morirá en vuestro lugar. Será sacrificado para perdonar, derramará su sangre, derramará su vida para que vosotros tengáis vida. Y llegó un momento especial en la historia, cuando Jesucristo ya estaba ahí, dispuesto a morir por nosotros. Dios tenía preparado un profeta que le reconoció y, señalándole, dijo a los presentes: este es el Cordero de Dios que quita el pecado del mundo. ¿Qué significa? Que este, Jesús, el que estaba ahí, era el Cordero de Dios, el auténtico, el verdadero, que iba a ser sacrificado para quitar los pecados de los hombres. Y vamos adelante con la siguiente batería de textos. Gálatas 4:4 dice: pero cuando vino el cumplimiento del tiempo, Dios envió a su Hijo, nacido de mujer y nacido bajo la ley. Esto significa que después de todos esos años de sacrificio, Jesús llegaría tomando un cuerpo humano en el tiempo que marcaba la profecía. Juan 3:16. De tal manera amó Dios al mundo que ha dado a su Hijo unigénito, para que todo aquel que en él cree no se pierda, sino que tenga vida eterna. Aquí nos explica que Dios dio a su Hijo único para entregarlo por la salvación de los hombres. Primera de Pedro 1:18-19. Pues ya sabéis que fuisteis rescatados de vuestra vana manera de vivir, la cual recibisteis de vuestros padres, no con cosas corruptibles como oro o plata, sino con la sangre preciosa de Cristo, como de un cordero sin mancha y sin contaminación. Aquí nos explica que Jesús es ese verdadero cordero sin mancha y sin contaminación. Mateo 27:50-51. Pero Jesús, habiendo otra vez clamado a gran voz, entregó el Espíritu. Entonces el velo del templo se rasgó en dos de arriba abajo. La tierra tembló y las rocas se partieron. Esto significa que cuando Jesús murió en la cruz, el velo del templo se rasgó en dos de arriba abajo, como si una mano invisible lo rasgara, dejando ese templo descalificado. A partir de ahora, no iban a servir los sacrificios de animales. No haría falta sacrificar más corderos, porque el verdadero ya había sido sacrificado en la cruz, pagando el precio por todos los hombres. Y esas son las palabras literales: como un cordero sin mancha. ¿Y por qué sin mancha? En los sacrificios de Levítico no se admitían corderos con defectos. No se podía sacrificar un cordero ciego o lisiado. Tenían que ser animales perfectos, corderos sin mancha, porque tenían que representar al propio Jesucristo, un hombre perfecto, un ser sin pecado, un hombre perfecto que pagaría con su sangre por todos los hombres. Y hay mucho más que decir sobre este cordero sin mancha. Acompáñanos en el siguiente bloque. Y seguimos otra vez en este espacio Rompemitos, donde ponemos a prueba los mitos de la cultura de nuestro tiempo. Y esta vez con un mito que hemos titulado Jesús homosexual. Cada vez es más popular la idea de que Jesús era homosexual o partidario de la homosexualidad. Y así se menciona de él, por ejemplo, que tenía al apóstol Juan como el apóstol amado, que también a su amigo Lázaro menciona en la Biblia que era el que Jesús amaba, que Jesús amaba a Lázaro, y también se dice de él que no tenía novia. En primer lugar, estaba descrito en el capítulo 53 de Isaías que el Mesías moriría por la humanidad y moriría sin dejar descendencia. Su generación, ¿quién la contará? Dice la Escritura. Él es el segundo Adán. Con el primer Adán empezó la vida de los hombres, y él es el segundo Adán, y él ya no tiene hijos. Él da su vida a todos los hombres. Jesús sabía que él iba a morir en su misión, que su vida terminaría en la cruz, y no estaba por la labor de formar una familia. Al contrario, estaba por la labor de concentrarse en su obra de salvación por los hombres. Y en cuanto a Lázaro, efectivamente, Jesús amaba a Lázaro, pero también dice la Biblia que Jesús amaba a Marta y María y que deseaba llegar a ese hogar y reunirse con ellos. Amaba a los tres porque tenía un amor fraternal por esos tres. Jesús nos enseñó a amar y Él nos dio ejemplo amando de corazón a todas las personas. Pero esto no era un amor romántico. Esto era un amor fraternal, un amor espiritual. Y con eso nos dio ejemplo. En griego hay tres palabras para la palabra amor. La palabra agape para el amor espiritual y fraternal, la palabra eros para el amor romántico y la palabra fileo para la relación filial, familiar, ese amor de la familia. Pero en lengua española solo tenemos una palabra, amor, y ahí tiene que entrar todo. Y el amor de Jesús no era el amor romántico, sino el amor agape, el amor espiritual. Juan 3:16 dice, «De tal manera amó Dios al mundo, que ha dado a su Hijo unigénito, para que todo aquel que en Él cree no se pierda, sino que tenga vida eterna». Efectivamente, de tal manera amó Dios al mundo. Y no con un amor romántico, por supuesto, con el amor de Dios. Con ese mismo sentir, Jesús nos amó y amó a Lázaro y a María y a Marta y también a todos nosotros por igual. Juan 15:13 dice, «Nadie tiene mayor amor que este, que uno ponga su vida por sus amigos». Es decir, que según la Biblia, ese amor que tenía Jesús le llevó a poner su vida por nosotros. Y esto no era un amor romántico, sino un amor divino, un amor salvador por ti y por mí. ¿Y las ideas de Jesús sobre la familia, sobre la pareja, están claras en la Biblia? Están más que claras, no solo cuando habla del divorcio y del adulterio, sino cuando habla de la pareja humana. Como dice Marcos 10:6-7, «Pero al principio de la creación, hombre y mujer los hizo Dios». Por eso dejará el hombre a su padre y a su madre y se unirá a su mujer. Y en estas palabras nos dice Jesús su enseñanza sobre este asunto. No es una enseñanza de homosexualidad, es la enseñanza de la pareja humana, el matrimonio entre el hombre y la mujer. El amor que nos enseñó Cristo está de sobras explicado y detallado en la Biblia. Y el apóstol Pablo hace una explicación extraordinaria en 1 Corintios 13, a partir del versículo 4. El amor es sufrido, es benigno, el amor no tiene envidia, el amor no es jactancioso, no se envanece, no hace nada indebido, no busca lo suyo, no se irrita, no guarda rencor. no se goza de la injusticia, sino que se goza de la verdad. Todo lo sufre, todo lo cree, todo lo espera, todo lo soporta. Y en esto Jesús fue un maestro del amor. No del amor romántico, lo cual es decirlo es casi una blasfemia, sino del amor espiritual. De ese amor que necesitamos aprender tú y yo. De ese amor que puede cambiar nuestras vidas. Por lo tanto, el mito del Jesús homosexual, desde aquí lo declaramos roto. Y te invitamos a que nos acompañes en el próximo programa de La Biblia Sorprende. Hasta entonces.
0: En este programa hemos visto, Jesús fue un personaje histórico que consta en los registros de la época. Aun Flavio Josefo, historiador, dejó constancia del lado sobrenatural de Jesús. El cordero sin mancha es un símbolo de Jesucristo, la víctima inocente, el sacrificio voluntario por la humanidad. El amor que Jesús enseñó no es el romántico, sino el amor abnegado, noble y elevado. Un amor espiritual, fruto de un milagro.

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1: No debemos evadirnos nunca de la realidad. Tenemos que procurar no dejar temas pendientes por resolver. Respuestas como «ahora no toca», «no me importa», «no quiero saber nada de este tema», en lugar de resolver la situación, la complican y emplazan para un nuevo día. Es cierto que no siempre estaremos en condiciones anímicas de enfrentarnos a la vida y, de ser así, utilizaremos una razón real como «no me encuentro bien» o «realmente no tengo tiempo», pero de inmediato nos comprometeremos con nosotros mismos y con la otra persona para resolver la situación lo antes posible.
2: Respecto a no dejar asuntos pendientes, no bastará tomar nota de lo que ha quedado sin resolver. Será necesario efectuar un repaso mental para comprobar que tenemos todo bien claro y acto seguido realizar las acciones o formular las preguntas necesarias para clarificar aquello que todavía está un tanto turbio.
1: Sea cual sea la situación que tenemos que vivir, lo mejor es disponer de tiempo para ejecutarla. Si sabemos administrar el tiempo, podemos vivir el acontecimiento con mayor serenidad. Si no podemos prever cuánto tiempo va a requerir, lo que no debemos hacer jamás es mirar el reloj. Cuando un hecho imprevisible surge ante nuestra vida, es preciso resolverlo en el mínimo tiempo posible, pero sin que ello represente una fatal cuenta atrás.
2: Frente a cualquier tipo de situación negativa, procederemos a no recluirnos ni bajo una postura ni bajo un ademán protector. No hay peor imagen que la de una persona que al primer imprevisto desvía la mirada, la baja o se encoge. En este mismo sentido, tenemos que procurar no cruzarnos de brazos ni introducir las manos en los bolsillos, ya que ello es una clara indicación de protección y falta de seguridad.
1: Ante las adversidades, debemos procurar moderar tanto el tono del lenguaje como su contenido. No es recomendable que gritemos, que alcemos la voz o que, al contrario, vaya declinando nuestro tono hasta ser casi inaudible. Cuando gritamos o alzamos la voz, lo único que hacemos es perder la razón. De la misma forma, si la otra persona, por los nervios del momento, pierde los papeles y grita, debemos de tranquilizarla haciéndole ver que no por mucho alzar la voz va a tener más razón.
2: El contenido de una conversación es muy importante cuando vivimos experiencias que no son gratas y que nos pueden conducir al insulto o a decir cosas que no queríamos decir. Recordemos que no solo contar hasta 5 antes de hablar, sino también meditar qué vamos a responder. Recuerde, estos son consejos para vivir mejor.

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ahora que estoy vivo. Prefiero que compartas conmigo unos minutos ahora que estoy vivo y no una noche entera cuando muera. Prefiero que estreches suavemente mi mano ahora que estoy vivo y no que apoyes tu cuerpo sobre mi cadáver cuando yo muera. Prefiero que me hagas una breve llamada ahora que estoy vivo y no que emprendas un inesperado viaje cuando yo muera. Prefiero que me regales una sola flor ahora que estoy vivo y no que me envíes un hermoso ramo cuando yo muera. Prefiero que eleves por mí una corta oración ahora que estoy vivo y no una eucaristía cantada y cocelebrada cuando yo muera. Prefiero que me digas unas palabras de aliento ahora que estoy vivo y no un desgarrador poema cuando muera. Prefiero que me escribas unas cortas palabras ahora que estoy vivo y no un poético epitafio sobre mi tumba cuando muera. Prefiero disfrutar de los más mínimos detalles tuyos ahora que estoy vivo y no de grandes manifestaciones de pesar cuando muera. ¿Sabes? La vida nos da la hermosa posibilidad de demostrar nuestros afectos a los seres amados. No la desaprovechemos. 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

0: Conoces a tu padre, conoces a tu madre, a tus amigos, tal vez a tus vecinos, pero ¿conoces a Dios?
1: Aún hay tiempo para conocer a Dios.

0: Amigos, en nombre de todos los que formamos el equipo de este programa para conocer a Dios, queremos daros agradecimiento por vuestra fidelidad y nosotros quisiéramos en estos momentos compartir un nuevo tema. Porque Ani, ¿a que siempre nos viene bien que alguien nos pueda ayudar cuando tenemos algún problema?
1: Pues la verdad es que sí.
0: El sentirse por lo menos escuchado siempre viene bien, ¿eh?
1: Nos gusta que nos escuchen cuando tenemos algún problema o
0: sí,
1: cuando nos sucede algo.
0: Yo tenía un familiar que decía que las penas cuando eran compartidas eran más llevaderas. No que no eran, sino que eran más llevaderas.
1: Sí, ¿eh? Un poquito más.
0: Pues de eso precisamente es de lo que hoy vamos a hablar.

0: Vamos a comenzar compartiendo una aventura. Esta sucede en el periodo desde el 30 de julio al 2 de agosto del año 1971. En esa fecha tuvo lugar una de las mayores hazañas espaciales de este siglo. Los astronautas asignados a la misión Apolo 15 recorrieron, ante el asombro del mundo, la superficie lunar. Durante 67 horas, estos tripulantes del espacio experimentaron la increíble aventura de vivir en ese remoto e inhóspido ambiente de la Luna. Realizaron atrevidas caminatas, escalaron montañas, tomaron fotografías, recogieron numerosas muestras de rocas lunares. En fin, disfrutaron de una aventura fantástica, casi rozando lo increíble, como si estuvieran viviendo una historia de ciencia ficción. En la primera jornada que salieron de su módulo lunar, ocurrió algo singular. Habían alunizado a unos 600 metros del pantano de la Decadencia, un valle situado en un cráter, ubicado al pie de una cadena de montañas. Desde allí comenzaron a explorar esa zona, que es uno de los territorios lunares más ásperos y azarosos. Por fin llegaron a una quebrada de unos 2 kilómetros de ancho, y allí se detuvieron por un momento. Según lo indicaron posteriormente, en ese lugar experimentaron una profunda emoción. Rodeados de un panorama espectral y oprimidos por esa soledad y belleza, uno de los astronautas exclamó:
1: ¡Mira las montañas y el aspecto que tienen al ser iluminadas por el sol! ¿No es algo hermoso? Es realmente extraordinario.
0: Entonces, otro de los tripulantes, llamado James Irwin, en tono ferviente, le citó los primeros versículos del Salmo 121, que dicen:
2: Alzaré mis ojos a los montes, ¿de dónde vendrá mi socorro? Mi socorro viene de Jehová, que hizo los cielos y la tierra.
0: No es de extrañar que el astronauta mencionase ese pasaje de la Sagrada Escritura. Rodeado por los montes solitarios e imponentes de la Luna y encontrándose a miles de kilómetros de distancia de la Tierra, de forma espontánea, su mente se elevó hacia el Creador del universo. Con gozo expresó su convicción de que solo en Dios estaba la fortaleza para su alma y que únicamente de Él viene el socorro oportuno y necesario. Cuando regresó a la Tierra, James Irwin reafirmó su confianza en Dios y dijo:
2: No he encontrado nada en esta era científica que diluya mi fe en Dios. Mientras estaba en la Luna, experimenté algo así como una sensación, como un sentimiento de que alguien estaba conmigo y me observaba, protegiéndome. He sentido su presencia en la Tierra varias veces, pero nunca sentí tanto su proximidad como cuando estuve en la Luna.

Cree gran privilegio es alzar nuestros ojos hacia la altura y saber que nuestro único socorro se encuentra en Dios. Qué bendición indescriptible es confiar en aquel que hizo los cielos y la tierra. ¿Será que necesitamos trasladarnos a la luna para reconocer que hay un Dios que se interesa y que vela por nosotros? ¿Debemos acaso recorrer las soledades del espacio para sentir que solo de Dios proviene nuestra ayuda? No, en absoluto. En esta tierra, a cada paso que damos, tenemos la oportunidad de encontrarnos con Dios y de confiar en Él.

Recordemos la experiencia del rey David, el gran poeta y cantor de Israel. Fue él quien compuso hace miles de años el salmo que recitó en la luna James Irwin, nuestro astronauta mencionado. Pero ¿cuáles fueron las circunstancias que llevaron a David a elevar su mirada hacia los montes? ¿Por qué motivo expresó que su socorro solo venía de Jehová, que hizo los cielos y la tierra? La historia sagrada nos indica que, desde muy jovencito, David recorrió los valles y los desiertos de Judea para cumplir con sus quehaceres diarios de pastor de ovejas. Debía protegerlas del frío, del sol ardiente y también, como no, del ataque de los animales feroces. En ese ambiente agreste y solitario, el joven pastor aprendió a confiar total y absolutamente en Dios. Con posterioridad, David fue llamado a ser músico y ayudante en el palacio de Saúl, quien era el rey de Israel. Pero, debido a los muchos talentos y al valor que poseía, fue objeto del celo y de la envidia de Saúl. En más de una oportunidad, el rey intentó matarlo, porque su odio aumentó aún más cuando supo que había sido escogido por Dios para ser el futuro rey de Israel. A David no le quedó otro recurso que escapar de la casa real, para entonces poder salvar su vida. Y perseguido de forma encarnizada por Saúl y su ejército, tuvo que refugiarse en las cuevas y riscos de las montañas, en las cuales antes él había recorrido y había vivido como pastor de ovejas, y que, dicho sea de paso, conocía con bastante seguridad. Muchas veces se sintió traicionado y abandonado por los hombres, pero siempre sentía sobre sí la mano protectora de Dios. Jamás le faltó el agua y el alimento necesarios para subsistir, y sus enemigos, por más que se esforzaron, nunca lograron destruirlo. En estas circunstancias, angustiosas y providenciales a la vez, fue cuando David exclamó con voz llena de confianza y de valor: «Alzaré mis ojos a los montes. ¿De dónde vendrá mi socorro? Mi socorro viene del Señor, que hizo los cielos y la tierra».

Sí, nuestro socorro viene de Dios, que hizo los cielos y la tierra. Aún en este siglo de progreso y maravillas, a veces, como David, sufrimos privaciones, injusticias y pruebas que nos hacen sentir desamparados y abandonados por los hombres. Pero cuando faltan el apoyo y el afecto humano, entonces cobran un relieve especial la grandeza y la lealtad divina. El creador del universo es más sólido y duradero que cualquier montaña de esta tierra, e incluso que cualquiera de la luna. Él es eterno. Su presencia domina los siglos y, por lo tanto, puede orientarnos en el transcurso de los años que nos toque vivir. Los problemas o interrogantes que a nosotros nos desconciertan, a Él no le perturban, porque lo sabe todo. Así lo reconoció el profeta Jeremías cuando dijo: «Oh Señor, he aquí que tú hiciste el cielo y la tierra con tu gran poder y con tu brazo extendido, ni hay nada que sea difícil para ti». No hay nada difícil para Dios. Su omnipotencia escapa a toda descripción humana o a cualquier pensamiento que nos incumba. Lo ilustra el pasaje bíblico que encontramos en el libro de Salmos, en el capítulo 33, versículos del 6 al 9. Y dice así: «Por la palabra de Dios fueron hechos los cielos y todo el ejército de ellos por el espíritu de su boca, porque Él dijo y fue hecho, Él mandó y existió».

0: ¿Alcanzamos a comprender la gloria de la potestad divina? Martin Luther King, uno de los mártires del siglo XX, expresó su confianza en Dios de esta manera: "No temo a hombre alguno, porque mis ojos han visto de cerca la gloria del Señor". ¿Es quizá esa también nuestra convicción de forma y manera personal? Ese Dios en quien podemos y debemos confiar no solo es eterno, sabio y poderoso, sino que también es un Dios de amor. Todo lo bueno que existe en este mundo proviene de su mano. Es el Padre amante que vela por nosotros y que nos colma de favores cada día de nuestra vida. Lamentablemente, muchos somos, o incluso estamos, ciegos a lo que Dios hace por nosotros, y solo reaccionamos a su amor bajo circunstancias muy especiales o incluso llegando al dramatismo. Y tal fue el caso del famoso filósofo Blaise Pascal, que durante su juventud, al regresar de cierto viaje, le dijo a su padre: "Papá, hoy Dios me ha protegido milagrosamente. Mi caballo tropezó y cayó encima de mí, pero no me hizo daño alguno". "Hijo mío", repuso el padre, "Dios también me ha protegido a mí de una forma aún más especial, más maravillosa. Hice un viaje de 20 kilómetros y mi caballo no tropezó ni tan siquiera una sola vez".
1: ¿Qué es lo que Dios ha hecho en tu favor durante la semana pasada? ¿O en las últimas 24 horas? ¿Has tenido tu trozo de pan y un techo bajo el cual cubrirte? ¿Has recibido el saludo o la sonrisa de un ser querido? ¿Has tenido fuerza para trabajar y terminar la jornada? Si has estado enfermo, ¿no has abrigado la esperanza de restablecerte? Y si tienes salud, cosa de la que nos alegramos, ¿no se la debes acaso a aquel que es la fuente de la vida? ¿No crees que la mano de Dios te pudo haber librado de un accidente o de una desgracia en estos últimos días? Sin duda, en tu interior estás respondiendo afirmativamente a varias de estas preguntas. Y sin embargo, a pesar de saber todo lo que Dios ha hecho por ti hasta hoy, estás presintiendo como con preocupación y ansiedad lo que te podría suceder mañana, o el próximo mes, o el año que viene, en relación pues con tu salud, o tu trabajo, o tu familia. Si dentro de ti existe inquietud y temor respecto al futuro, escucha las siguientes palabras pronunciadas por el gran maestro: "No os congojéis por vuestra vida, qué habéis de comer o qué habéis de beber, ni por vuestro cuerpo, qué habéis de vestir. ¿No es la vida más que el alimento y el cuerpo más que el vestido? Mirad las aves del cielo, que no siembran, ni siegan, ni allegan en alfolíes, y vuestro Padre Celestial las alimenta. ¿No sois vosotros mucho mejores que ellas?".

0: Sí, amigo oyente, solo hay un recurso para vivir sin temor, sin miedo. Y este recurso es aprender a confiar en Dios. Si así lo hacemos, en nosotros se cumplirá la promesa bíblica que nos dice: guardarás en perfecta paz el alma que se apoya en ti, por lo mismo que en ti confía. Un pasaje que se encuentra en el libro de Isaías capítulo 26 y el versículo 3. La paz del alma es una realidad indestructible para quien confía en Dios sin claudicar. Esta persona disfruta de la seguridad de saber que en el Padre de los cielos está la respuesta para todas sus necesidades, tanto materiales como espirituales. El propio Jesús, en el Evangelio de Juan, el capítulo 14 y el versículo 1, nos dice: no se turbe vuestro corazón, creed en Dios. Recordemos, sin embargo, que esos privilegios que gozan las personas que confían en Dios no les quitan de su vida todo problema o sinsabor. Ser creyente no es una garantía o una salvaguardia que nos exima de pruebas o incluso de enfermedades. Tampoco significa verse libres de tristezas o de dolores. Pero la bendición que recibe todo aquel que cree en Dios es que no se encuentra solo con sus problemas. Sobrelleva su carga con un amigo eterno, que a la vez le da fuerza, valor y esperanza para afrontar mejor esa situación difícil.
1: Ser creyente significa sentirse acompañado, bajo toda circunstancia, por un ser omnipotente y amoroso. Así lo enseñó el Señor Jesús cuando nos dijo, en el libro de Juan, en el capítulo 16 y en el versículo 33, nos dijo lo siguiente: estas cosas os he hablado para que en mí tengáis paz. En el mundo tendréis aflicción, mas confiad, yo he vencido al mundo. Y añadió: he aquí, yo estoy con vosotros todos los días, hasta el fin del mundo.

0: Debemos vivir impulsados por esa confianza en Dios que en el fondo todos necesitamos. Cuando nos sintamos rodeados por aflicciones o por problemas, debemos de levantar nuestras manos al cielo y reclamar esa ayuda divina disponible siempre a nuestro favor. Pero debemos de hacerlo con fe. Una fe dinámica. Una fe que nos impulse a obrar con valor frente a toda circunstancia. De los mártires y de los héroes de la fe, la palabra de Dios nos dice: por fe ganaron reinos, obraron justicia, taparon la boca de leones, convalecieron de enfermedades. Otros experimentaron vituperios y azotes, y a más de esto, prisiones y cárceles. Y todos estos fueron aprobados por testimonio de la fe. Frente a ejemplos tan notables como podemos ver en personajes como Pedro, o Pablo, o Santiago, os invitamos a que pongamos hoy nuestra confianza en Dios, porque será la única forma de vivir sin temor. Y que esta convicción, que esta seguridad de que Dios está a nuestro lado, nos lleve a decir algo parecido a lo que dice esta poesía.
1: Si no fuera por ti, mi alma sería la incierta embarcación sola y perdida, que en el mar agitado de la vida navega sin timón, sin rumbo, sin guía. Fuiste bueno, Señor, cuando aquel día me extendiste tu diestra bendecida, la misma que al apóstol fue tendida allá en Genezaret cuando se hundía. Si no fuera por ti, aquel pesimismo que en otros tiempos fue hasta mi desvelo, hubiérame arrastrado hacia el abismo. Mas hoy, Señor, yo veo en cada cosa una vislumbre del amor del cielo, si trina el ave o se abre alguna rosa.

¿quién está primero en tu vida, tú o los demás? Y tú dirás, esto es obvio, pero miremos lo que dice Filipenses 2:3. Nada hagáis por contienda o por vanagloria, antes bien con humildad, estimando cada uno a los demás como superiores a él mismo. Sé que ya hemos considerado este texto, pero quiero repasarlo a la luz de algo que leí en el periódico el otro día. Resulta que un individuo en Alemania quería tener una vista del mar desde su casa. Así que se metió en un bosque público y taló o podó 122 árboles para que se pudiera ver el mar Báltico desde su cabaña. 66 árboles fueron cortados de raíz y los otros 66 fueron cortados a una altura de 2 metros o menos. Y cuando la policía le preguntó por qué había talado todos esos árboles de propiedad pública, les dijo que quería disfrutar de una vista panorámica del Báltico, una vista que provocó daños evaluados en $22,000. Ahora este individuo tenía casi 70 años y supongo que llegó a ese extremo cuando se despreocupó de la opinión de los demás o cuando comprendió que su casa de los sueños no se podría materializar en el lapso de su vida. Entonces sencillamente fue e hizo lo que quería hacer. ¿Pero qué sucedería si todos nos comportáramos de la misma manera? En cierta forma lo hacemos, ¿verdad? Lo hacemos en el estacionamiento, lo hacemos en el mercado, lo hacemos en la fila del tren. En cierta manera lo hacemos. La naturaleza humana es la que solemos pensar primero en nosotros. Y casi siempre nos damos cuenta que las consecuencias que tienen nuestras acciones en los demás nos damos cuenta recién cuando ellos expresan su descontento. Y lo puedes ver eso en la ruta, en la calle. Y si analizamos minuciosamente la historia de la raza humana, descubriremos que la mayoría de los grandes problemas, las guerras, las ocupaciones, los robos a gran escala, la mayoría de la miseria humana ha sido causada por nuestra obsesión personal con nosotros mismos. Y esto hace que el principio bíblico de hoy sea muy difícil de poner en práctica, porque precisamente nos dice cómo vivir de forma contraria a la que estamos acostumbrados. Y quizás esa sea la razón suficiente para dedicarle más de un día a este versículo y tener más de un tema, porque antes de poder comprenderlo, vamos a tener que digerirlo un poco. ¿Qué sucedería si todos, y realmente quiero decir todos, pensáramos de los demás tan bien como de nosotros mismos? En una época cuando la autoestima es importantísima, es algo difícil de aceptar. Pero imaginemos en qué clase de mundo podríamos vivir si lo hiciéramos. Sé que alguien va a protestar, espera un minuto, es una idea muy linda, pero no corresponde al mundo real. Si vives con ese concepto, te comerán vivos, te pueden decir. Además, nadie va a poder cambiar el mundo. Bueno, ¿sabes qué? Puede ser que no. Pero aparentemente, Dios tiene esperanza en nuestro potencial para hacer el bien, porque incluye este consejo en la Biblia, si no, no estaría allí. Y aunque es posible que no puedas cambiar el mundo entero, sí puedes cambiar las vidas de las personas que se relacionan contigo a diario, que están en tu vida. Y al menos para ellos, vivir sin egoísmo será una mejor vida.

Recientemente se ha descubierto que los escritos de Joseph Wagoner y Alonso Trevor Jones son como una mina de oro abandonada, una mina de verdades y buenas noticias. Casi en cada página de la Biblia vieron una buena noticia. De todo esto resulta algo conmovedor que hace vibrar el corazón para siempre. Es fácil ser salvo y difícil estar perdido si comprendemos hasta qué punto la buena noticia es buena. Es con inmenso placer que presentamos estos deliciosos bocados cotidianos de buenas noticias. Pueda producir a todos vosotros tanto placer oírlas como a nosotros reunirlas y llevarlas a vuestros oídos. La fe genuina siempre obra. Nos dice el apóstol Santiago en su carta en el capítulo 2 y versículos 19 y 20. ¿Tú crees que Dios es uno? Haces bien. También los demonios creen y tiemblan. ¿Mas quieres saber, hombre vano, que la fe sin obras es muerta? Aquella persona que está tan ansiosa y terriblemente asustada que no deja ningún trabajo para hacer, aunque todas sus obras van a ser destruidas, sin embargo encontrará obras para hacer si Cristo está en su corazón. No estés tan ansioso por las obras. Encuentra al Señor Jesucristo y encontrarás obras, más de las que puedas hacer. Cuando se fija la mente en obras, obras y obras, en lugar de fijar la mente en Jesucristo, a fin de obrar, se pervierte todo el asunto. A Satanás no le importa cuánto aceptemos de la justificación por la fe o la justicia por la fe mientras mantengamos la mente en las obras. Leamos esta definición de fe. Cuando hablamos de fe hay una distinción que debemos retener en la mente. Hay una clase de creencia que es totalmente diferente a la fe. La existencia y el poder de Dios, la verdad de su palabra, son hechos que aún Satanás y sus huestes no pueden negar en su interior. Satanás cree. Pero, ¿qué le aporta su creencia para ser justo o para permitirle hacer buenas obras? No le aporta nada. La fe mantenida simplemente como una teoría sobre la que razonamos, como un credo, no es fe genuina. Un espíritu maligno puede creer en la existencia de Dios y el poder de Dios, puede creer la verdad de la Biblia, aun creer que Jesucristo es el Mesías, el Hijo de Dios, el único Santo de Dios, y sin embargo, seguir siendo un diablo. No pienses que la persona que dice confiar totalmente en Cristo es un haragán físico o espiritual. Si muestra en su vida esta haraganería, no ha puesto su fundamento en Cristo para nada, sino en sí mismo. Esta no es la fe que traerá el derramamiento de la lluvia tardía.

0: Las escenas del Calvario están por presentarse en nuestra lectura del deseado de todas las gentes. Ante lo que está por suceder, Jesús nos dice: «No se turbe vuestro corazón». Eran momentos dramáticos. Judas ya se había ido y en un tono íntimo Jesús se dirigió a los 11 para decirle que aún estaba con ellos, pero que donde él iba, ellos no podrían ir. El temor se apoderó de aquellos hombres que se acercaron aún más al Salvador. Era su maestro y señor, su amado instructor y amigo. Era lo que más querían en la vida. Oscuros eran los pensamientos que les llenaban el corazón. Jesús sabía de la lucha que tendrían que pasar al verlo morir, y con un profundo amor les dijo estas palabras llenas de esperanza: «No se turbe vuestro corazón. ¿Creéis en Dios? Creed también en mí. En la casa de mi Padre hay muchas moradas. De otra manera yo os lo hubiera dicho. Voy pues a preparar lugar para vosotros. Y si me voy y os preparo un lugar, vendré otra vez. Y os tomaré a mí mismo para que donde yo estoy, vosotros también estéis. Y ya sabéis a dónde voy y sabéis el camino». Su separación no sería definitiva. Jesús tenía que preparar un lugar a fin de volver a buscarlos, de tal forma que mientras que el Salvador estuviese edificando mansiones, ellos habían de edificar un carácter conforme a la semejanza divina. Tomás expresó su incertidumbre y Jesús le pudo contestar estas palabras: «Yo soy el camino y la verdad y la vida. Nadie viene al Padre sino por mí. Si me conocieseis, también a mi Padre conoceríais, y desde ahora le conocéis y le habéis visto». La Biblia es clara: no hay muchos caminos que llevan al cielo. No puede cada uno escoger el suyo. Jesús es el único camino por el cual podemos tener acceso a Dios. El siguiente en hacer uso de la palabra fue Felipe, que exclamó: «Señor, muéstranos al Padre y nos basta». Jesús, asombrado por tanta dureza de entendimiento, preguntó con dolorosa sorpresa: «¿Tanto tiempo hace que estoy con vosotros y no me has conocido, Felipe? El que me ha visto a mí, ha visto al Padre». Cristo no había dejado de ser Dios cuando se hizo hombre. Aunque se había humillado hasta asumir la humanidad, seguía siendo divino. Las obras de Cristo atestiguaban sin duda alguna su divinidad. La fe de los discípulos podía descansar en el hecho de que el Padre había sido revelado por él. Jesús vino al mundo para revelar la gloria de Dios, a fin de que el hombre pudiese ser elevado por su poder restaurador. Dios se manifestó en él a fin de que pudiese manifestarse en ellos. Jesús no reveló cualidades ni ejerció facultades que los hombres no pudieran tener por la fe en él. Su perfecta humanidad es lo que todos sus seguidores pueden poseer si quieren vivir sometidos a Dios como él vivió. La obra de los discípulos no sería mayor que la de su Señor, pero tendría mayor extensión bajo la operación del Espíritu Santo. Hasta entonces, los discípulos no conocían los recursos y el poder ilimitado del Salvador, pero a partir de ese momento, él estaría delante del Padre para pedir por ellos. Preciosa es la promesa que nos asegura que cada oración sincera es oída en el cielo. Jesús nos enseñó a orar en mi nombre, porque somos estimables a los ojos de Dios por el valor del sacrificio hecho a favor nuestro. Es por causa de la imputada justicia de Cristo que somos tenidos por preciosos. Es por Jesús que recibimos perdón y es gracias a Él que podemos esperar grandes cosas si tenemos fe en sus promesas. Elena White nos recuerda: llorar en el nombre de Jesús significa que hemos de aceptar su carácter, manifestar su espíritu y realizar sus obras. Él salva a los hombres, no en el pecado, sino del pecado, y los que le aman mostrarán su amor obedeciéndole. Si nosotros consentimos, se identificará de tal manera con nuestros pensamientos y fines, amoldará de tal manera nuestro corazón y mente en conformidad con su voluntad, que cuando le obedezcamos, estaremos tan solo ejecutando nuestros propios impulsos. Se nos asegura que cuando conozcamos a Dios como es nuestro privilegio conocerle, nuestra vida será una vida de continua obediencia. Si apreciamos el carácter de Cristo y tenemos comunión con Dios, el pecado llegará a sernos odioso. En el nombre de Jesús se nos hace la promesa y la seguridad de sabiduría y fuerza para resistir la tentación y evitar todo lo que desagrade a Dios. Se nos imparte poder para obedecer, para servir, según lo prometió Cristo cuando afirmó que los hombres recibirían el don más esencial y completo que el cielo pudiera otorgar en la persona del Espíritu Santo. Él es el representante de Cristo, pero despojado de la personalidad humana e independiente de ella. Estorbado por la humanidad, Cristo no podía estar en todo lugar personalmente. Por lo tanto, convenía a sus discípulos que fuese al Padre y enviase al Espíritu como sucesor en la tierra. Nadie podría entonces tener ventaja por su situación o su contacto personal con Cristo. Por el Espíritu, el Salvador sería accesible a todos. En este sentido, estaría más cerca de ellos que si no hubiese ascendido a lo alto. Jesús leía el futuro de sus discípulos. Veía a uno llevado al cadalso, otro a la cruz, otro al destierro entre solitarias rocas del mar, otros a la persecución y la muerte. Los animó con la promesa de que en toda prueba estaría con ellos. Esta promesa no ha perdido nada de su fuerza. El Señor sabe todo lo relativo a los fieles siervos suyos y está a su lado. Todos los oprobios que caen sobre el discípulo de Cristo caen sobre el Maestro. En toda ocasión y lugar, en todas las tristezas y aflicciones, cuando la perspectiva parece sombría y el futuro nos deja perplejos y nos sentimos impotentes y solos, se envía el Consolador en respuesta a la oración de fe. Las circunstancias pueden separarnos de todo amigo terrenal, pero ninguna circunstancia ni distancia puede separarnos del Consolador celestial. Donde quiera que estemos, donde quiera que vayamos, está siempre a nuestra diestra para apoyarnos, sostenernos y animarnos. «Aún tengo muchas cosas que deciros», continuó, «mas ahora no las podéis llevar, pero cuando venga aquel Espíritu de verdad, Él os guiará toda la verdad. Porque no hablará de sí mismo, sino que hablará todo lo que escuche y os hará saber todas las cosas que han de venir. Él me glorificará, porque tomará de lo mío y os lo hará saber». Jesús había abierto delante de sus discípulos una vasta extensión de la verdad, pero les era muy difícil impedir que en sus mentes se mezclaran sus lecciones con las tradiciones y las máximas de los escribas y fariseos. Las ideas terrenales y las cosas temporales ocupaban todavía mucho lugar en sus pensamientos. No comprendían la naturaleza espiritual del reino de Cristo, aunque Él se la había explicado tantas veces. Sus mentes se habían confundido. Compasivamente les prometió que el Espíritu Santo les recordaría estos dichos. Y había dejado sin decir muchas cosas que no podían ser comprendidas por los discípulos. Estas también les serían reveladas por el Espíritu. El Espíritu había de vivificar su entendimiento, a fin de que pudiesen apreciar las cosas celestiales. La obra del Espíritu consiste en definir y mantener la verdad. No se puede hallar verdadera paz y consuelo en la mentira de las falsas teorías y tradiciones a través de las cuales Satanás controla las mentes. Es por medio de la Escritura que el Espíritu habla a la mente y graba la verdad en el corazón, exponiendo y expulsando el error del alma. Jesús presentó este asunto ante los discípulos como un motivo de gozo y esperanza. Él sabía la ayuda abundante que la Iglesia recibiría y esto le llenaba de gozo. El Espíritu iba a ser dado como agente regenerador, y sin esto, el sacrificio de Cristo habría sido inútil. El pecado podía ser resistido y vencido únicamente por la poderosa intervención de la tercera persona de la divinidad, que iba a venir no con energía modificada, sino en la plenitud del poder divino. El Espíritu es el que hace eficaz lo que ha sido realizado por el Redentor del mundo. Por el Espíritu es purificado el corazón. Por el Espíritu llega a ser el creyente partícipe de la naturaleza divina. Cristo ha dado su Espíritu como poder divino para vencer todas las tendencias hacia el mal, hereditarias y cultivadas, y para agravar su propio carácter en su Iglesia. Únicamente, cuando la verdad vaya al corazón acompañada por el Espíritu, vivificará la conciencia o transformará la vida. Uno podría presentar la letra de la Palabra de Dios, estar familiarizado con todos sus mandamientos y promesas, pero a menos que el Espíritu Santo grave la verdad, ninguna alma caerá sobre la roca y será quebrantada. Ningún grado de educación ni ventaja alguna, por grande que sea, puede hacer de uno un conducto de luz sin la cooperación del Espíritu de Dios. Hay muchos que creen y profesan aferrarse a la promesa del Señor. Hablan acerca de Cristo y acerca del Espíritu Santo, y sin embargo no reciben beneficio alguno. No entregan su alma para que sea guiada y regida por los agentes divinos. No podemos emplear al Espíritu Santo. El Espíritu ha de emplearnos a nosotros. Después de animarlos con las palabras «No se turbe vuestro corazón ni tenga miedo», Jesús y los discípulos entonaron un himno y salieron de aquel lugar hacia el Monte de los Olivos. La tristeza embarga ahora a Jesús, que les advirtió que todos se escandalizarían de él esa noche. Los discípulos oyeron esto con tristeza y asombro. Pedro fue el primero en hablar. «Aunque todos se escandalicen, yo no». También todos decían lo mismo. No estaban preparados para la prueba, pero pronto comprenderían su propia debilidad. En Pedro, Jesús pudo ver un amor propio y una seguridad que superaba su amor por Cristo. Estaba en peligro. En su experiencia se habían revelado muchas flaquezas, mucho pecado que no había sido amortiguado, mucha negligencia del Espíritu, un temperamento no santificado y temeridad para exponerse a la tentación. No veía el peligro y confiaba en sí mismo, pero Jesús lo miró con compasión, al igual que a los otros discípulos. El Salvador no los dejaría solos en la hora de prueba que estaba por llegar. Ya en el Getsemaní, Jesús explicó su misión. «Yo soy la vid verdadera». Los judíos habían considerado siempre la vid como la más noble de las plantas, e Israel había sido representado como una vid que Dios había plantado en la tierra prometida. Los judíos fundaban su esperanza de salvación en el hecho de estar relacionados con Israel. Pero Jesús dice, «Yo soy la vid verdadera». No penséis que por estar relacionados con Israel podéis llegar a participar de la vida de Dios y heredar su promesa. Por mí solamente se recibe la vida espiritual. Los dirigentes de Israel vieron en Jesús una raíz de tierra seca. Tomaron la planta, la maltrataron y pisotearon bajo sus profanos pies. Querían destruirla para siempre, pero esta daría frutos para vida eterna. Jesús la vid, los discípulos los pámpanos. Conectados a Él seguirían creciendo y dando fruto. Es por la unión con Cristo que el alma muerta en delitos y pecados recibe vida. Por la fe en Él como Salvador personal se forma esa unión. El pecador une su debilidad a la fuerza de Cristo, su vacuidad a la plenitud de Cristo, su fragilidad a la perdurable potencia de Cristo. Participamos de la naturaleza divina por la intervención del Espíritu Santo y somos aceptos en el amado. Jesús no propone un contacto casual, ya que separados de Él, nada podemos hacer. Sin Él, no podemos vencer un solo pecado ni resistir una sola tentación. Estar en Cristo significa recibir constantemente de su Espíritu una vida de entrega sin reservas a su servicio. Significa mantener continuamente abierto el canal de comunicación entre el hombre y Dios. Mientras el alma esté unida con Cristo, no hay peligro de que se marchite o decaiga. Así como el injerto está unido exteriormente a la vid, pero puede faltar conexión vital. Así puede haber una relación aparente con Cristo, sin verdadera unión con Él por la fe. El profesar la religión coloca a los hombres en la iglesia, pero el carácter y la conducta demuestran si están unidos con Cristo. Dios desea manifestar por vosotros la santidad, la benevolencia, la compasión de su propio carácter. Sin embargo, el Salvador no invita a los discípulos a trabajar para llevar fruto. Les dice que permanezcan en Él. Siendo que las palabras de Cristo son espíritu y son vida, es por su palabra que Él mora en sus seguidores. Es la misma unión vital representada por comer su carne y beber su sangre. Su vida de Cristo en nosotros produce los mismos frutos que en Él. En esta última reunión con sus discípulos, el gran deseo que Cristo expresó por ellos era que se amasen los unos a los otros como Él los había amado. Ellos aún no habían vivido esto, pero por la vida abnegada y muerte de Cristo aprenderían un nuevo concepto de amor, que sería la evidencia de su discipulado, pues Jesús les dijo, «En esto conocerán todos que sois mis discípulos, si tuviereis amor los unos por los otros». Donde hay unidad, se evidencia que la imagen de Dios se está restaurando en la humanidad y la gracia divina está subyugando el egoísmo inherente en el corazón natural. Con mirada profética, Jesús contempló las escenas finales del conflicto con Satanás y dijo a sus discípulos, «Viene el príncipe de este mundo, mas no tiene nada en mí». Sabía que cuando exclamase «consumado es», todo el cielo triunfaría. Jesús sabía que la verdad vencería en la contienda con el mal y que el estandarte manchado de sangre ondearía triunfalmente sobre sus seguidores. Los que confiasen en Él vivirían una vida de victoria, quizás no reconocida por el mundo, pero sí en el más allá. Jesús les dijo, «En el mundo tendréis aflicción, mas confiad, yo he vencido al mundo». Con palabras enérgicas y llenas de esperanza, el Salvador terminó sus instrucciones. Luego volcó la carga de su alma en una oración por sus discípulos, puesto que ellos habrían de continuar su obra de manifestar el nombre del Padre ante los hombres. Con amor, entregó a su iglesia escogida en los brazos del Padre. Intercedió por los suyos y como fiel pastor, reunió a su rebaño bajo la sombra del Todopoderoso, en el fuerte y seguro refugio. A él le aguardaba la última batalla con Satanás y salió para hacerle frente. Hasta aquí, queridos amigos, el resumen de este maravilloso capítulo. Seguimos nuestra lectura con el siguiente episodio, cuyo título será Getsemaní.
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Los Valdenses. Un movimiento misionero. Después de ser perseguidos en los Valles Bajos, los valdenses se trasladaron aquí, a los valles más altos. No pretendían vivir como ermitaños, sino que huían de la persecución. Cuando llegaron a estos valles, intentaron vivir como siempre lo habían hecho. Y esto significaba continuar formando a los jóvenes para estudiar y enseñar la Biblia. Aquí tenemos el colegio de los Barbs, un claro ejemplo de lo que habían sido las numerosas escuelas que estuvieron esparcidas por todos los valles, donde enseñaban y preparaban a los jóvenes a ser misioneros por toda Europa. Dentro del colegio de los Barbs se encuentra una mesa para copiar la Biblia. Es un lugar donde los alumnos copiaban la Biblia a mano, de forma meticulosa, de principio a fin. La Biblia era muy importante para los valdenses. La tenían en su propio idioma. Formaba la base para la adoración de la congregación. También había sociedades de jóvenes que se reunían para memorizar grandes partes de la Biblia. Después de estudiar aquí, en los colegios de los valles, los alumnos eran enviados fuera, a las grandes universidades de toda Europa. Conocemos algunos de los países a los que fueron: Inglaterra, Escocia, Francia, España, Alemania, República Checa, Polonia, Lituania, Bulgaria y Croacia. Iban para estudiar, para llegar a ser médicos, enfermeros u abogados. Estudiaban diferentes materias, pero su propósito primordial era estudiar para ser misioneros encubiertos. Llevaban con ellos la Biblia. También enviaban algunos misioneros que iban como trabajadores. Podrían ser obreros, artesanos o comerciantes de paso. Llevaban la Biblia con ellos. Se mudaban o viajaban a diferentes partes de Europa. Como era ilegal llevar Biblia, cogían sus abrigos y descosían las costuras. Entre la tela y el forro escondían unas cuantas páginas de la Biblia. Viajaban solo con unas cuantas páginas, pero no con la Biblia completa. Cuando encontraban a alguien a quien podía interesarle el Evangelio, sacaban los manuscritos del forro del abrigo y compartían la verdad de la palabra de Dios con ellos. Puede que tú estés trabajando en la consulta de un médico o como enfermero en el hospital. Quizá eres maestro en una escuela o abogado en un bufete. No estás ahí simplemente para cobrar un salario y pagar las facturas. Estás ahí como misionero. Dios te ha puesto ahí con un propósito específico. Hay alguien en tu trabajo a quien solo tú puedes alcanzar. Y lo mismo si eres estudiante. El motivo que tenían para ir a estudiar no era conseguir el mejor diploma. El motivo eran ser misioneros en las mayores universidades de Europa. Hoy tú también puedes ser uno de ellos en una gran institución. No estás allí solo para alcanzar la excelencia académica. Estás en ese lugar también para encontrar personas con las que puedas compartir el Evangelio. Hay otra cosa que aprendemos de los valdenses, y es cuán importante era para ellos la Biblia. Si ellos llevaban únicamente unas cuantas páginas escondidas en sus abrigos y luego las compartían con otros, ¿cuánto más nosotros deberíamos aprender de memoria partes de la Biblia? Deberíamos emplear más tiempo en estudiar para conocer la palabra de Dios y compartirla donde estemos. Los valdenses son un ejemplo a imitar. Ojalá nos inspiren a servir. Ojalá nos animen a estudiar, estemos donde estemos.

0: Bueno, pues ya estamos aquí de nuevo con nuestras curiosidades, ¿eh? Y tenemos con nosotros, como siempre, a Marcus, por un lado, y también a... por otro.
1: A Cristian.
0: A Cristian, por otro, perdona, Cristian, se me olvidó el nombre. Bueno, pues estamos con ellos aquí, ya sabéis que son jóvenes del Colegio Adventista de Sagunto y que ellos vienen pues muy a menudo a Radio Adventista pues para contarnos curiosidades, usos curiosos, digamos, de cosas pues que tenemos por casa. Y en este caso la verdad es que es bastante sorprendente porque de lo que vamos a hablar es de la sal.
1: De la sal.
2: Exactamente.
0: Bueno, chicos, ¿qué hacemos con la sal? Aparte de dar sabor a los alimentos, algo obvio.
2: Pues mira, yo traigo un uso que sirve para limpiar las flores artificiales.
0: ¿Así? ¿Con sal? ¿Cómo? A ver.
2: Pues mira, tú coges las flores artificiales, sean de seda o de nylon, las metes en una bolsa. Y en esa bolsa metes, junto a las flores, un cuarto de taza de sal.
0: Ajá.
2: Cierras la bolsa y lo agitas. Y agitas suavemente durante bastante tiempo, 5 minutos digamos. Y después cuando las sacas, las sacudes un poco y encima que quedan muy limpias, también le da un poco de brillo.
0: Bueno, es interesante. Mm. Supongo que también probarlo. Se hace un poco porque los detergentes suelen quitar el color, ¿verdad?
2: Sí.
0: De las flores estas de plástico o de telas. Bueno, interesante. ¿Qué más cosas podemos hacer con la sal?
1: Pues para conservar el aspecto del mimbre.
0: Mira. ¿Y cómo lo hacemos?
1: Pues mira, cogemos con un cepillo duro.
0: ¿Sí?
1: De cerdas de estas que son bastante duras.
0: Sí.
1: Pues echamos sobre la superficie un poco de agua tibia.
0: Sí.
1: Agua tibia y sal.
0: Sí.
1: Lo echamos sobre la superficie y frotamos fuerte sobre el mimbre.
0: Mm.
1: Lo dejamos secar al sol y como unos 20-30 minutos o por ahí. Lo volvemos a meter, lo sacudimos con un paño o con
0: sí,
1: lo que
0: con
1: sea.
0: Un tapito.
1: Sí. Y así te dura 2 años o 3.
0: Ah, mira qué bien, ¿eh? Una forma de conservar el mimbre y además
1: años.
0: Darle un poquito de limpieza, ¿no?
2: Ya de paso aprovechas para echarle cera de muebles.
0: Ah, mira, también. Le echamos un poquito de cera y lo dejamos reluciente, brillante y protegido. Ah, está muy bien. Pues luego son bonitos los muebles de mimbre, especialmente para los jardines, ¿eh? Quedan preciosos.
1: Yo tengo uno en el salón y queda bastante bien.
0: También, son muy bonitos. Bueno, ¿qué más cosas podemos hacer con la sal? A ver.
2: Pues yo traigo un uso para los que tienen casa o chalet con chimenea. Sirve para facilitar la limpieza de la chimenea y apagar el fuego. Pues mira, antes de irte a dormir, para apagar el fuego, en vez de echar agua o sustancias, tú echas sal encima y ya no sale tanto humo.
0: Sale
2: mucho humo. Y encima facilita, le da volumen a la ceniza y luego la barres más fácilmente.
0: Mira, pues ese es un buen consejo, claro
2: pues
0: que sí.
2: Sí.
0: ¿Eh? Incluso para las barbacoas, ahora que se acerca el verano y todos nos gustan los pimientitos asados, las verduritas asadas, pues para la barbacoa que hagamos también es interesante usar la sal pues para facilitar un poco la limpieza, eso está muy bien, muy buen uso. ¿Qué más? ¿Qué más hacemos con la sal?
1: Pues limpia metales, para limpiar las ollas y demás.
0: ¿Ah, sí? A ver, ¿cómo se usa?
1: Pues mira, lo primero, es que es una pasta, hay que hacer como una pasta, es sal.

0: con otro paño limpio.
1: Ah, muy bien. ¿Y nos queda limpio el metal?
0: Pues sí, bastante.
2: Pero,
0: sí,
2: oye, bien. ¿Cuáles eran los ingredientes?
0: Pues mira, eran sal, harina y vinagre.
1: Ah, en partes,
0: a partes iguales.
1: Pues muy bien, y además no es nada agresivo, ¿no? Que con la cantidad de productos agresivos que hay ahora para limpiar las cosas, me parece muy ecológico y me parece muy bien. Lo vamos a probar, a ver si de verdad funciona.
0: Un compañero que diría, no, mejor un detergente de estos que anuncian por la televisión o no sé qué.
1: No, mejor las cosas ecológicas, ¿verdad?
0: Sí, mejor.
1: Que hay que cuidar el planeta. Bueno, ¿qué más cosas podemos hacer con la sal, chicos?
2: Pues mira, sirve para una cosa que suele pasar bastante.
1: ¿Por ejemplo?
2: Pues que a veces... mientras comes, se te cae el vino tinto.
1: Ay, cachis.
2: O el mosto,
1: claro.
2: Sí.
0: El mosto.
1: Y lo mancha
2: y eso,
1: todo.
2: Claro. O encima de la alfombra o encima de la camisa. Se te cae.
1: Menudo problema, claro. ¿Y qué hacemos?
2: Pues mira, tú, si tienes el otro tipo de vino, el blanco, uh-huh, o mosto, lo echas encima de la mancha para difuminar un poco.
1: Sí.
2: Y después echas un poco de sal encima de la mancha y frotas. Y vuelves a frotar, después lo aclaras y tiene que salir la mancha. Si no sale, otra vez.
1: Mira qué interesante.
0: Claro, porque la sal es absorbente, entonces al ser absorbente, pues...
1: Claro.
0: Absorbe
1: claro.
0: El...
1: ¿Está bien?
0: Yo lo había oído con polvos de talco.
1: Está
0: eso
1: bien,
0: lo había
1: también.
0: Oído yo con polvos de talco.
1: Sí. Oye, muy curioso, ¿eh? Si te manchas de mosto tinto, de vino tinto, ¿eh? Le pones encima blanco o agua. A lo mejor podría servir agua también.
2: Sí, pero esto tiene que hacerse justo en el momento que se ha hecho la mancha.
1: Claro,
2: porque
1: ha
2: pasado uno o dos días o
1: claro, porque el líquido transparente
2: horas.
1: Ocupa el lugar del líquido de color y a la vez la sal absorbe eso. ¿No? Tiene su lógica, muy bien. Me gusta esta idea también. La probaremos, claro que sí. ¿Qué más cosas, chicos, hacemos con la sal?
0: Pues para restaurar una esponja natural.
1: Mm.
0: Cuando te duchas y tal, pues muchas veces... Se arruga, se pone fea. Otro color.
1: Sí.
0: Pues mira, cogemos un cuenco,
1: ¿sí?
0: Lo llenamos un cuarto de taza de sal,
1: ¿sí?
0: Y otro cuarto de litro de agua.
1: Ajá.
0: De taza también.
1: Sí.
0: Lo echamos en el bol, agitamos y metemos la esponja una semana o algo así. Y va bien.
1: Y se queda limpita.
0: Uh-huh.
1: ¿Eh?
0: Pero sí, es para algo rápido, porque hay veces que, por ejemplo, yo conozco una persona que las usa para decoración y tal, y cuando vienen invitados, pues quiere hacerlo rápido.
1: Claro.
0: Pero entonces, duplicas la cantidad de
1: ¿sal?
0: De... Uy, como no me sale.
1: ¿Del preparado este?
0: Sí, la dosis.
1: Mezcla? Sí, bien.
0: Y metemos la esponja y eso en dos días ya está limpio.
1: Bueno, interesante. Bueno, chicos, la verdad es que hemos disfrutado de estos consejos. Los vamos a poner en práctica. Uh-huh. Ya saben nuestros amigos oyentes que si quieren nos pueden escribir a info@radioadventista.com y comentarnos pues si han probado, si no lo han probado, si les gusta, incluso algunos usos o curiosidades que ellos tengan en casa, que nos las manden, claro que sí, las comentaremos aquí. Bueno, chicos, nos vemos el próximo día entonces. Hasta pronto.
0: Hasta luego.

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1: ¿Te has preguntado cuál es la mejor edad en la vida? Escucha Eclesiastés 12, versículos 1, después el 6 y el 7. Acuérdate de tu Creador en los días de tu juventud, antes que vengan los días malos y lleguen los años en los cuales digas, no tengo en ellos contentamiento. Antes que la cadena de plata se quiebre y se rompa el cuenco de oro y el cántaro se quiebre junto a la fuente y la rueda sea rota sobre el pozo y el polvo vuelva a la tierra como era y el espíritu vuelva a Dios que lo dio. Un grupo de chicos y adultos se les preguntó en un programa de televisión cuál es la mejor edad en la vida. 2 meses, porque te llevan en brazos y te aman y te cuidan mucho. 3 años, porque no tienes que ir a la escuela. Puedes hacer casi lo que quieres y juegas todo el tiempo. 18 años, porque ya terminaste el secundario y puedes conducir un automóvil. 25, porque tienes más entusiasmo. Una niña de 3 años dijo, la mejor edad es los 29 años porque entonces puedes quedarte en casa a dormir y no hacer nada. 40, porque estás en la cúspide de tu vida y tu vitalidad. 55 años, porque ya has cumplido con la responsabilidad de criar hijos y puedes disfrutar de la vida de los nietos. 65, porque puedes disfrutar la jubilación. La última persona, una señora mayor, comentó, todas las edades son buenas, por lo tanto disfruten la edad que tienen ahora. ¿Y si le presentamos nuestra vida a Dios cuando somos jóvenes? Como un suave pétalo de rosa, tenemos más para ofrecerle y más para disfrutar. Pero si le sacamos esa rosa un pétalo por cada año que nos demoramos, para cuando alcancemos el invierno de la vida, no vamos a tener más que un tallo desnudo para darle a Dios y muy poco tiempo para disfrutar. Ahora es la época de tu vida, pero el mejor momento para rendirle nuestra vida a Dios es cuando somos jóvenes. Nunca es tarde, pero hazlo hoy. Otra vez las palabras del sabio. Acuérdate de tu Creador en los días de tu juventud, antes que vengan los días malos y lleguen los años en los cuales digas, no tengo en ellos contentamiento. Antes que la cadena de plata se quiebre y se rompa el cuenco de oro y el cántaro se quiebre junto a la fuente y la rueda sea rota sobre el pozo y el polvo vuelva a la tierra como era, dice, y el Espíritu vuelva a Dios que lo dio. Si así lo hacemos, déjame decirte que habremos descubierto una mejor manera.

el labrador y los perros. Aprisionó el mal tiempo a un labrador en su cuadra. No pudiendo salir para buscar comida, empezó por devorar a sus carneros. Luego, como el mal tiempo seguía, comió también las cabras. Y en fin, como no paraba el temporal, acabó con sus propios bueyes. Viendo entonces los perros lo que pasaba, dijeron entre ellos: «Larguémonos de aquí, pues si el amo ha sacrificado los bueyes que trabajaban con él, ¿cómo nos perdonaría a nosotros?». Enseña esta fábula que debemos guardarnos muy en particular de aquellos que no temen hacer daño a los que están más cerca de ellos.

0: Pues bienvenidos a este espacio de ¿Sabías qué? Con Antonio, Esther y un servidor. Y vamos a ver que, por qué mundo de la, del pensamiento y de las acciones nos llevas, Antonio. ¿Qué tal?
1: ¿Qué tal? Saludos a todos. ¿Cómo estáis, Esther? Pablo, Esther?
2: Muy bien, muy bien.
1: ¿Cómo va la vida?
0: Esperando que nos sorprendas, Antonio.
1: Bueno, igual que yo, porque hay muchas cosas de las que encuentro y comparto con vosotros que yo tampoco sabía. De hecho,
0: ¿ah, no?
1: Para mí... No, que ni mucho menos.
3: ¡Ay, qué decepción!
2: Irónico.
1: Aunque podría parecer lo contrario... Pero hay muchas cosas de las que yo encuentro que no las conozco, porque son muchas cosas curiosas las que nos rodean en este mundo facundo en el que vivimos. Cosas curiosas como, por ejemplo, que yo no sabía, y bueno, supongo que vosotros tampoco, no lo sé, que en Bangladesh, o sea, en la India, los niños de 15 años pueden ser encarcelados si hacen trampa en los exámenes finales de sus cursos.
2: Vaya, eso sí que es un aliciente para no copiar.
0: En España las cárceles estarían, buf,
2: bueno, llenas.
0: Si te cuento.
1: Bueno, me ha llamado mucho la atención, ¿no? De estas, por lo menos dice en Bangladesh, no sé si en toda la India, pero parece ser que son bastante estrictos con la gente que copia.
2: Vaya.
1: Y entonces, pues claro, a partir de los 15 años,
0: es una estafa, es decir, aunque sea un recurso muy utilizado, según
1: desgraciadamente,
0: creo.
1: Desgraciadamente, sí. Bueno, Pablo, que ya te está viendo el plomero, Pablo. Mejor que lo dejemos aquí, porque como vivieras en Bangladesh ya estaría en la cárcel.
0: Sí, pero no yo solo, ¿eh?
1: Bueno, no. Esther, contigo.
2: Anda, ¿a mí por qué me metes?
1: Bueno, seguimos hablando de cosas curiosas. Todos conocéis el Monopoly, ¿no? El Monopoly, este juego de los dineritos.
0: Ah, sí.
1: Y que se juegan con las casitas y las calles y tal. Pues mira, curiosamente, se imprime más billetes del Monopoly que billetes reales.
2: Mira.
0: No me extraña con la crisis.
1: En todo el mundo, ¿eh?
2: Oye, o sea, pues imagínate. Igual podíamos comprar y vender con esos billetes.
1: Billetes del Monopoly,
2: solucionaremos,
1: ¿no?
2: El tema de la crisis.
1: Oye, sí, lo que pasa es que igual tendremos una gran inflación.
0: El otro día, el otro día uno de los grandes ingenieros de la economía de la Comunidad Europea dijo que si España volviese a la peseta, automáticamente se saldría de la crisis.
2: Sí.
1: Hombre, claro, bajaría primero el nivel de vida y bajarían otras cosas, la inflación. Pero bueno, ya sabemos todos que aquello que nos dijeron con el euro que el nivel de vida no
0: sin
1: subiría.
0: Sin comentarios.
2: Nos mintieron ahora, profundamente.
1: Ahora que ya...
0: Sin comentarios, porque si digo lo que pienso me vais a decir que soy irónico.
1: No, ahora ya que... Bueno, pues mira, podríamos saltar de alegría, no sé.
2: Y hablando apuntaban que bajando un 20% los sueldos y subiendo un 20%... No, perdón, bajando los sueldos y bajando el IPC.
1: Sí, posiblemente el margen sería... porcentual pues sería menor, eso está claro, pero perderíamos otras cuestiones. Por ejemplo, aquellos amigos que quieran viajar al extranjero tendrían un problema.
0: Sí.
1: Porque
2: Vendrían muchos más turistas.
0: 20% más caro.
1: Sí, eso sí.
2: Vendrían muchísimos más turistas.
1: Eso sí, pero todo,
2: podríamos,
1: pero la
2: promocionar nuestro turismo.
1: Sí, pero la producción española se vendría abajo, porque entonces, claro, no
0: de
1: podría...
0: De todas maneras, yo sigo prefiriendo el turismo nacional, ¿eh? Yo para mis vacaciones,
1: bueno,
0: con mi esposa,
1: no, de todas formas, viajar es muy interesante.
2: Sí.
1: Oye, ¿habéis visto alguna vez un elefante?
0: Hombre,
2: sí, en el zoo.
1: Bueno, aunque sea en el zoo.
0: Sí, en el zoo, sí.
1: Pues, ¿sabéis que el elefante es el único animal que no puede saltar?
2: No me extraña.
1: O sea, puede levantar dos patas y en el circo a lo mejor hasta tres. Pero ya saltar aquí
2: saltito... Porque son unas cuantas toneladas, ¿no? ¿Cuánto pesa?
1: Pues un elefante, pues igual tres o cuatro toneladas. Depende del elefante...
2: Salta y se rompe algún hueso.
1: Exactamente. Bueno, tanto es así que...
0: ¿Os imagináis que se movieran todos los elefantes, lo que pasaría con el mundo?
1: Bueno, eso... Tanto es así que leí que si todos los elefantes del mundo, los que hay en África y en Asia, saltaran todos a la vez, pudieran saltar, habría una oscilación en el movimiento de la Tierra.
0: Yo no lo había oído. Simplemente se me ocurriría como un chiste.
1: Pero bueno, mira, es lo que hay, oye, el animalito, el pobre... Bueno, hablando de animalitos, conocéis, bueno, el pingüino también lo conocéis, aunque sea en el zoo y tal. Bueno, pues sabéis que es un ave, es un ave, y es el único ave que no puede volar. O sea, puede nadar, pero no puede volar. Pasa igual que las gallinas. Pero yo creo que las gallinas no vuelan porque
2: diferente.
1: Están gordas. ¿No?
2: Puede ser.
1: Pero estas no nadan. Sin embargo, el pingüino sí dice, bueno, hace algo. Porque las gallinas lo único que hacen es comer y poner huevo a las que lo ponen.
2: Pero el pingüino además tiene cosas muy curiosas. Es el único, bueno, no sé si es el único, pero siempre se mantiene fiel a su pareja.
1: Sí, siempre. es cierto. En ese
2: y
1: sentido,
2: los papás
1: las relaciones...
2: son los que cuidan del huevo. La mamá también, se va a pescar también. Y el papá es el que cuida del huevo y... hasta que nace el pollito y entonces lo pasa a la madre.
1: Exactamente. Y bailan claqué.
2: También.
1: Por lo menos en la película esa de dibujos animados que salió. Bailan, creo que.
2: Bueno, si ves cine de dibujos animados.
0: La vestimenta ya la llevan, ¿no?
1: Sí, exactamente. Van de frac.
2: En National Geographic no sale esa parte, pero si tú lo dices, yo te creo.
1: Van de frac, no sé. Claro. Yo he visto en los dibujitos que bailan claqué. Uh-huh, siguiendo, hablando de animales, cosas curiosas. Por lo menos en un zoológico, en el circo, todos hemos visto una jirafa, ¿no? Uh-huh. Una jirafa. Pues curiosamente, aunque parezca un poco de repeluz, la jirafa tiene 21 centímetros de lengua.
0: Ah, mira.
1: De lengua.
2: De lengua.
1: No, de lengua. Y a veces la utiliza para limpiarse los oídos. Es Vaya. El único animal que puede hacerlo.
2: Mira,
1: porque los otros sí animales con las patas se dan y tal, pero no. Sin embargo, la jirafa puede, aunque sea un poco así.
0: ¿Tú sabes, Antonio, por qué la jirafa tiene el cuello tan, tan largo?
1: No lo sé.
0: Para llegar a la cabeza.
1: Ah, para llegar a la cabeza, claro.
2: O sea, que decíamos alarma de los árboles.
1: Ya, sí, no, pero es más divertido.
2: Hombre, otros animales, cabeza, los chimpancés, por ejemplo, se limpian los oídos unos a otros, pero esto de que la jirafa...
1: Sí, pero vaya, claro, la jirafa se lo limpia solo. Curioso. Mira, curioso, ¿eh? Sí, sí.
0: Muy, muy ecológica, ¿no?
1: Y, por ejemplo, algo que he leído y que no sé si exactamente es cierto, porque no lo he podido comprobar, igual que algunas otras cosas curiosas que yo traigo, pero que, claro, a veces no puede uno comprobarlo todo, es que los murciélagos siempre dan la vuelta de izquierda a derecha, contrarias a las agujas del reloj. Mira, no me preguntéis por qué, porque
0: pues
1: no podía contestar.
0: Seguramente porque vendrán de Rusia.
1: No lo sé. ¿De Rusia? Los murciélagos en Rusia, no sé si hay muchos murciélagos
2: congelados.
0: Si vas de izquierda a derecha, tiene que venir de un sitio de esos.
1: No lo sé. Pero bueno, yo he encontrado ese detalle dentro de esas cosas curiosas.
0: Además,
1: ¿no? Yo tampoco.
0: Tengo que reconocer que es un animal que no me hace...
1: Te da un poco de repelú, ¿no?
2: Pero que Pablo no se propone voluntario para la observación de los murciélagos para constatar...
1: Pero es curioso el murciélago, ¿no? Sabéis que el murciélago prácticamente es ciego, y que se orienta por ultrasonidos. Exactamente, por una especie de sonido que él lanza y al rebote, como un sonar, exactamente, Esther, como los barcos y tal. Bueno, cosas curiosas. Ahora ya ha cambiado un poco de tercio de cuestiones de animales y tal, vamos a hablar un poquito de salud. ¿Sabías que, bueno, cuando cortamos cebolla, y esto creo que lo hemos hecho todos, siempre nos provoca esta llantera, un poco ahí, que
2: nos da pena
1: de llorar y tal? Pues parece ser que si mascamos chicle mientras cortamos la cebolla, dice que no lloramos.
0: Eso no lo sabía.
1: Yo tampoco. Y la verdad es que tampoco lo he podido comprobar. Y lo voy a intentar ahora que ya lo he leído.
0: Oye,
1: y que
0: no lo sabemos.
1: No lo sé. Es cierto que también hay otros truquitos como lavarla, ¿no? Lavarte las manos y entonces evitas el llanto y tal, pero lo del chicle...
0: Lo voy a comunicar a...
1: No sé. Yo como por norma...
2: Yo no me lo creo mucho.
1: Por norma, bueno, habrá que probarlo, no sé. Yo como por costumbre nunca mastico chicle.
2: Es que lo que hace llorar de la cebolla es el olor, entre comillas, porque a lo mejor no lo olemos, se nos mete por las fosas nasales y nos hace llorar, salta los lagrimales.
1: No lo sé.
2: Claro...
1: Bueno, pues vale, esta la ponemos en cuarentena.
2: Venga.
1: Porque no lo sé.
2: La probaremos.
0: Es un virus en cuarentena, venga.
1: Exactamente. En todo caso, si alguna persona lo ha comprobado o quiere comprobarlo,
2: que nos llame, que nos lo diga
1: y entonces, bueno, vamos a ver. Mira, volviendo otra vez al tema de los animalitos, hay una especie de rana venenosa, ya sabes que las hay también, que tienes, igual que las serpientes y otros animales, que son como un sistema de defensa, pero tiene suficiente veneno en su cuerpo, a lo largo de toda su vida segrega suficiente veneno en su cuerpo como para matar a 2.200 personas.
2: Voilà.
1: A mí, de todas estas cosas curiosas que os traigo y comparto con vosotros, aunque no lo hayamos podido comprobar, lo que me llama, para mí lo más curioso de esta noticia es que haya gente que haya dedicado a calcular esto. Porque es que yo no tengo tiempo para estas cosas, pero bueno, parece ser que
2: mira,
1: sí.
2: Mira, hay investigadores que hay
1: ranas o sapos venenosos.
0: Sí, eso es cierto.
1: Es cierto, ¿no? Porque eso lo utilizan ellos para adormecer a veces a la comida, ¿no? A lo que se van a comer. Pero bueno, me llamó mucho la atención. Por ejemplo, esta sí que me ha gustado, aunque no sé si será cierta tampoco, pero me ha llamado mucho la atención. Las hormigas, ¿no? Que todos hemos visto hormiguitas, a veces, oye, en el campo te molestan y tal. Pero vosotros sabíais que con las hormigas, cuando se despiertan por la mañana, porque también duermen, se estiran O sea, ese, hacen el efecto ese de pues tirar las patas.
0: No, porque todavía no he podido visitar ninguna.
1: Yo tampoco lo sabía, oye, pero me he encontrado...
2: Nada, ya os veo cazando hormigas y poniéndolas al lado de vuestra mesilla, a ver si una, por la mañana...
1: Sí, sí, en una página web, gente que, bueno, que afirma eso. Yo, claro, yo lo traigo aquí, lo podríamos poner en cuarentena, de todas formas sea cierto.
2: Antonio, mañana mismo te regalo un vaso de cristal con una hormiga, para que lo compruebes.
1: Y por la mañana, el problema es que me parece que las hormigas madrugan bastante.
2: Estos son detalles.
0: Por eso no lo hemos visto, Antonio.
1: Por eso seguramente que no lo hemos visto. Es curioso. Otra cosa curiosa que me ha llamado mucho la atención, y esta sí que la podríamos calcular. Dice que una moneda de 25 centavos, uh-huh, americanos, tiene 119 surcos. Ya sabéis que las monedas, también españolas, en el canto, lo que es en el canto, tiene como unas
2: rayitas, unas
1: rayitas y tal. Uh-huh. Pues la moneda de 25 centavos tiene 119 cursos.
0: Vaya.
1: Surcos,
0: también
1: perdona.
0: Ha habido alguien que se ha molestado en contarlo, Antonio.
1: Pero no solamente eso, sino que se ha dedicado a contar las monedas de 10 centavos y ha dicho que tiene un surco menos, curiosamente, pero todas, no una, sino todas. Bueno, se ve que a la hora de
0: la prensa.
1: Sí, la máquina que hace, pero bueno, yo no sé, hay gente que se dedica a contar esas cosas. O sea,
2: sí,
1: bueno,
2: eso es lo que nos sorprende, sí.
1: Sí.
2: ¿Cuánto tiempo libre?
1: Yo si contara billetes de 50 o 100 dólares diría, hombre, pues va, es más productivo.
0: Yo lo prefiero de 10.000.
2: Antonio, eso sería una tentación muy nociva.
1: Más productivo, pero bueno.
2: Que eres catalán, sí, tú no puedes contar billetes de 50.
1: Los catalanes contamos monedas solo. Los billetes los tenemos en el banco. En el banco o en otro sitio, no lo sé, pero bueno.
2: Invertido, buen regalo.
0: No me cabe duda. Debajo de la losa.
1: Sí, madre mía. Oye, otra cosa muy curiosa, me ha llamado esto como las hormigas, me ha llamado mucho la atención. En Tokio, que es un país exótico que a mí me encantaría visitar, y tengo una amiga que en 2 días se va allí y me dijo, oye, vente conmigo. Digo, bueno, no podía. Pero me gustaría visitar algún día. Es que en Tokio venden peluquines. Dices, bueno,
0: lo dices por algo,
1: pero es que venden peluquines para perros. Ay, amigo, me ha llamado la atención. Digo, hombre, ¿para perros?
0: Pero también pierden el pelo los perros.
1: No, pero para que vayan más a la moda. Igual le ponen unos mechones rubios.
2: Oye, hay un tipo de perro que es el perro crestado chino que no tiene pelo. No tiene pelo. O sea,
1: pues
2: es un perro
1: se lo
2: ponen, que no tiene pelo.
0: Parecerá una rata, ¿no?
1: A lo mejor se lo
2: ponen. Pues más feo que una rata.
1: De todas formas, sabéis que en el mundo perruno, digámoslo así, no sé exactamente.
0: En el mundo canino.
1: Caninos. Hay como pasarelas, hay desfiles de modas. Bueno, la cosa está muy curiosa. Los amantes de los perros, algunos tratan a los perros como si fueran sus hijos, vaya, que es una cosa extraordinaria, ¿no?
0: Pues
1: que a mí
0: bien.
1: Me parece muy bien, oye, el que tenga un perro, que lo tenga bien cuidado, que para eso lo tiene, hay que ser responsable. Pero que hay algunas cosas que te llaman la atención.
0: A mí lo que me molesta mucho es cuando se abandonan los animales en la calle.
1: Eso
0: lo llevo muy mal. Antonio, tenemos que ir acabando. Venga, una noticia más, venga. Una curiosidad más.
1: Mira, una triste. Tengo aquí, terminar con esta, pero bueno, ¿qué vamos a hacer? Tú me la has pedido, que conste. Desde el año 1600... hasta el día de hoy se han extinguido 109 especies o subespecies de aves.
0: Eso sí que es
2: y las que se van a seguir extinguiendo.
1: Y como sigamos así, nos vamos a tener que ponernos en la jaula un canario de goma. Porque... o de madera, vaya. Porque la cosa está muy malita, ¿eh?
2: Pero la has animado.
1: Somos muy cafres.
0: Queridos amigos, hemos terminado la sección de hoy. Y será hasta otro día. Gracias.
2: Hasta el próximo día.
1: Ha sido un placer. Hasta luego.
0: Hasta siempre.